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3: Puro viernes, prechilaquilero, señoras y señores. Ah, la colección del Dan, mira. Dan, no sabía que tenías esa. Esa colección, y dice que nada más es una parte. Ok. Señoras y señores. Raga, raga, raga, raga, pum, pum. Vamos a ver cómo es el reino del revés. ¡Tommy!
4: La que se llama Evitaré, dice así mi tuti. Evitaré volver a verte, procuraré que nadie me hable de ti, de aquel lugar donde te conocí, donde fuiste tan feliz. Es en clave, mi Guti.
3: Ya estás, mi hermanazo.
5: Guti, ponme la enfermera.
6: No sabía que tenías esa.
5: Por favor, Guti.
6: Sé que nada más es una parte.
3: La enfermera, ya estás peinado para atrás. Ahorita por aquí la ponemos. ¿Qué pasó, Gino?
7: Mi Guti, buenas tardes. ¿Me puedes comenzar con una canción?
3: ¿Cuál, Gino?
7: De Super Potro, Sabor Salado se llama. Gracias, Guti, excelente tarde.
3: Grande. Ahorita por aquí la ponemos. Señoras y señores, así arrancamos los viernes prechilaquileros.

0: quédate donde estás. 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
14: Señoras y señores, son las 6 de la tarde con 14 minutos. 6 con 14. Vámonos por acá a ver a quién tenemos primero. A Doña Lupis. Doña Lupis, ¿cómo está? Buenas tardes.
15: Guti, Guti, ¿qué tal? Buenas tardes para este viernes pre-chilaquil. ¿Qué te pareció una canción del maestro Maelo Ruiz? Que por cierto, hoy se presenta en Querétaro.
14: Ah, no manches,
15: te
14: es hoy.
15: Gracias.
14: ¿Es hoy? Ah. Híjole. Sí, me hubiera gustado ir, fíjate. Era Maelo Ruiz. ¿Qué pasó, Nara?
16: Guti, buenas tardes.
14: Buenas tardes.
16: Ojalá pudieras ponerla de En tus manos de los Vips.
14: Ah, una cumbiecita suavecita. Suavecita de los Vips. Claro que sí, con todo gusto, señoras y señores. Es sábado, es viernes de Prechilaquil. Son las 6 de la tarde con 15 minutos. Imagínate esto sonando ahí en el Arteaga. Ojalá que lleven buen audio y que lo disfruten el día de hoy. ¡Vámonos!

Una cumbiecita suavecita de los BBs. Y vámonos a algo del pelo de la época. Pero ese es un rolón. Mira nomás. Ellos son el tiempo.

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1: Vámonos, señoras y señores, a la pausa. Regresando, vamos a ver qué más pide la banda por acá de ese lado. Así es que no le muevan, ya volvemos.
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1: Ya son. Ya es tarde. Ya es más tarde que. Eso sí. Más tarde que cerrar. 6:30. Recuerden que cualquier petición tiene que ser en audio. Audio.
14: Sí, buenas tardes. Para buenas tardes. Un viernes de Prechilaquil.
1: Ajá.
14: Esa de la cumbia cholula de Grupo Los Quiero.
1: Cumbia cholula de Los Quiero. ¿Ya? Mi Alex, a ver, Alex.
15: Hermanito, para este viernes prechilaquilero. Ajá, hasta se me trabó la lengua. Te pones, aunque no sea conmigo, con Celso Piña, porfa.
1: De Celso Piña. Pero no es muy tranquila esa, mi Alex. Ahorita la escuchamos. Yo confío en ti. Ciegamente Alex.
16: Hola Guti, creo que no hablé bien, no hay ni mensajes. No sé dónde te voy a mandar, pero muy lejos, pero bueno. Oye, no sé si me pongan la canción.
1: Buenas tardes, primero.
16: Cara de niño, porfa, ya que estás en salsa. Híjole, Guti.
1: No me puedes.
16: Híjole, si no me la pones.
1: No me puedes volver a mandar tu audio, se escucha más ruido que tu voz. O sea, ni siquiera entiende la del niño.
16: Híjole, Guti. Híjole. Ya que estás en chat, ponga la canción de Cara de Niño, porfa.

0: estás en chancha. Híjole.
1: No, no te entiendo. No te entiendo, Claudia. Gino, tu canción no va para sábado, viernes, prechelaquilero, mi hermano. Pídete otra y con todo gusto. Claudia, no te entiendo. ¿Puedes grabarlo que no se escuche tanto el ruido que tienes ahí de fondo? Te lo agradeceré infinitamente. Dijo cara de niño. Oye, donde vivía un tío, que es en Barrón, allá en la Ciudad de México, había unos como bichos que les llamaban los cara de niño. Y estaban bien raros los gusanillos esos, cara de niño, que así, que agarrabas. Yo me acuerdo, los agarraba un tío, no con las manos, porque decían que eran como malos, pero los agarraba. Y era un poco salvaje, los quemaba. Pero cuando los quemaba, el ruido que hacían era como el llanto de un niño. Esos yo creo que estaban endemoniados, Pero ahorita que dijo lo del cara de niño, y mira, nunca me peló Claudia. O sea, yo no la pelo y ella no me pela y no nos pelamos, ¿verdad? Claudia, pues acá te hicieron el paro. Dale gracias a... ¿Quién le hizo el paro? Marcos Eduardo. Dale gracias a Marcos Eduardo, que dijo, cara de niño, ya que estás con salsa, así dijo. Estaba peor el cara de Ava. ¿A poco había uno que era cara de Ava? Lo vomitaba yo. Vámonos con música, señoras y señores. Viernes prechilaquilero. Mira, ahorita que ya vamos a estar con lo de los concheros.
2: Oye, tú.
1: Nos vemos el sábado ahí en las velaciones. Voy a andar en lo de las velaciones ahí en San Francisquito. Quien vaya a ir, ahí nos saludamos.
2: No.
1: Me dejan pasar porque seguro va a estar hasta el gorro eso. El domingo estaremos, estaré con el... Uno de los concheros más longevos, gracias al máster. Ahí los vemos, por supuesto. Son las 6:33. Ellos son el grupo Los Quiero, de Edgar Zacarín, La Cumbia Cholula. Y saludo aprovechando a todos los concheros que ya están más que preparadísimos para esta gran tradición de años y cientos de años.

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1: Está muy tranquila, mi Alex. A ver. A placer, muy buena, por cierto, muy buena, pero a ver, con la igual con la orquesta de Baja California, suena más movida. A ver. Te la debo, mi Alex. Es muy buena rola, me encanta esa canción. Jerry Rivera, o si tienes una más movida, pásame el link y con todo gusto. Cara de niño. Jerry Rivera. En los viernes prechilaquileros.

0: niño.
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14: Señoras y señores, el último bloque pre-chilaquilero, porque nos vamos a ir a los viernes de despecho. A ver, vamos a ver por acá, tengo un chorro. Es que en una hora no alcanzamos todos. A ver, vamos a ver.
15: Guti, Guti, Guti. A ver si te puedes poner una salsita de Eric Franceschi. Fantasía herida para este viernes pre-chilaquilero. Saludos.
14: Fantasía herida presenta, solo consigo fantasías animadas de ayer y hoy. Luisito, mi vecino de décadas.
16: Ah, qué buenas rolas, mi Guti.
14: Eso. Para que veas, para que veas. ¿Qué pasó, el Mao?
16: Mi Guti, ya que estás ahí con el viernes pre chilaquilero, a ver si te pones la del Santo del Amor, porfa.
14: El Santo del Amor, pídele un novio. Muy buena rola, muy buena rola. ¡Qué show!
17: Cámara, cámara, mi Guti, ponte esa de Bonita y Mentirosa con Alberto Barros.
14: Sí.
17: Está buena para ahorita, por favor, y que tengas buena, un excelente bonita turno.
14: Buena, Bonita, Mentirosa con Alberto. con Alberto Barros. Ya está mi tocayo. Vamos a ver por acá de ese lado. Perfecto. Señoras y señores, tenemos buenas rolas para este último bloque, así es que échale. Lo que le da el sabor a los tacos, pero también a la vida, una rica salsita. Eric Franceschi, Fantasía Herida, la salsa romántica, en los viernes prechilaquileros, en Quechua.

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1: Señoras y señores, creo que ya no vamos a alcanzar a poner esta. Queda muy buena.
2: Arriba los cumbiamberos, a ver. Chica, hey, hey, chica. Está tu cumbia, Alberto Barro.
1: Muy buena rola. Pero no va a haber la

0: Señoras y señores, antes de irnos a la pausa, tienen de aquí a las 7:20. De aquí a las 7:20 para empezarme a mandar sus fotos. Si es que quieren ir a la lucha libre este próximo 17 de septiembre en la consagración de Blue Demon. Efectivamente, en la lucha será el Blue Demon Junior, Último Dragón y Octagón contra DMT Azul, Mister Eléctrico y Tejano Junior. Luego en la lucha semifinal, estrellas Blue Demon Tercero, el hijo de Octagón y León de Oro, contra Supernova, Demonio Infernal y Blaze. Ah, va a estar machín, ¿eh? Hasta me voy a comprar mi máscara. ¡Dori Loco, véndeme la máscara de Blue Demon! Que yo soy fan del santo, pero va a estar bueno. Así es que, señoras y señores, empiecen a mandar su foto. Como si fueran Blue Demon con la inteligencia artificial. Y con eso van a entrar. Sorteo lo hago a las 6:20. A las 6:20. Porque también voy a regalar un pase doble. 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Pues luego, luego, a las 7:20, perdóname, gracias mi Alex. Tienen hasta las 7:20 con el sorteo y de ahí hacemos el sorteo para los boletos de Pesado y La Firma. Me voy a la pausa, ya vuelvo.
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1: 7 de la noche con 3 minutos, las 7 con 3, señoras y señores. ¿A quién vamos a mandar a la garachi, Nelly? Edgar, era que con la inteligencia artificial estuvieras tú al lado de Blue Demon o no sé, no que me mandaras las primeras fotos que encontraste en tu carrete de las luchas. ¡A la garachi! Ahora sí, ¿qué pasó, Johnny?
2: Mi buen hermano Guti, antes que nada, buenas tardes, noches. Yo te mando a la garachi a ti.
1: ¿A mí? Y
2: a mí. A ti, porque cuando llegué, exactamente, escuché que dijiste que a las 6:20 vas a hacer tu sorteo.
1: ¿A mí?
2: Y ya no es esa hora, amigo Guti.
1: ¿A mí?
2: Y yo por llegar tarde.
1: ¿A ti?
2: Saludos, mi buen Guti.
1: Saludos, mi hermana, soy a la garachi. Vamos a ver por acá el Pantera.
3: Guti, a la garachi, Tlaloc, porque hoy no mandó la lluvia, mi
1: qué
3: Guti.
1: Bueno, bendito Dios.
3: Bendito
1: sea Dios, no mames, a la garachi, travieso.
4: Ese Guti, buenas noches.
1: Sí.
4: La garachi del campeón. No se pierda la costumbre, esa bella costumbre que tenemos.
1: A la garachi.
5: A la garachi, en ese Gutiérrez. De seguro, ahorita está grabando este programa para ponerlo mañana en la mañana. Ay, para que ya no trabajar, para el Gutiérrez Show.
1: El Gutiérrez Show. ¡A la Gadachi!
6: Guti, manda a la Gadachi a mi hija, que no me ha venido a ver.
1: ¡A la Gadachi!
7: ¿Qué pasó, Guti? ¡Presente! El día de hoy quiero mandar a la Gadachi, a ti principalmente, al Bimbo, al milaneso, o sea, el Barnabi, y de paso al Frigobar, el Pascualito, a la Gadachi.
1: ¡La Gadachi! ¡Polina!
8: A la Gadachi, los ingenieros de la mejor, mi Guti, ya que no pueden mantener al 100 al aire la estación.
1: No. ¿A poco no? Sí, ahí estamos al aire, carnal. ¡A la Gadachi! ¿Qué pasó, Ocio?
9: A la Gadachi, tú, Guti.
1: ¿Yo?
9: Porque sí tienes tus preferidos.
1: ¿Sí?
9: Igual que el cachorro, igual que el mendigo ratón. A la Gadachi. Guti.
1: A la Gadachi. Vamos a ver por acá. ¿Quién más? Oye, aquí, ¿qué pasó? ¿Se borró? Ah, ya, ya está. Muy bien. ¿Qué dice Alex?
10: Guchi, buenas tardes. Por favor, manda la garacha al Estuy. Porque no pasó mi audio. Tú sí tienes a tus preferidos.
1: ¡A la garachi! ¿Qué pasó, Ale?
11: Cámara, mi Guti, mi querido chivermano. Pues yo me quiero mandar a la garachi porque voy a buscar un bolero después de las 6 de la tarde a la Alameda. ¿A quién?
1: Y no
11: Diego,
1: hubo.
11: Güey.
1: No hubo. A la garachi, que anda. Con razón estaba. Yo dije, ¿por qué está sonando otra canción que yo no tengo? Se movió la botonera. La garachi que se movió la botonera. ¿Qué pasó, Chuy?
12: Hoy sí quiero mandar a la garachi a la jefa del jale. Es bien bruja, mi Guti. Agarra pareja con todos.
1: ¡A la Gadachi! ¿Qué pasó, chacalón?
13: Si alcanzo, te mando la Gadachi a ti, rookie, por no pasar mis audios. Septembrinos, que no se te olvide, estamos en septiembre, mi chingón.
1: Septiembre. ¡A la Gadachi!
13: Con la del niño sin amor.
1: Listo, señores, son las 7.
13: Pónmela, por favor, hombre. Jackson Gruperísimo.
1: No, hoy menos, vetado. ¡Vetado hasta lunes!
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1: Arrancamos con música, señoras y señores. Viernes de despecho.
15: 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Échale. Tequila de base.
1: Eso firme y Lenny Ramírez.

0: guarde y se le olvide dónde. 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

0: Hay unas fotos que están mandando para participar para las luchas. Están bien realistas. Señoras y señores, vámonos, viernes de despecho. ¿A quién tenemos por acá de este lado?
1: Sí, para este viernes de despecho sería bueno la de Cuéntame, de la arrolladora.
0: Ah, buena rola, Tommy.
2: Ese mi guti para viernes de despecho. La de No podrías quedarte más aquí conmigo, que era tu decisión y que respetara. Conjunto Primavera, no podías quedarte aquí conmigo.
0: No se diga más, mi Albert.
3: Guti para el despecho.
4: ¿Por qué?
3: Sin ver atrás.
4: ¿Mira aquí?
0: De la
3: banda El Recodo, Guti.
0: Ándele.
3: Aquí el Supertar saludándote. Y saludos para mi casito.
0: Oigan, ya saben, tienen que mandarme una foto en donde aparezcan con Blue Demon. Y con eso entran al sorteo. Termina este bloque y regresando hacemos el sorteo. Estén los que estén. Y voy a regalar línea telefónica, el de pesado y la firma. Así es que van a hacer preguntas para que se pongan truchas. Vayan apuntando el teléfono 442-224-5202. 442-224-5202. Vámonos con música, señoras y señores. Esto dice... ¡Ay, ay, ay! ¡Mira nada más! Viernes de despecho, aquí nomás, en la mejor 92.7. ¿En qué show con el Guti? Buena rola, Domingo. Buena rolita. Anda inspirado con Tokio, Japón y China. 7:18.

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0: Señoras y señores, vamos a la pausa. Al regreso, vamos a ver quién se lleva el de la lucha libre. Mientras tanto, 729, ya vuelvo.
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0: señoras y señores, vámonos. Vamos a ver quién se lleva este pase doble para ir a las luchas Blue Demon Junior, Blue Demon Tercero. No, va a estar perrón. El segundo, vámonos al segundo. Ya estás peinado para atrás. Primero no gana. Mucha suerte a los que mandaron su fotito. Unas fotos muy buenas, unas fotos irrealistas, otras muy realistas. Número 12 quedaste fuera, pero ahora sí nos vamos. El que salga gana. El que salga gana y se va ese próximo 17. ¿Qué es 17? Jueves, ¿verdad? 17, sí, jueves 17 a la arena y es el número. Número 4. Se va el número 4, señoras y señores. Repórtate, número 4. Repórtate, número 4, para poder, para poder saber que estás efectivamente escuchando. Y ahora sí, atentos, porque en el siguiente bloque regalamos el pase doble de Pesado y La Firma, que estarán en el Palenque. No soy yo, pero me pongo. Vamos a ver qué canciones en viernes de despecho.
1: ¿Qué onda, Guti, Guti? Oye, para la de despecho estaría bien la de En Peligro de Extinción, la de La Adictiva.
0: Uy, qué buena rola. Qué buena rola, mi hermano. Pedro Julián.
2: Guti, Guti, Guti. Para las de despecho me puedes poner la de Banda Macho, la de Pobre Leña de Pirul. Porfa, Guti, saludos, excelente noche.
0: Excelente noche, mi hermanazo. Banda Machos, Pobre Leña de Pirul. ¿Cómo vamos en tiempo? Si nos alcanza otra, sean 4, 7. Bueno, con esas dos. Vámonos, señoras y señores. Mira nada más. Mi Alex, para viernes de despecho, ¿cuál habías pedido de Celso Piña? Igual podría quedar, ahorita para viernes de despecho. Señoras y señores, ellos son Adictivos en Peligro de Extinción. Ya se reportó un número 4. Y ahorita vamos con los boletos, solamente 25 y las 8. Escucha, ¡qué show con el Guti!

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1: 7:42.
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1: Señoras y señores, ha llegado el momento que habíamos platicado.
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1: Ya solamente 15 minutos y llegamos a las 8 de la noche, 15 y las 8. La primera persona que marque 442-224-5202, 442-224-5202. Aquí está sonando, ya está sonando, vamos a ver quién es. Bueno.
3: Buenas, buenas. Buenas, buenas, Guti.
1: Buenas, buenas. ¿Quién habla?
3: Rogelio.
1: Bájale a tu radio, mi hermano. ¿Cómo te llamas?
3: Rogelio.
1: Rogelio, muy bien. Rogelio, ¿estás listo para participar?
3: Sí.
1: O bueno, ¿sí quieres participar o por qué? ¿O por qué hablaste?
3: No, sí quiero participar.
1: Oye, Rogelio.
3: Marqué para saludarte.
1: Ah, muy bien. Muchas gracias, mi hermano. Te voy a hacer tres preguntas bien fáciles, bien sencillas, que seguramente si nos escuchas, pues vas a poder adivinar de manera muy rápida y muy efectiva. ¿Está listo?
3: Sí, estoy listo.
1: Muy bien, tienes que contestar rápido, nada de déjame buscarlo, rápido. ¿Cuántos años cumplió la mejor el primero de septiembre?
3: 6 años.
1: 6 años, muy bien, mi hermano. Eso es todo. ¿Cómo se llamaba el viejito que me acompañó durante muchos programas aquí en Que Show con el Guti?
3: ¿El viejito?
1: Ajá, me acompañó un viejito. 5, 4. No mames. No.
3: Ya está viejito.
1: Mi hermano, 4, 3, 2.
3: No sé,
1: eso
3: sí, pues otra.
1: No, ya nada más era esa, mi hermano. Ya no la adivinaste. Te mando un fuerte abrazo, ¿va? Cuídaseme mucho. Ahí está. Es que tienen que contestar las tres. Marca en este momento 442-224-5202. Vamos a ver quién anda por acá. Bueno. Bueno.
4: ¿Qué pasó, mi Guti?
1: ¿Quién habla?
4: George Armani, JM.
1: ¿Qué pasó, mi JM? ¿Cómo estás?
4: Muy bien, viejo. Mira, sin querer.
1: ¿Cómo estamos, mi George?
4: Muy bien, viejo. Pues muy bien, a ver, vamos a ver tus preguntas.
1: A ver, las preguntas. La uno es la misma. ¿Cuántos años cumplió la mejor 92.7 este primero de septiembre?
4: 6 años,
1: eso. ¿Cómo se llamaba el viejito que me ayudaba en el ring de la mejor?
4: ¿Don Chato?
1: No.
4: 5, 4.
1: ¡Híjole!
4: ¡Uno!
1: ¿Sí?
4: No, de la pellizqué, viejo.
1: Mi hermano, te mando un fuerte abrazo.
4: Igualmente, viejo, cuídate mucho.
1: Igualmente, mi hermano. ¡Híjole! Ese personaje estuvo muchos meses, acompañándonos. ¿Quién está marcando en WhatsApp? ¡Ay, nunca les dije que en WhatsApp! Pero bueno. Ahora sí, vamos a ver quién entra con la llamada. Vamos a ver quién entra con la llamada. Solamente 11 minutos y las 8 de la noche. Al 442-224-5202. 442, ese número. A ver. Vamos a ver. Bueno.
3: Bueno.
1: ¿Sí, quién habla?
3: Rogelio,
1: bájale a tu radio, por favor, porque escucha bien gacho y así no podemos salir al aire.
3: Ok.
1: Muy bien. ¿Rogelio me dijiste?
3: Sí.
1: Rogelio, ¿qué pasó, Rogelio?
3: Aquí, esperando que pongas unas preguntas más fáciles.
1: Ah, pues si no estoy regalando cacahuates, mi hermano.
3: Pues no, pero pues ya. A ver, échale.
1: A ver, ahí te va. La primera, ¿cuántos años cumplió la mejor este primero de septiembre?
3: 6 años.
1: 6 años, muy bien. ¿En qué horario empezó el Guti en la mejor 92.7?
3: De 9 a 12.
1: 5, 4, 3, 2.
3: De 1 a 3. De 1 a 4.
1: Mi hermano, te mando un fuerte abrazo. ¡No! Gracias. Vámonos con música y ahorita regreso. Ahorita regreso. Ahorita no marquen porque todavía no. Vámonos, de hecho, con esta canción de no, pero es Moneda sin valor. Ándale. Ya nomás. Vámonos, y ahorita regresando. Preguntas.

0: Vamos a cantar un tema.
1: No, ya cuál cantar un tema, ya. Ya cantaron mucho.

0: señoras y señores. Vamos a ver quién anda por acá de este lado. Son las 7:54. ¿Por qué están marcando al celular si nunca dije que marcaran al celular? ¡Bueno!
1: ¡Bueno!
0: ¿Quién habla?
1: ¡JM!
0: JM, ya participaste, no puedes volver a participar.
1: ¡Ah, no me digas!
0: Sí, mi hermano. Sí, mira, si por mí fuera, luego, pero sí, los que participaron ya no pueden volver a participar.
1: Ni modo, viejo, ni
0: abrazo,
1: modo.
0: Abrazo, mi hermanito.
1: Igualmente, bye.
0: Cuídeseme, bye, sale la línea telefónica abierta. 442-224-5202. ¿Quién anda por acá? Bueno.
2: Bueno.
0: ¿Quién habla?
2: Manuel.
0: Manuel, ¿qué pasó, Manuel? ¿Cómo estás?
2: Aquí, participando.
0: Bien. Ah, bueno, muy bien, Manuel. ¿Estás listo para participar entonces?
2: Sí.
0: Muy bien. Ahí te va la primera pregunta.
2: Échamela.
0: ¿En qué horario y qué día fue cuando se lanzó la mejor 92.7? ¿A qué hora entró la primer canción grupera y salvaje y sonó así y qué día?
2: El 1 de septiembre.
0: Ok, ¿a qué hora?
2: A las 6 con una canción de Jenny Rivera, pero no me acuerdo cuál.
0: ¡No! Mi hermano, te mando un fuerte abrazo. Cuídeseme mucho. ¿No entró a las 6 de la mañana a la estación? No entró a las 6 de la mañana a la estación. 442-224-5202. Vamos a ver. Bueno.
3: Picho, buenas tardes.
0: Sí, ¿quién habla?
3: El Alex Bigotti.
0: ¿Qué pasó, mi Alex? ¿Cómo estás, mi Alex?
3: Pues aquí, cotorreando.
0: Ándele. Oye. Bueno, ¿hablas para participar o para saludar o qué show?
3: Vamos a participar, a ver si me
0: dio
3: unos boletitos.
0: Ok, mi Alex, vamos a ver. Te voy a hacer tres preguntas. La primera, ¿cuántos años cumplió la mejor este 1 de septiembre?
3: Exactamente 6 años.
0: Muy bien. Muy bien, mi Alex. La segunda, ¿en qué horario empezó qué show con el Guti cuando empezó la estación?
3: Fue en la mañana.
0: Ajá.
3: Y el horario exacto fue de 10 a 12.
0: ¡Ay! 5. 4.
3: De 10 a 1.
0: ¡Ah, de 10 a 1! ¡Muy bien, hijo! ¡Estamos sonando de...
3: Los programas son de 3 minutos, de 3 horas.
0: ¡Ay, ojalá! Imagínate... Tardaría más en llegar a la cabina que en lo que ya terminé el programa. Ya llevas dos. Ya llevas dos. La última y nos vamos, porque aparte sí ya nos tenemos que ir. Dime una sección de qué show con el Guti.
3: Es una que voy a disfrutar mucho, ¿sabes por qué?
0: ¿Por qué?
3: ¡Te vas a la
0: ganar! Señoras y señores, tenemos ganador, mi Alex. Escríbeme tu nombre de volada. Mándamelo por WhatsApp que ya ganaste y te vas al palenque a ver a Pesado y a la firma.
3: Ahí está,
0: mi Alex. Muchas gracias. Señores, soy el Guti. Ya me voy. Solamente 2 y las 8 se quedan con el Panda Show.
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1: ¡Ay, qué buena onda! ¿Y cuánto tiempo escuchando el Panda Show, Ceci?
2: Pues ya tengo 5 años. Empecé a escuchar gracias a mi novio, porque en su fábrica es encargado de la fábrica y su cuñado. Entonces, él pone el Panda Show a toda la fábrica para que
1: la
2: escuche.
1: ¡Ay, dile que le mando un beso y un abrazo ahí a tu!
2: No, espérese. Y entonces Elías le dije, te voy a hacer una broma. Y él me dijo, no, no me hagas una broma. Porque me no te voy a contestar. Y le dije, no te vas a dar cuenta. Y dijo, ay, conozco la voz del panda. De volada me voy a dar cuenta, me dijo. Y le dije, no creo. Y pues ahora le voy a hacer la broma.
1: Entonces Elías es el novio que le vamos a hacer la broma y que él te enseñó, te educó, te instruyó para que escucharas el Panda Show.
2: Sí, así es.
1: Entonces no le podemos hacer la broma porque es mi compita.
2: Ay, no, no, qué compita, qué nada.
1: Oye, si le pone el Panda Show a toda la fábrica, eso está de pocas tuercas, chancluda.
2: Ya lo sé, era lo que le quería comentar. Dije, uy, se le va a hacer.
1: Oye, ¿cuánto tiempo llevas con el Canchanchan?
2: Ya tenemos 8 años juntos.
1: ¿8 años y ya viven juntos o no?
2: Sí, ya vivimos. Tenemos 2 meses que vivimos juntos.
1: ¡Ay, bien poquito! O sea que ahorita caminas así como de ladito, ¿no, mija?
2: No, no, no.
1: Pues sí, pues 2 meses juntos.
2: No, pero no, ya tenemos mucho tiempo que estamos juntos. ¿Y ya no qué? Es nada nuevo.
1: Ah, o sea que ya no es, ya. Ya no hay novedad entonces.
2: Ya no. Ya
1: ¿qué edad tienes,
2: igual,
1: mija? ¿Qué edad tienes?
2: 23 años.
1: O sea que empezaste con él a los 15.
2: Sí, así es.
1: Guapo.
2: Wow, desde... Ay, es un malo.
1: ¿Y desde los 15 empezaste a...?
2: Pues, ¿qué le diré?
1: ¿O sí o no?
2: Pues sí.
1: ¡Cecilia! Oye, ¿y él también tiene 23 o qué edad tiene?
2: No, él me gana por 10 años, tiene 34.
1: Uy, aparte te lo agarraste experimentado. Bueno, ¿qué bromita para Elías?
2: Pues me salí de la casa, me escapé, le dije que iba a ir con mi mamá.
1: Ajá.
2: Y ahorita en unos minutos le volví a mandar un mensaje y le dije que iba a ir con mi hermano.
1: Ok.
2: Le mandé un mensaje y le dije, voy a ir con mi hermano por un gatito. Así le dije, porque tenemos gatitos. Entonces le puse eso en el mensaje. Y lo que pasa es que hoy ensayo el grupo de mi hermano.
1: Hoy ensayo. Y okay. Ah, ¿tu hermano tiene un grupo?
2: Sí, de música.
1: ¿Qué tipo de música toca tu hermano?
2: Ah, creo que se reña, algo así.
1: Se reña, o sea, ajá. chunda.
2: Sí, sí.
1: Chunda.
2: Así es.
1: Música chunda.
2: Sí.
1: ¿Y luego?
2: Y entonces ahí está un muchacho que es vocalista, que le dicen Pancho, pero mi gordo, pues mi novio, es muy celoso con él, como que yo me llevaba muy bien con él y todo, y platicaba y así, y como que él agarró un coraje con él, no sé por qué. Entonces le menciono a Pancho y como que se enoja. O iba con mi hermano y me decía, ay, seguro va nomás para ver Pancho, o estás mensajeando con Pancho, o Pancho te llamó, así. Entonces le dije que iba a ir con mi hermano. Entonces cuando le dije que iba a ir con mi hermano, me dijo, sí, seguramente con tu mamá, porque pues sabe que está ahí el muchacho en la casa.
1: Ok,
2: pues,
1: ok,
2: seguro pensó que iba con él.
1: ¿Y luego?
2: Y pues yo le quiero decir, le quiero marcar y decirle que, pues decirle así como que, uy, gordo, adivina qué, porque siempre cuando cometo un error así, le digo siempre así, gordo, adivina qué, y con lo que hiciste, es así. Y decir, pues con el Pancho a dar la vuelta, me invitó y pues lo quería ver porque pues es mi amigo y no quiero que pienses más, solo vine a dar la vuelta con él. Y pues se va a reaccionar, se va a enojar.
1: ¿Le vas a decir que vas a o que fuiste a dar la vuelta con Pancho? Oye, ¿y sabes por qué tienes celos de Pancho?
2: No.
1: Porque igual te puede dejar el cerebro ancho. Puede ser. No sé.
2: No, qué pena.
1: A ver, espérame. O sea, tú supuestamente vas con tu hermano que se llama, ¿cómo quedamos?
2: Justino.
1: Con Justino. Ok, Justino, ¿y tu casa está muy lejos?
2: Como a 2 cuadras, 3 cuadras, 4.
1: Híjole, chale, no está muy cerquita. Es que...
2: Pues, es que bueno, se va a enojar, se va a molestar, con cualquier cosa va a aprender.
1: Bueno, ¿por qué no le dices? Ahí te va, mira, hiji. Que saliste, fuiste con Pancho a darte la vuelta. Tú dime una zona que esté más o menos lejana allá en Mexicali, pero el chiste es que se le descompuso el carro a Pancho. Entonces están esperando a que llegue la grúa o algo y que te vas a tardar porque necesitan que arreglen el carro de Pancho para que se regresen. Y ahí tenemos el match.
2: Sí.
1: Órale. ¿Estás lista?
2: Sí, lista.
1: Pues vámonos, pegamos, se engancha o no se engancha. Recordemos que este es un Panda Fan. Las bromas están en este Casto Show.
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4: Buenas noches, Panda. Quiero ver si me puede hacer el favor de mandar un saludo aquí para todos los que nos encontramos elaborando en la panadería del Toro. Para el Chabelín, especialmente para el Barney, para el Romes, para el Darío, para el Ojón, para el compa Martín y para el compa Freddy. De acá de Zamora, Michoacán. Gracias. Me gusta tu jefa, Panda.
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1: Excelente.
7: Bueno.
2: Amor.
7: ¿Qué pasó?
2: Es que vine acá con el Tino y me mandó mensaje el Pancho. Me dijo que si íbamos a dar la vuelta y pues vine a dar la vuelta con él.
7: ¿Y luego?
2: Y estamos en el testerazo, se descompuso el carro de Pancho.
7: Qué bueno.
2: Aprender. Ay, amor. Y se descompuso el carro del Pancho. Y te quería decir que si voy a venir.
7: No.
2: Ay, amor.
7: No, no voy.
2: Es que él me dijo que le quería dar la vuelta y pues yo, amor, pues yo lo quería ver porque es mi amigo.
7: A mí me vale.
2: Amor, pero nada más lo quería ver como amigo. Pues.
7: Sí.
2: Ay, amor.
7: Sí, amor. Está bien.
2: Amor, sí.
7: No.
2: Amor, si yo di noche y luego mañana no me voy a levantar.
7: Háblale al Tino.
2: Ay, amor, el Tino ni contesta. Ya le marqué. ¿Tú crees que primero te iba a marcar a ti y le marqué a él?
7: Háblale.
2: Le marqué a él. La negra ni contesta, no sé dónde tiene el teléfono.
7: ¿Y por qué te fuiste con él, a ver?
2: Es que me dijo que quería platicar conmigo.
7: Ah, platicar contigo. Está bien.
2: Sí, pues nada, me dijo que quería platicar conmigo y pues nos decidimos a dar la vuelta. Y es que íbamos en una carretera, amor. Íbamos, pues digo, vamos a andar pues nomás para seguir platicando. Y pues se calentó el carro y aquí pues cerca de Carmen Cerdán y como que se hizo la orilla y ya
7: no sorprende. Carmen Cerdán andan, no manches.
2: Ay, amor, no está lejos, está súper cerca.
7: Y yo qué sé.
2: Llegaré cuando pueda.
7: ¿Cómo que llegarás cuando pueda?
2: Pues sí, ¿no quieres venir?
7: ¿Y en qué voy
2: a ir? No contesta. Amor, en el carro.
7: Márcale a la negra.
2: No me contesta ella, ni el Tino, no me contesta nadie, ni mi mamá. Mi mamá yo creo que está dormida. Cuando viene se estaba secando el cabello y así a dormir.
7: Estás mentirosa, ¿dónde estás?
2: ¿Por qué te voy a mentir? Ah, pues como quieras, ¿crees? Pues debe estar aquí con él.
7: Pues me estás mintiendo, porque me mentiste que ibas a ir a ver al gato y lo ves.
2: Te estoy avisando, amor, para que no pienses mal, que vaya a hacer otra cosa con él. No voy a hacer nada,
7: no,
2: solo
7: no,
2: quería
7: no,
2: platicar con él.
7: No, está bien, yo no pienso nada mal, simplemente, pues, si se les descompuso el carro, pues, háblenle a ver a quién, que le hable a su suegro.
2: Amor, ven, porque su esposa está marque y marque.
7: Pues que le conteste a mí, que me importa. Yo que tengo que ver ahí en sus asuntos, ¿sabes?
2: ¿Eh? Ay, amor, pero ven por mí.
7: A ver. Fíjate las cosas que estás haciendo, ¿eh? No más, fíjate. Sí. No, ¿para qué te digo? ¿Sabes qué? Pues que le conteste a su esposa y que le diga que se quedaron ahí. O háblale al Tino que vaya por ti. ¿Por qué me mentiste? A ver,
2: ya,
7: ¿por qué?
2: Después llevo a la casa, nomás cuando llegue no creo que me andes reclamando ni diciendo nada, como siempre.
7: Órale, entonces, ¿como quien dice, vas a salirte con la tuya?
2: Pues sí, nomás usted platicar, no voy a hacer nada mal.
7: Ajá, y entonces estás usando de pretexto que se le descompuso el carro para que así.
2: ¿Quieres empezar con celos o qué?
7: No, celos, ¿por qué?
2: Como
7: si
2: siempre.
7: Si estás haciendo las cosas mal, ¿no? ¿O no?
2: Siempre lo mismo, ¿tienes? Pancho, solo es mi amigo.
7: ¿Quién está haciendo las cosas mal?
2: ¿Pero por qué estoy haciendo las cosas mal? ¿No estoy haciendo las cosas mal?
7: ¿Qué tienes que andar haciendo ya con él? Si tú ya sabes que lo puedes irte para allá.
2: Eso es lo que quería platicar con él.
7: Ah, pues quédate platicando con él. Tal si lo querías hacer como pretexto para quedarte con él adelante.
2: ¿Entonces no confías en mí, amor?
7: Pues obviamente con lo que estás haciendo, ¿quién va a confiar en ti? Dime, ¿quién? ¿Por qué me dices una cosa y terminas haciendo otra cosa? A ver, explícame.
2: A ver, ¿a qué empezar por ahí? ¿Confías en
7: ¿cómo
2: mí?
7: Quieres,
2: ¿sí o no?
7: ¿Cómo quieres?
2: Dime.
7: ¿Cómo quieres que te comprenda si tú eres la que está haciendo las cosas mal, no yo? O sea, explícame, ¿no? O sea, yo quiero que tú me expliques para yo poderte decir, no, pues sí, confío en ti, no, pues sí, Simón.
2: No, entonces estás desconfiando de mí.
7: Sí. ¿Cómo no voy a desconfiar de ti si tú me dices una cosa y terminas haciendo otra cosa? Dime, ¿cómo quieres que confíe en ti si realmente tú te estás contradiciendo? O sea, no le encuentro lógica. O sea, ¿quieres que te diga yo, no, sí, sí, confío en ti, para que ya andes bien a gusto ahí esas cosas? Yo no te voy a decir nada.
2: Es que lo que pasa, Pancho me dijo que lo acompañara a la vuelta porque quería platicar conmigo porque tuvo problemas con su... platicar conmigo.
7: ¿Y tú qué consejos de pareja le vas a dar o qué?
2: Dime, mi amor, ya como consejo. Tú, como no tenías la confianza con mis amigas, o sea, es lo mismo.
7: Sí, pues tú separaste a mis amistades de mí, pero ya eso ya quedó atrás, no me interesa ni...
2: Sí, pero es que era rápido, yo no pensé que se iba a descomponer el carro.
7: Ah, pues ni modo, mija, allá quédate. ¿Tú te fuiste sola? Yo ni mesma, yo no tengo la culpa de nada. Ya a ver cómo le hacen.
2: Sí, pues, pero por eso te estoy avisando ya, para que no haya problemas, sí, para que no te enojes.
7: Sí, sí. No, pues no hay modo de cómo enojarme. Allá andas solita. Está bien, eso sí. Nomás cuando llegues, pues necesitamos hablar ya muy seriamente después.
2: Gordo, de estas es como que no te esclava, mijo. Puedo ir con mis amigos. ¿Tú? ¿Sí? Yo no te digo nada con tus amigos, ¿o sí?
7: Hijo, a ver, ¿con quién he salido? Dime, ¿con quién he salido?
2: Ah, no, pero te quieres aprender con las chicas guapas.
7: Dime, ¿qué amigos tengo? ¿Qué amigos tengo?
2: Muchos. ¿Tienen muchos?
7: Sí. En mi trabajo, estoy en mi trabajo, Cecilia. Dime, ¿con qué amigos
2: tengo? ¿Qué piensas? ¿Quién soy? ¿Qué clase de mujer soy? ¿Qué piensas, mi amor?
7: No sé, tú dímelo.
2: Mira, yo confío en ti. Porque cuando te vas, yo confío en ti. Yo no pienso que vas a hacer algo malo. Tú en mí no confías.
7: Sí. ¿Cuándo me he ido? ¿Cuándo te dije, sabes que no te voy a ir a tal parte así? ¿Cuándo?
2: ¿Cuándo te ibas con las morras? ¿Cuándo te fuiste al polvorín, amor? Yo no supe qué es. Me enteré porque alguien más me dijo.
7: ¿De qué estás hablando?
2: Ahora sí, ¿de qué estás hablando?
7: ¿Estás hablando de cuando de la Karina y esas? No, ¿me ves? ¿Ya viste? No, ¿sabes qué? Pues, I'm sorry, ojalá y de veras estés descompuesto el
2: carro. Escucha lo que estás diciendo, entonces, por si quieres terminamos y me voy a la casa, tú sabes, me voy con mi hermano y allá me voy. De todas maneras me voy a ir.
7: Pues si es lo que estabas pidiendo hacer, pues queriendo hacer, ¿para qué me dices a mí?
2: Las cosas se descomponen, tú no eres perfecto, ni yo soy perfecto, nadie es perfecto.
7: Y si no eres perfecta, ¿por qué te fuiste con él?
2: Ay, porque no soy perfecta, vamos.
7: Órale, y entonces por eso me estaba diciendo que ahora sí te quieres poner las pilas y que no sé qué y sales con eso.
2: Ay, gordo, ya, que eso que siempre, te pones así.
7: Siempre que quieres hacer o te sale una idea positiva, la riegas.
2: Solo no, porque dime, estoy ayudando al Pancho, es un amigo, qué infantil eres ahora. Está saliendo bien, no, así,
7: pues,
2: amigo.
7: Pues, okay, es tu amigo, pues que le habla a su familia, saben que estoy con una amiga aquí, pasó esto, se me descalentó el carro, voy a engancharme la mano. Y tú, no tienen por qué malinterpretar las cosas, son amigos, ¿no?
2: A ver, pues, pongámonos de acuerdo, ¿vienes por mí? ¿Sí o no?
7: ¿Para qué voy a ir por ti?
2: Porque nos ayuden, no son morillanos, para que veas que no hay nada mal.
7: ¿Desde cuándo, desde qué hora te fuiste con él? A ver, dime, ¿desde qué hora?
2: Desde hace media hora, pero desde hace media hora se descompuso el carro.
7: Ah, ¿y qué hicieron todo ese rato que se les descompuso el carro? A ver,
2: pues explícame, vienes por mí y ayudas al Panchito con su carro.
7: ¿Y yo por qué le voy a ayudar?
2: Ay, amor, pues no hay nada malo, como, pues ayuda.
7: No, ¿sabes qué? No, Nela, a ver, ¿cómo la?
2: Amor.
7: ¿Amor qué? A ver, dime, ¿amor qué?
2: Por favor, si son tan,
7: si dices que son amigos, que le conteste a la Lupita, ¿sabes qué? Pues ando aquí con una amiga, se me descumplió el carro, pues y vengan a ayudar y ya.
2: Pues ¿qué vamos a hacer, gordo? Pues ¿qué vamos a hacer ya? Llego cuando pueda.
7: ¿Cómo que vamos a hacer?
2: Pues sí, que puedo hacer nada. Voy a llegar ya cuando pueda.
7: Pues sí, ¿no? ¿Qué quieres? Que vaya yo por ti y que todo esté bien, normal. ¿Así?
2: Y si vas a terminar por eso, pues qué infantil saliste, gordo.
7: Ah, ahora resulta que yo soy el infantil. Óyeme, sí. Si todavía de que no por el hecho de que te pasé la onda que hiciste con el Z, quieras volverlo a hacer, ¿por qué sigues abusando tú de la confianza? Yo le mento.
2: Ya, cállate, ya, no te llamas.
7: Ay, pobrecita, cosita. Bueno, tal pues, Ahí a ver.
2: Para que sepas, él la tiene mejor que tú. Él me dio lo que tú no.
7: Qué bueno, Ceci, qué bueno que ya desquitaste tus ganas. Ya lo hiciste, qué bueno.
2: Te quiero hacer reaccionar diferente a vos.
7: ¿Diferente a qué?
2: Ya, amor, ya, pues ya.
7: Ya dije nada con el Z, ¿qué te voy a decir de ahorita? Que ya estás ahí con el Pancho, sabrá Dios dónde. ¿Y sabe, quieres? Que te vaya a ayudar.
2: ¿Sabes
7: qué? Ok, le doy raíz al
2: Tino. ¿Sabes qué?
7: ¿Qué?
2: ¿Cómo se escucha el Panda Show? Que es una broma.
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8: ¡No, que no tronabas, pistolita!
1: Pues la verdad que el Pancho es más lindo que tú. A ver, Elías, ¿por qué te pones tan celoso de Pancho? A ver, platícame. ¿Por qué?
2: No diga nada, amorcito.
7: Panda, ¿yo qué te voy a explicar?
2: No, no es cierto, Panda.
1: A ver, ¿hay algo oculto? ¿Qué onda? Porque no, hace rato también lo estabas callando. No iba a hablar y tú cállate.
2: Ay, Pónico, me escucha toda tu fábrica.
7: Mira, Panda, si vas a pasar por mi fábrica, te digo todo.
1: Claro, porque por supuesto. Oye, antes que nada te agradezco porque me dijo Cecilia que le pones a la fábrica el Panda Show. Eso merece que te mande un beso, chiquito.
7: No, espérate. No, yo quiero que me mandes un pandacel mejor.
1: ¿Qué pasó?
7: Oye, mijo, pues es que mi teléfono ya está roto. Neta, te lo juro, todo el día le ponemos el Panda Show ahí a los trabajadores. Todo el día.
1: Ayer es un amor.
7: Claro, mijo, pues gracias a nosotros tienes mucho rating.
1: De hecho, yo le decía a Cecilia que no quería hacerte la broma porque realmente eres un panda fan, cosa que te agradezco, pero no te hagas el elo, platícame qué pasó con el Panchito, a ver.
7: Ah, no, es que eso ya no me toca platicártelo yo, que te lo platique ella.
1: A ver, Cecilia, ¿hubo algo con el Pancho entonces?
2: No, nada, ni compita, nada.
1: Porque tú me dijiste que desde los 15 andas con aquí, con mi cuate Elías.
2: El gordo, sí.
1: Que viven desde hace 3 meses, todo bien. Pero me comentaste que supuestamente él te cela con Pancho porque no sabes no, por qué.
2: Sí, llorón.
1: A ver, uno de los dos está mintiendo. ¿Cuál es la verdad?
2: También la verdad.
7: No, hombre. No, yo no voy a decir nada. Porque le vas a decir, ay, no te lo dijiste el padre, no sé qué.
1: Cecilia, mírame fijamente al teléfono.
7: Sí.
1: Platícame, ¿qué pasó? Platícame, ¿qué pasó con el Pancho?
7: Oye, Panda. Panda, la neta, mira, te escuchamos en el radio. Ya sabes, sí, ella que va a decir.
2: Es un pueblito chiquito, aquí donde vivimos.
1: Ah, o sea que te echaste un detallito con el Pancho.
2: No. Hombre, no, ahora no andes a su mujer y por si me lo cela conmigo, van a la llorona.
1: Pero aparte el Pancho es casado, ¿verdad?
2: Ah, sí,
1: es cierto.
7: Ay. Oye, ya nomás falta que la familia del Pancho escuche el Panda Show.
1: Pues claro, en Tecate, pueblo bicicletero, pues cómo no.
2: Si que fuera México.
1: Oye, Elías, decía Cecilia que nunca ibas a caer. Y mira, Máscar, cae más pronto un hablador que uno de Tecate. A ver, dime, ¿qué sentiste cuando te dijo lo de Pancho? A ver, dime.
7: No, ya no sentí nada porque pues yo le dije que ya no iba a ir por ella porque pues prácticamente siempre me estoy quitando la camisa por ella y se hará con sus cositas, pues como que ya no van, ¿verdad?
1: Ay, pero, oye, pues, pero nada más estaba platicando con el Pancho, o sea, de amigos nada más. Oh, ya si se tuvieron pues sus que ver eso, ¿no? Pues ya.
7: No, pues sí, de esos amigos son hasta yo quiero amigas de esas, porque pues, no va. Ah, ya viste cómo se puso, pues, ¿sabes lo
1: Cecilia,
7: que digo?
1: Dile por qué le hiciste la bromita a tu canchancha, mija.
2: Gordo, es que te amo mucho. Te amo mucho y pues la verdad, estar contigo pues es lo mejor que he decidido. Como que me daba miedo estar contigo otra vez y volver a iniciar la relación. Ajá. ¡Ay, es en serio, menso! Te amo mucho, gordo.
1: ¡Baboso!
7: Okay.
1: Sí. Oye, Elías, ¿y es una fábrica de qué la que tienes?
7: De maquilas, de costura.
1: Órale, pues mándale saludos a los empleados porque seguramente ahí la escucharán a todo volumen, a tus compas.
7: No, pues claro que sí, todos los días. Mira, se molestan de que te ponemos a veces, pero pues a nosotros nos vale.
1: Ah, y muchísimo, al contrario, la chamba se les hace más liviana, ¿no?
7: Pues ya sé, luego a veces pasan sus bromas así bien picaronas y ahí queriendo, no se están riendo y luego toca unas bromas así bien curadas y nos toca la hora del break. y me dicen, no, dice la broma, y dice, ponle pausa porque te escuchamos por la aplicación. Y dicen, no, ponle pausa, cuando entremos pues le vuelves a poner. Y pues sí, así les hago, porque pues a algunos les gusta, a algunos que no les gusta, pues lo oyen. Y pues prácticamente te están escuchando aquí en la fábrica como unas 40 o 50 personas.
1: Ah, qué chido, y qué padre que estés ahí en la aplicación de Claro Más. ¿Sí?
7: Pues de hecho te escuchamos por muchas partes.
1: Oye, ahora que
7: la aplicación,
1: ahorita que veas a Cecilia, revísala bien, porque creo que Pancho le dejó el corazón muy ancho, ¿eh?
7: No te preocupes, ya estamos enterados, pero bueno.
1: Bueno, Ceci, díganme en Tecate cómo se oye el Panda Show.
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2: Y nos vamos con toda la actitud en este viernesito, en este fin de semana. Y señores, nos vamos con más diversión y voy hasta Oaxaca y está Adrián. Hola Adrián, buenas noches, ¿cómo estás?
3: ¿Qué tal, pandita? Buenas noches, bien, aquí, mira.
2: Oye, saludos hasta Guajuapan de León, Oaxaca, ¿cómo estás?
3: Bien, pues aquí al medio nervioso, pero al 100.
2: Oye, qué chido recibir tu llamada, pues gracias por estar a través de la mejor 105.3 y gracias por estar a través de Claro Música. ¿Cómo estás, Adrián? ¿Qué me cuentas?
3: Pues bien, aquí pues vamos a hacerle una bromita a mi carnal. Ya me la debe, ya sé.
2: Él es la víctima.
3: Tres meses, sí, me la hizo.
2: ¿Y por qué dices que te la debe? Platícame.
3: Me hizo una pequeña bromita, por ahí ya te voy a contar un poquito.
2: A ver, platícame, ¿qué bromita te hizo?
3: Pues que andaba entambado.
2: Ándale, entonces, te digo que andaba entambado, órale.
3: Sí, de hecho.
2: Pero eso, esa broma, pues, te la hizo él.
3: Sí, él me la hizo, de un nuevo celular.
2: Qué
3: yo
2: gacho.
3: No tenía número. Sí, ya después vi a la noche y me habían comentado que ya lo iban a trasladar a la capital por lo que había sucedido, que era grave y todo, ¿no? Entonces yo sí me la creí, digo, ya estaba nervioso, ya me iba a agarrar la moto a buscarlo, pero en fin, ya.
2: O sea que caíste con...
3: Sí, redondito, ¿eh?
2: Oye, ¿y hace cuánto tiempo él te hizo la bromita de que estaba detenido?
3: Unos como 4 meses.
2: Muy bien, pues ha llegado el momento de que a través del Panda Show le hagas bromita. ¿Qué tienes pensado? ¿De qué se trata tu broma para tu hermano?
3: Pues sí, pandita, mira, hace unos mesecitos yo hubo un malentendido con mi esposa, ¿no? Del celular. Entonces, pues para no alterar ahora sí que el coraje de ella, ¿no? Pues quise no mostrárselos por... Ahora sí que ya ves que hay esposas que no entienden la situación, ¿no? En
2: cuestión. Pero la tuya sí entiende todo perfecto.
3: Sí, sí, pandita. Entonces, pues por ahí me quiero agarrar, ¿no? Que me haga paro, que pues que mañana cumplo años. Entonces, pues que me haga paro, ¿no? Que para salir con una chica, ¿no? La cual es con la que estaba yo platicando la cuestión que me habían cachado.
2: Ok, no, ¿y tu hermano se enteró de este antecedente del malentendido,
3: sí,
2: los
3: de
2: mensajes?
3: Hecho, de hecho, él me echó la mano venía por mí a la casa.
2: Ándale.
3: Ajá, entonces, pues por ahí lo quiero agarrar, ¿no?
2: Oye, ¿cómo se llama la víctima, tu hermano?
3: Alfredo.
2: Alfredo, muy bien. ¿Y tu esposita?
3: Yadira.
2: Yadira, entonces tú le vas a hablar a tu hermano para decirle que andas festejando tu cumpleaños con esta chica y que tu esposa te está buscando, ¿qué onda?
3: Ajá, no, que por si le marca, le diga que yo voy, que yo le dije que iba a estar con Alfredo. De todo mundo le voy a decir, pues mira, carnal, la neta, ando echándome unas copitas, vine con esta chica que tuvimos el problema en diciembre, pues a escondidas nos hemos estado mensajeando, ¿no? Entonces, quiero que me hagas paro, la neta me quiere festejar y pues un rato, ¿no? Y

0: yo pues me dije a Yadira que iba a estar contigo, ¿no?
1: ¿Y tu esposa y, participa en la bromita?
0: Claro que sí.
1: Ay, mira, qué buena onda. Hola, Yadira, buenas noches.
2: Hola,
1: ¿cómo
2: Pandita,
1: estás?
2: Buenas noches. Bien,
1: saludos
2: aquí,
1: mira, hasta Guajuapan de León. Oye, ¿y qué onda? ¿Tú no te encelaste de ese malentendido que está citando tu marido?
2: ¿Cómo no? Si nos los corrimos.
1: Ah, neta, tanto. Oye, entonces no estuvo tan leve. ¿Qué pasó? Y tú platícame, ¿qué pasó? ¿Cuál fue ese antecedente? Lo que puedas contarme, Yadira.
2: Pues que la muchacha quería con él y le mandaba los mensajes y él contestaba y le digo que pues, eso no iba, pues, que eso me molestaba. ¿Y pues,
1: eran muy comprometedores estos mensajes, Yadira?
2: No, lo que pasa es que le dijo que se había caído y que estaba en reposo y que quién sabe qué, y eso me molestó, le digo que le tienes que estar dando explicaciones.
1: Uh-huh. Oye, ¿y uh-huh. cómo te llevas tú con Alfredo?
2: Bien. Bien. Cuando le hizo la bromita a Adrián, yo también le dije, ándale, Alfredo, eso no las pagas.
1: Y llegó el momento.
2: Llegó el momento.
1: Oye, Adrián y Yadira, ¿podemos mencionar el nombre de esa persona incómoda que les causó problema?
2: No.
1: Bueno, pero vamos a tener que utilizar un nombre, el que tú elijas, Yadira. Elige un nombre.
2: Carla.
1: Bueno, mira, vamos a hacer la primera llamadita, Adrián.
3: Claro.
1: Y le vas a decir a Alfredo, oye, carnal, necesito un paro. ¿Vas a hacer llamada de tres o vamos a marcar de un número nuestro?
3: Pues no sé cómo sea mejor. Es que no nos estemos, bueno, de un número nuevo, si se puede.
1: Okay, ¿tú sabes hacer llamada de tres, Yadira?
2: Sí.
1: Ok, entonces voy a marcar de un número privado. Okay, mi querido Adrián, le vas a decir, oye, carnal, necesito paro. Le vas a decir que estás, pues no sé, en un hotelillo o en la casa de Carla, donde tú quieras. Le dices, mira, necesito paro, me está mandando mensajes, Yadira. Porque quiere que le conteste y no puedo. Estoy festejándome mi cumpleaños, o ando de canijo, o ando con Carla en su casa, o en un hotel, o donde tú quieras. Necesito que me hagas paro porque yo ya le contesté un mensaje y le dije que estoy contigo ayudándote a, o me pediste el paro de cualquier cosa. No sé, ahí invéntate tú. Te pido de favor que si te llega a llamar, que no lo creo, porque ya le dije que estaba contigo, por favor, necesito que me cubras las espaldas, ¿vale? Prácticamente esa sería la tónica, hay lo que tú gustes aumentarle. ¿Listo, mi querido Adrián?
0: Claro que sí.
1: Listo, vale, vamos, vale. Le pegamos, las bromas están. Era el Panda Show.
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1: ¿Tienes que decir que es la casa de Carla o en un hotelillo? Porque es un número privado. Porque si te pregunta.
0: Bueno. ¿Qué onda, Alfredo?
9: ¿Quién habla?
0: Yo, güey, Adrián.
9: ¿Qué pasó?
0: Oye, carnal, pues la neta necesito un paro, güey. No sé si puedes hacérmelo.
9: ¿A poco sí?
0: Sí, güey.
9: Ajá, ¿qué pasó?
0: Ya ves que mañana, pues cumplo años.
9: Ajá.
0: Entonces, güey, la neta, me anduve mensajeando con la morra, ves que tuvimos, un problema en diciembre, ¿no? Con Yadira, güey, pero ya me pasé de lanza, yo creo que, pues me hizo la invitación la morra, güey, que viniera a su casa.
9: Ajá.
0: Entonces, pues estoy aquí, güey, pero pues Yadira no tarda y me marca, güey.
9: Sí.
0: Entonces, pues Asparo, ¿no? Si te marca a ti, güey, dile que pues estoy contigo, güey. El chiste es que, mira, la neta, si te pregunta Yadira, güey, porque ya me está mandando mensajes a cada rato, que dónde estoy y que dónde estoy y que dónde estoy, la neta, pues le dije que pues estoy contigo, güey. Me viene
9: ¿A qué hora vas a llegar? ¿A qué hora vas a llegar?
0: Pues siquiera como a las 10, güey, y es que la
9: ahora
0: neta...
9: Ahora pues no hay pedo, yo te juro, güey, pero yo te quiero ver, güey, me marcas a las 10 y te voy a traer, güey.
0: Seguro, güey, cámara, sí, te debo una, güey.
9: A las 10 me enala.
0: Ahora pues.
1: ¡Oye, Adrián! ¿Alfredo es tu hermano o es tu papá? Oye, ¿qué edad tienes, Adrián?
0: Tengo 28 años, panda, pero te digo, venimos de un cambio total, ¿no? Radical de, pues bueno.
1: 28 años. ¿Y tu hermano Alfredo qué edad tiene?
0: Tiene 25, pandita.
1: No inventes, es que de verdad, mira, con la voz y la actitud... Neta del planeta. Y aparte no, y te quiero a las 10 y yo voy por ti. Yo nada más estaba esperando el látigo de Asha. Híjole, ¿cómo se va a comportar contigo, querida Yadira? Cuando le digas, oye, va a tener que ser bien importante, mija, no le tienes que preguntar. Oye, ¿está contigo, Adrián? No, más bien es, oye, un favor, fíjate que le estoy marcando por teléfono a Adrián, no me contesta, ya le mandé mensajes, no me contesta, pero ya me contestó un mensaje y me dijo que está contigo. ¿Me lo comunicas, por favor? O sea, tienes que prácticamente darlo por hecho, ¿ok? No darle la oportunidad de preguntarle, oye, ¿está contigo? Pero para esto, te lo pregunté hace rato, vas a necesitar que hacer llamada de tres para darle toda la credibilidad, ya que ustedes están en Guajuapan de León. ¿Sabes hacerlo, querida Yadira?
2: Sí, pandita.
1: ¿Sí?
2: Sí.
1: ¿Seguro las borolas?
2: Sí.
1: Bueno, entonces vamos a hacer una cosita, mija. Hazte la llamadita de tres. Cuando escuches el jaloncito de baño, quiere decir que estás en la sala, ¿ok?
2: Ok.
1: Perfecto, pues órale, viene, vamos a ver cómo resulta esto. Las bromas están en Azteca, es tu show.
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9: Bueno.
2: Bueno.
9: Bueno, bueno.
2: Bueno.
9: Bueno, ¿qué pasó?
2: ¿Qué onda, Alfred?
9: ¿Qué hay, Jenny? ¿Cómo estamos?
2: Bien, oye, un favorzote, pásame a Adrián, ¿no? Porfa.
9: Aguántame, te lo paso, ¿vale?
2: Dale, vale.
9: Dale.
2: ¿Y pandita, escuchas?
1: Sí, aquí estamos, no hables.
2: Me colgó, no me lo pasó.
1: ¿Te colgó?
2: Sí, me contestó y le digo que me pasara Adrián y me
1: colgó. No, escuchamos perfectamente, te dijo, ahorita te lo paso. Y ya no se escuchó nada.
2: Sí, me colgó.
1: Ah, mira, o sea que sí te está cubriendo el condenado, Adrián.
0: Te
1: está cubriendo, pero utilizó la estrategia de colgar.
0: Uy, esa no me la sabía, yo pensaba que sí me iba a delatar el cabrón.
1: Órale, pues va de nuevo, Yadira, va de nuevo. Le dices, oye, espérame, no me cuelgues o se cortó. Estoy esperando aquí. Aquí vas a tener que utilizar mucho tu instinto, Yadira. Porque le tienes que decir, no me vayas a colgar, pásamelo donde. Te va a inventar. Se bajó ahorita, salió, fue a la tienda. Tienes que utilizar mucho tu instinto, ¿ok?
2: Dale,
1: listo,
2: dale.
1: Va de nuevo. ¡Márcale!
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2: No me contesta, pandita.
1: Neta, no
2: ya
1: te contesta.
2: Suena, pero no me contesta.
1: Hijo de Calimán, yo creo que está pateando a córner y creo que no va a contestar, Adrián, ¿eh? Es un aparte de ser un papá regañón, es un collón. Ok, vamos a hacer una cosa, vámonos con un intento más, mi querida Yadira, si no, pues vas a tener que entrarle a los cocolazos, Adrián.
0: Dale, vale.
1: Diciéndole que, oye, ¿qué pasó? Me está mandando mensajes, ya no aguanto a mi vieja y estoy aquí con la otra.
0: Sí.
1: Listo, órale, vaya. Dale. Échale.
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2: Me colgó la llamada.
1: No, hombre, ya no va a contestar. Ok, carnal, pues vas tú, mi querido Adrián. Obviamente diciéndolo, oye, ¿qué pasó? ya no aguanto, mi mujer me está friegue y friegue. Te va a tratar como ya lo escuchamos.
0: Okay.
1: Vamos a ver en realidad si te comenta ya el bloque, te dijo todo y cerramos la bromita, ¿ok? ¿Estás listo?
0: Claro que sí, pandita.
1: Órale, vas con llamadita de tres, marcamos en este que es tu show.
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0: ¿Cómo estás, güey? ¿Por qué, güey? Oye, carnal, no. Si me está marca de marca, ¿no le dijiste, güey? Quiero estar contigo.
9: Pero quiero hablar contigo. ¿Y dónde ves? Te agarro.
0: Güey, pues te dije que me hicieras paro. ¿Por qué no te lo hubieras ingeniado, güey?
9: Ahorita le contesto.
0: Te dije, aguántame a las 10. Alfredo, güey.
9: Eso, o sea, yo te voy a llevar, güey. Yo te voy a hacer paro que estuvieses conmigo.
0: Ah, yo también. Sí, sí. Mira, güey, la neta, pues ya siento que ya estoy hasta el gorro, güey. Ya me dijo unas cuantas cosas que la neta, carnal, pues ya no hay vuelta atrás, güey.
9: Por eso, viejito, te voy a decir una cosa, güey. Me hubieras dicho, güey, porque me agarras en seco, güey.
0: Mira, güey, pues es que tú también no quieres muy chico. Güey, no mames, pues hay que ingeniársela, te dije, haz paro, güey,
9: haz paro.
0: Y ahora sí que, pues es mi cumpleaños, güey, quería pasármela chido, un relax, me querían ahora sí que cotorrear chido.
9: Ahorita yo le contesto.
0: ¿Dónde estás tú?
9: Aquí, güey, en el Pera Barbatul. ¿Dónde estás, güey?
0: Pues no manches, estoy aquí todavía en el depo de la morra, güey.
9: Por eso, no que a las 10, güey.
0: Pues te estoy diciendo que a las 10 quedamos en una cosa, güey.
9: Me agarras frío, güey, también tú, güey. Ahorita ya le digo.
0: Va.
1: Ya le bajó dos rayitas, Está con la colita entre las patas. Yadira, vas otra vez. Yo creo que no va a contestar, ¿eh? Yo pensé que le ibas a terminar, Adrián. Yo pensé que le ibas a terminar.
0: La neta quiero que caiga chido y que sienta lo que sentí.
1: Pero ¿sabes qué? Aparte de que juegue el papel de tu papá, es un collón. Ve cómo no le ha contestado a Yadira. Ok, Yadira, vas, éntrale. Vámonos.
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1: Listo, va.
11: ¡Hombre!
9: Ahora, Yari, ¿qué pasó? ¿Mande?
11: Vas a madrear, te estoy diciendo que me dejes hablar con esto, que no juegas.
9: Sí, o sea, te lo paso, pero ¿qué pasó?
11: Pues me iba a dejar dinero para ir a comprar lo de la juguería y no encuentro dinero, Alfredo.
9: Ahorita te lo paso, no te preocupes, está conmigo.
11: Pues sí, pero pásamelo, me gusta hablar con él, porque me cuesta que no está contigo.
9: No, ¿no te está colgando?
11: Sí me colgaste, te estoy mandando mensajes y no me contestas.
9: Pues ya te mandé mensajes.
11: No me contestas, Alfredo.
9: ¿Te mandé mensajes en WhatsApp? Te estoy marcando y no manda.
11: Que me gusta hablar con él.
9: ¿Pero qué pasó, Yari? ¿Todo bien o qué?
11: Quiero el dinero, Alfredo, quiero el dinero. Me urge hablar con Adrián, pásame.
9: Pero ahora yo qué culpa tengo, pues, Yari.
11: Por eso pásamelo, por favor. Pásamelo.
9: ¿Cuál baño? Ahorita viene. ¿Pero por qué me hablas así ahora sí, Yari? Que yo ni siquiera tengo problemas contigo. Si te molestas, que esté conmigo.
11: No, es que no me molesta que esté contigo.
9: Me estás hablando bien pesadamente. Ahora sí que yo no tengo la culpa.
11: No, Alfred, yo no estoy hablando mal, por favor.
9: Ay, ya, Dira, nos conocemos, ¿no? Ahorita te lo paso, hasta que salgas del baño, yo le digo que te marque.
11: Por eso paso, mal, Alfredo, necesito el dinero de la juguería, no tengo nada.
9: Ahora, ¿a poco se? Ahorita yo le digo, no, dame 10 minutos y yo te marco.
11: Ay, Alfredo, pásamelo, por favor.
9: Se fue al baño, Yeli, ¿cómo quieres que entre yo?
11: ¿Todavía no sale del baño?
9: No.
11: Ay, Alfredo.
9: Bueno, se fue. Ahora te marco.
11: ¿Tú crees que yo soy estúpida o qué?
9: Mira, Yari, a mí no me digas eso. Ya no sé ni qué pedo tiene, ¿sale?
11: Entonces pásamelo, por favor. Necesito el dinero, me urge el dinero, Alfredo.
9: Pues ahorita yo te lo paso, pero aguántame, pues.
11: Ay, Alfredo, me molesta.
9: Ah, pero conmigo te estás poniendo así, que no sé qué, que si te creo estúpida, yo nunca te he faltado respeto, Yari, ¿sale? Creo que, no sé si es tu coraje, que es otro pedo, pero fíjate, cuñada, que yo nunca te he faltado respeto, ¿eh? Y nunca te he dicho eso para que te pongas así conmigo, ¿vale? Neta, Yari.
11: Pásamelo, por favor, Alfredo.
9: Ahorita te lo paso.
7: Ahorita te lo paso y volvió a colgar. No manches, ya no sabe ni qué decir. Entró al baño, ahorita te lo paso. En 5 minutos, en 10 minutos. ¿Qué me dis? ¿Por qué me tratas así? Oye, Adrián, ¿dónde anda? ¿Está en una pachanga o qué onda?
0: No, pandita, lo que pasa es que él... Bueno, yo creo que ya entregó el taxi, entonces se va allá a relajarse, a tomarse unas birras ahí en un barcito que está en el centro. Y pues yo creo que por ahí anda, porque pues sí se escucha, ¿no?
7: ¿Tú tienes carro o no tienes carro?
0: Sí, de hecho, pero como pues no
7: porque
0: me dice.
7: Ya ves que él estuvo diciendo, voy por ti. Bueno, hagamos una cosa. Vamos ahorita otra vez ya para cerrar la broma. Ahora, tú vas con el cierre y ahora sí la terminas, mi querido Adrián. Claro. Le dices, oye, ¿sabes qué, carnal? Ya ven por mí, porque me está llami, pues ya ni siquiera me estoy echando el palito a gusto de cumpleaños. Está bien intensa. Esperas que te responda y le dices, oye, tengo que decirte una cosa, ¿qué? ¿Cómo se oye el Panda Show? ¿Sale?
0: Va, pandita.
7: Vámonos, en caliente, viene llamadita de tres, marcamos en este que es tu show.
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0: ¿Qué onda, carnal?
9: Se llama Blau, güey, se me puso bien pinche boca, güey.
0: No manches, ¿qué te dijo?
9: Que nada, que le urge el dinero de la juguería, le dije que me diera 10 minutos y ya te hablaba yo, te pasaba yo, güey. Le dije, está conmigo, Yadi. Nada, es cárcel, que no sé qué, por eso, le digo, ahora sí, nunca te he ofendido, Yadi. Entonces estás poniendo bien a ti, le digo, está conmigo. Pero ¿dónde están? Dice, ahorita voy por él, ahorita yo lo llevo, le digo, Yadi, dame chance. Pero pues, le digo, ¿dónde fue? Le digo, fue al baño, ahorita viene. Nada, es que no manches, pásame, lo dice, ¿cómo no puedes entrar? Pues ya, tampoco puedo entrar. Nada, si a mí no me creas una idiota, le digo, por eso, Yadi, ¿cuándo te falta de respeto? Creo que la neta, le digo, ya estás exagerando, le digo, está conmigo.
0: Ya, yo creo que ya, la neta, ya me calambraron sus mensajes, carnal, ya de una vez, güey, ven por mí, la neta, ya,
9: ¿Dónde estás?
0: Por eso, güey, bájate de una vez, porque pues ya estás en el bar, ahorita te doy la ubicación.
9: Mándamela.
0: Pero bájate, güey, porque no se escucha bien.
9: Mándamela, ubicación, ahorita llego por ti.
0: Por eso, pues, pero pues es que la neta, ni un pinche palito me dejaron echar a gusto, de veras.
9: Pues por eso, carnal, pero yo qué pinche culpa, pues.
0: Oye, pero mira, bájate. Bájate de ahí, es que se escucha mucho ruido. Bájate, ya estás afuera.
9: Ya ven por
0: mí, güey, corre.
9: ¿Dónde están?
0: Por eso, bájate, es que se escucha un chingo de ruido, güey.
9: Ya me bajé, ¿dónde están?
0: Pues es que la neta, pues te tengo que decir algo, güey.
9: ¿Qué pedo?
0: Así de pues de carnal a carnal, güey.
9: ¿Qué pedo?
0: Yo creo que esto ya valió madre y...
9: Por eso,
0: una
9: ¿dónde
0: vez,
9: estás?
0: ¿No? Por eso, nada más quiero que me respondas una pregunta que te voy a hacer.
9: ¿Qué pedo?
0: ¿Cómo se oye el Panda Show? Que esto
14: no,
0: es
14: una toda máquina.
7: Ay, papá. ¿Qué te dije? ¡Estás en las bromas del Panda Show! ¿Ya viste, qué bromita tu hermano? Oye, pero quedaste muy mal con tu cuñada, ya dije, ahí está.
9: Ya, neta.
7: Sí, está conmigo, aquí está, ahorita te lo paso, entró al baño. En 5 minutos, ¿qué? No me hables.
9: No, es un mamá, no se hacen, güey.
7: A ver, Alfredito, tú le hiciste una broma a tu hermano y a tu cuñada, ¿no? Hace algún tiempecito, ¿no?
9: Sí.
7: Bueno, Adrián, bueno, mañana es su cumpleaños, quiso agasajarte. Dile, ¿por qué la bromita, Adrián, a tu carnal?
9: Quería llorar, güey.
0: Te dije que me la ibas a pagar, carnal, la neta. ¿Tú viste cómo me puse ese día?
13: No,
2: lo tapaste, ¿eh? Ándale.
13: Carnal, quería llorar, güey. Me cae la madre, viejo. Quería llorar, güey. No sabía ni qué hacer, güey.
7: Colgándole el teléfono a la cuñada. Sí, aquí está y le colgaste. No le contestaste. Mintiendo. Qué mal parado quedaste. ¿Qué opinas de la forma de encubrir a tu esposo, no, pues es que, del hermano?
13: Es que tú lo sabes, por la familia vas todo, neta, créeme.
2: Pero no más.
7: O sea, Yadira, neta, no eres de la familia. O sea, no eres de la familia prácticamente, ¿eh? Fuertes declaraciones.
13: No, güey, pero pues si mi carnal me está pidiendo un paro, ahora sí que, ¿y yo qué hago? ¿Con quién estoy? Pues no sé ni qué pedo, no sé ni qué hacer, neta. Créeme que yo no sabía si llorar, reír, colgar o ya no contestar, neta. Ya no sabía yo ni qué pedo, neta, créeme.
7: Ándale. Yadira, ¿qué le dices a tu cuñadito?
2: Alfredo, te dije que no las ibas a pagar y... Mírame, me decepcionaste, Alfredo, lo tapaste.
13: No, Yadira, créeme que... No, neta, no sé qué hacer, si llorar o reír, no sé, créeme que...
3: Ya ni modo, cabrón. Ya.
13: Ah, carnal, pero eso no se hace. Créeme que neta, carnal, que neta, güey, que no sé yo qué hacer, güey.
7: Ya está llorando, ya está.
13: Yadira, oye, güey. Qué güey, es que esos insultantes, güey.
7: ¿Qué está llorando?
13: No se hace, güey. Créeme que yo no sabía ni qué pedo.
3: Órale. Pero ya
7: están
3: chillando.
7: ¿Lo oyes, güey? Ya cómo están chillando. Y que eso no se hace. Pero la broma que te hizo sí se hace, güey. O sea, es así.
13: Créeme, güey, que yo no le iba a llegar a mi casa. Llegué a mi casa, mi jefa se espantó, güey. Que yo buscando todo el pedo y nada, todo.
7: Alfredito, madre. Alfredito, ¿me permites un consejo, carnal?
13: ¿Qué pasó?
7: Pídele una disculpa a tu cuñada, la neta, güey.
13: Yadira, mil disculpas, yo no sabía ni qué pedo, me agarraron frío, la neta, porque sí me agarraron frío, yo no sabía ni si cubriste a ti o cubrir a él, no sé, la neta, mi pinche mente voló. Luego me hablé de eso, pero no, ahorita nada.
2: ¿Ya nos las cobramos?
13: Sabes
7: que también
13: bien bonito, ¿eh?
7: Está en el baño, ¿qué vamos?
13: Ya me lo salgo, cada vez te voy a echar otra cosa a tu salud.
3: Cálmate.
13: Susto, porque no mames, hasta se me bajó la pinche presión, güey.
7: Ándale, mira nada más. Adrián, creo que de regalo de cumpleaños te regalaste una excelente broma y aparte le regresaste la broma que te hizo.
13: Esta fecha,
7: que...
13: esta fecha no se me va a olvidar, panita. Esta fecha no se me va a olvidar.
7: Oye, pues feliz cumpleaños, Adrián, Yadira, Alfredo, dígame cómo se oye el Panda Show.
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3: Bueno, hijos de Calimán, hijas de la Chilindrina, estoy de regreso contigo en este viernes 11 de septiembre del 2026. Las bromas están por la mejor FM. Estamos en cadena y también por la aplicación de Claro Música. Envía tu mensajito y escúchate aquí al 557-60PANDA. 557-60PANDA. ¿Quieres hacer tu broma? Si estás por la mejor FM, 807-26-3482. Desde los Estados Unidos por Claro Música, 855-2611-804. Y tengo a Jenny. Hola, ¿cómo estamos?
4: Hola, hola, pandita, ¿bien? Aquí,
3: ¿qué haces, mi Jenny? Buenas, las tengo usted. ¿Cómo estás?
4: Ah, pues sí. ¿Qué te puedo decir? Estoy llegando aquí a tu casa. Aquí en el Tecamac.
3: ¿Y vienes llegando de dónde?
4: Soy trabajadora de aplicación.
3: Ándale, ¿cuánto tiempo llevas ejerciendo ese lindo oficio, mija?
4: 2 meses.
3: Ah, poquito tiempo, ¿no?
4: Sí.
3: ¿Y por qué decidiste dedicarte a la ruleteada?
4: Pues porque, pues ya ves que ahorita no alcanza, entonces para ayudarle a mi esposo a pagar unos pequeños pagos que tenemos por ahí.
3: Ah, mira qué interesante, aparte emprendedora, luchona.
4: Ah, sí, claro.
3: Como debe de ser, Jenny. Me da mucho gusto. Oye, bueno, pues ya le pegaste ahí a la chamba, llegando a tu casa. ¿Para qué somos buenos en el Panda Show? Platícame.
4: Pues mira, es que lo que pasa es que mi papá acaba de fallecer hace un año. Y mi hermano se hizo muy celoso con mi mamá, pero muy celoso. Entonces yo a veces le ando haciendo broma, le digo que pues que mi mamá está platicando con un albañil que le está haciendo unas bardas allá en San Luis, en la casa de San Luis. Entonces,
3: ¿de San Luis qué?
4: San Luis Potosí.
3: Okay.
4: Entonces, él cuelga y le marca y le marca. Y como mi mamá, pues sí, sí es cierto que habla con el señor, pero no mucho tiempo, nomás lo que cuelga. Entonces yo siempre lo hago enojar con eso, con que anda con él y que ya tiene 2 horas platicando con él y no sé qué tal. Entonces mi mamá, como está marcando con el señor, pues mi mamá no cuelga. Y hasta que ya cuelga, pues ya le contesta la llamada a mi hermano. Y ya le empieza a decir de cosas, que por qué no le contesta, que con quién está hablando. Y ya le empiezo a decir un montón de cosas a mi mamá. Y pues yo me estoy riendo de él porque es una broma lo que le estoy diciendo. Ya tiene tiempo que mi mamá y yo te escuchamos y le dije, ¿sabes qué? Le voy a hacer una broma a mi hermano. Y se la voy a hacer y se la voy a hacer. Y pues mira, yo quisiera que pues la broma sea que pues que vino el señor, el albañil, aquí a México a hablar conmigo porque anda con mi mamá desde hace 3 años. Hace 3 meses, perdón.
3: A pedirte permiso, digamos.
4: A pedirme permiso y que quiere hacer las cosas bien con ella y que él va a esperar a que mi mamá se vaya para allá porque se van a ir juntos el fin de mes. quiere hablar con él y conmigo, pero como él está en Nuevo Laredo, pues no puede. Entonces, pues por eso yo le estoy marcando para comentarle que mi mamá tiene novio y que vino aquí y que se van a ir juntos a San Luis.
3: Oye, platícame una cosita. Si esto fuera verdad, que tu mamá reencontraría un compañerito, ¿tú cómo te pondrías? ¿Tú, Jenny, aceptarías?
4: Pues yo siempre le he dicho, pandita, que ella puede rehacer su vida.
3: Okay.
4: Nosotros yo tengo mi esposo, gracias a Dios. Él tiene su esposa y pues mi mamá pues tiene que tener una persona para que la rime de perder un vaso de agua, porque yo vivo aquí en México y ella en San Luis.
3: No solamente para que le arrimen un vaso de agua.
4: Sí,
3: ya
4: no, pero no se puede decir al aire, pandita.
3: Bueno, tienes toda la razón. A ver, vámonos a los detalles. Creo que la broma la he entendido. ¿Cómo se llama el bromeado, Jenny, tu hermano?
4: Cristian.
3: ¿Qué edad tiene Cristian?
4: Tiene como 39 años.
2: Ok, ¿y él está casado con?
4: Marisol.
2: ¿Cuántos hijos tienen Marisol y Cristian?
4: Dos, un niño y una niña.
2: ¿Un niño? Ya, ¿mayores o menores?
4: No, menores.
2: Ok, ¿cuánto tiempo lleva viviendo? ¿Dijiste que vivía en Laredo o algo así?
4: Sí, está en Obladero, Tamaulipas.
2: Ah, en el lado mexicano, en Nuevo Laredo.
4: Exactamente.
2: Ok, ¿qué tan seguido viene a ver a tu mamá?
4: Pues, mira, cada año.
2: ¿Cada año? Órale.
4: Cada diciembre viene.
2: Nuevo Laredo. Ok, ahora, ¿algo mencionaste de la casa de San Luis Potosí? ¿Tu mamá vivía allá o cómo está ese negocio?
4: Sí, mira, Panita, te resumo. Mi papá, que de paz descanse, fue diabético y fue dializado. Entonces, en Nuevo Laredo hace muchísima calor y eso le hacía daño a él. Entonces, lo que pasó fue que se fueron a San Luis en un rancho. Y ahí está, pues, bien, porque está fresco y todo. Y ellos están allá. Y pues haz de cuenta que él casi no va a ver a mi papá, ni bueno, no iba a ver a mi papá por su trabajo. Y yo pues igual por lo mismo. Entonces ellos vivían allá. Ahorita mi mamá viene aquí por su seguro, que viene a chequeos.
2: ¿Cuánto tiempo lleva contigo en dónde estás? En Tecámac, ¿no?
4: En Tecámac, tiene 2 meses mi mamá aquí conmigo. De hecho, bueno, ella me está ayudando con mi hijo, porque ya ves que trabajo en la aplicación, y ella me está cuidando a mi bebé de 3 años.
2: Ahora, este supuesto albañil, el que está haciendo las adecuaciones, remodelaciones, ¿cuánto tiempo lleva trabajando ahí?
4: Parece que lleva trabajando todo este año.
2: ¿Conoció a tu papá, no?
4: Sí, sí lo conocía.
2: Ok. ¿Nombre del finado de tu papi?
4: Miguel.
2: Miguelón, perfecto. ¿Y quedamos que de tu mamá? ¿No me lo has dicho?
4: Marisa.
2: ¿Es una mujer de qué edad?
4: De 63 años.
2: 63, solamente 2 hijos entre Miguel y Marisa, ¿no? Tú y Cristian.
4: Éramos 3, pero se falleció uno, entonces éramos somos 2.
2: No me digas, ¿y hace cuánto tiempo?
4: Sí. Pues ya mi hermana falleció hace 1 año.
2: Chale, oye, pues se les vino mala racha, ¿no?
4: Sí, Pandita. Si te dijera qué pasó, pues creo que no terminaríamos.
2: ¿Por qué? ¿Qué pasó? Digo, no me narraste la historia,
4: pues,
2: pero...
4: ella, ella, ¿cómo explicarte para que no se escuche tan mal? Pues tú sabes lo que está pasando en Laredo, ¿no? En una balacera, pues la mataron ahí.
2: Ah, ella estaba en Laredo.
4: Sí, ella vivía en Laredo. De hecho, mi hermano también vive en Nuevo Laredo.
2: Wow, digamos que estaba en el lugar menos indicado.
4: Menos indicado, exactamente.
5: ¡Oh, Dios!
2: ¡Qué feo! ¿Qué edad tenía tu hermanilla?
4: No, mi hermana tenía... pues yo tenía 38, ella tenía 39 años.
2: Bien chiquilla, ¿y dejó familia?
4: Sí, dejó a mis 4 sobrinos. ¿Qué? Pero ya son mayores de dos muchachos mayores de edad y 2 muchachos menores de edad.
2: Oye, parece que eres de Chihuahua. ¿Hablas con la She?
4: Ya sé.
2: Oye, entonces tu hermana, la finada, y tu hermano Cristian convivían mucho, vivían en la misma ciudad.
4: Sí, ellos convivían muchísimo.
2: Ok, bueno. ¿Cómo tienes pensada la bromita? ¿Participa tu mamá?
4: No, mi mamá no quiere participar, Pandita. Ya la estoy convenciendo y no quiere, dice que no.
2: ¿Y por qué no quiere?
4: No quiere, dice que no, que porque dice, tú, bueno, tú le vas a hacer la broma, tú házela. Ya la había dicho anterior y me dijo que sí, pero me dice, no, hija, no, no, es que yo creo, pensó que no se la iba a hacer, que nomás estaba como que...
2: ¿Y qué va a hacer del albañil?
4: Pues tú te haces pasar de la
2: No, no, no, si tu mamá no quiere, yo tampoco.
4: Yo con lo de mi mamá, pues yo ahí platico con mi hermana y le digo, no, no quiere hablar contigo, dice que cuando vayas, y pues el señor viene a hablar conmigo y quiere hablar contigo.
2: ¿Cómo se llama el albañil?
4: Le ponemos otro nombre.
2: Ah, ok, le ponemos
4: no
2: Fidencio, ¿te late? Fidencio.
4: Ok, Fidencio.
2: Platícame un poquito, ¿cómo es tu mamá? Introvertidona, habla mucho, es penosa. ¿Cómo es tu mamá?
4: Mi mamá es... le gusta decir las cosas de frente, Estefanita. Ella le gusta decir las cosas de frente. No es así muy platicadora, pero cuando se trata de platicar, platica. Es muy derecha, ahora sí, como quien dice. Una gran señora. Con eso tengo que decir, una buena madre, buena esposa, todo. Entonces, sí, es muy expulsiva. Ella se enoja de todo.
2: Más bien explosiva, ¿no?
4: Ándele, eso, Panita.
2: Ah, ok, bueno, entonces... Ay, no, tranquila, tranquila, entonces...
4: Estoy en la radio, Pandita.
2: Oye, más o menos, ¿qué edad le ponemos al albañil? ¿Un tipo de qué edad? ¿Más jovencillo
4: pues
2: que
4: poquito,
2: tu mamá?
4: Un poquito, ¿no? Sí, como unos
2: 40
4: años.
2: No, espérate, no. Si es albañil, no se dedica a planchar trajes, arrugar, no.
4: Pues, no sé, pues ahora sí tú ahí.
2: Dijiste que tu mamá tiene 63.
4: Sí, pero está muy bien conservada, la verdad.
2: No, unos 55 yo creo que está bien, ¿no?
4: ¿Sí?
2: Un 55, entonces llegué a Tecámac a platicar contigo, pedirte autorización y resulta que nos vamos a ir a San Luis Potosí. ¿Sí esa es la trama?
4: Sí.
2: Bueno, pues órale, pues tú empiezas la bromita, mija. Nada más te voy a pedir que así, muy intrigosa, preocupada, no sé si quieras manejar el tono de o molesta porque llegó el Fidencio o como conciliadora. Hay de esas dos opciones.
4: No, como molesta, la voy a tomar como molesta.
2: Bueno, entonces le dices que tu mamá está platicando con Fidencio por ahí, no sé si en el patio, o los dejaste pasar a la sala, no sé, porque seguramente él te va a pedir hablar con tu mamá.
4: Con mi mamá, sí.
2: Entonces dijo, no, ¿sabes qué? Es que yo ya le dije, pero me dijo, no, que eso después lo arregla contigo. Que va a buscar el momento de hablar contigo, pero pues déjame, le hablo al Fidencio para que hable contigo y todo.
4: Okay.
2: Señor Fidencio.
4: Sí, está bien.
2: Okay.
4: Pero
2: vamos a ver cómo resulta.
4: A ver si
2: historia.
4: Hablas así. Dime. Como un poquito rancherito, así como de allá de los ranchitos.
2: Va. Pues vamos a ver cómo pasa esta situación, señores, en directo desde el Panda Cool Center, las bromas en el Panda Show.
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2: Quieto, quieto.
4: ¿Qué fue? Cristian, oye, mira. Hey. No sé cómo lo vayas a tomar. Mira, no te vayas a enojar, pero estoy un poco desconcentrada, pero pues bueno, ahí te va. Sabes que no me gustan los rollos. Pues resultan que acaba de llegar un señor aquí a México, bueno, aquí a la casa, y pues dice que es novio de mi mamá, Cris. Se llama Fidencio, escúchame, se llama Fidencio. ¿Cómo? Dice que Fidencio. Entonces, pues ahorita aquí está, ahí está en el garage, acaba de llegar, que dice que viene a hablar conmigo, que porque quiere hacer las cosas bien con mi mamá, que se quiere juntar y quiere vivir con ella.
12: ¿Cómo me llama?
4: Pues es el que está arreglando ahora sí, es el albañil que está ahí arreglándole a mi mamá, pues, la barda.
12: Está mal. ¿Y qué te dice mi mamá?
4: Ya ves que ellos se pasan hablando una hora o dos horas y tú no me querías creer. Y pues resulta que anoche estaban ahí hablando mi mamá y cuchicheando. Y ya después, ahorita voy llegando de trabajar y pues resulta que el señor estaba aquí afuera en el garage. Y pues ya mi mamá me dijo que ella andaba con él, que ya tenía 3 meses y que ella se quería juntar con él y que pues que la verdad, él venía a hablar conmigo y pues quería hablar contigo también porque quiere hacer las cosas bien, que se la va a llevar a San Luis. ¿Cómo ves?
12: No, está mal mi mamá, está mal y el pendejo también está mal, ¿qué es que tiene? ¿Por qué no se espera?
4: Yo le dije a mi mamá que te iba a marcar, por eso te dije que me contestaras del teléfono de la casa. Porque el otro se me descargó, entonces, pues no sé qué hacer, Cristian, ¿usted que me lleva la fregada? ¿Cómo es posible?
12: No, pues ¿cómo que qué tienes que hacer? Pues no tienes que hacer nada, simplemente dile mamá que está mal. ¿Cómo es posible? O sea, ¿cómo es posible de que todo mi papá no tiene ni un año, ni 2 años de fallecido y ya quiere encontrarte pareja? Pues ¿qué tiene?
4: Es que por eso te hablé, para pasártelo, porque quiere hablar contigo.
12: No, pásame a mi mamá primero. No tengo nada.
4: No, mi mamá no te va a contestar, ella me dijo que ella hablaba contigo allá en Laredo, allá en el rancho. Y ahora que fuera. Y el señor está aquí, don Fidencio, y dice que él se la quiere llevar para allá y que ellos ya están.
12: ¿Cómo se la va a llevar? No, ¿cómo pues, se la va a llevar? Pues ¿qué tiene?
4: Pues ella, no, él loco, dice pues, que le vale cierto, que él la quiere ver feliz. Y pues yo le pregunté a mi mamá y mi mamá dice que también, que pues yo tengo mi vida, que yo estoy con Fabián, que yo estoy bien y que tú estás con Marisol y que están bien y que Oliver con Devani. y pues que están bien y que ella está sola y que ella necesita pues una persona para que le ayude en el rancho, que porque nosotros no vamos y que tú tampoco, y porque ella no sabía cómo decirme ni a ti ni a mí. Así que mira, habla con el señor Silencio. Él dice, mi mamá ya le dice. Pues habla con él, a ver qué te dice.
12: No, yo no tengo nada que hacer, déjalo con mi mamá primero, le quiero con mi mamá primero.
4: A ver, ahí te voy, ahí te va.
9: ¡Va! ¡Dale, Cristian!
4: ¿Qué más, dijo?
12: ¿Qué onda contigo, ma? ¿Qué está pasando?
9: Pues yo no puedo hablar contigo ya cuando voy a ese rancho.
12: No, ni tú te hables conmigo. A ver, ¿qué está pasando?
9: No, habla tú con este señor a ver en qué quedas.
12: Yo quiero saber tus sentimientos, mamá.
4: ¿Cómo? No, Cristian, no quiere hablar mi mamá contigo, ya me pasó el teléfono.
12: Pásamela.
4: No, ya no quise, dice que hables con el señor. Que hables con el
12: señor. No, pues entonces no hablas con el señor. Ya no, es que yo no tengo, dile que yo no tengo nada que
4: Cristian, habla con él, ya vengo hasta acá, ya no, no hagas esto con una tormenta, porque aquí estoy con él aquí afuera. Lisa, no manches. Pásamela.
2: ¿Puedo hablar con tu hermano? Así
4: sí, ya lo soy, a ver.
2: Soy un hombre, un caballero, hecho y quiero. Permíteme, por favor. Buenas noches.
12: Buenas noches.
2: Habla Fidencio para servirle a usted.
12: Ajá, dígame, señor, a ver.
2: Mire, pues yo vine a tocar Ancina acá a las puertas, ¿verdad? De su hermana. Porque, pues, su madre y yo nos entendemos, hablamos. Yo conocí en paz descanse a su padre, a don Miguel. Y pues ya pasó un tiempo y pues nos hemos entendido Marisa y yo, y yo vine humildemente a tocar las puertas y a pedir la autorización de que nos dejen ser felices. Usted no está acá. Me dice Marisa que usted está en el norte, y pues quiero pedirle a Ancina que pues me permita hacer feliz a su mamá.
12: Pues mire, yo lo que le puedo decir en este caso, en este momento yo no tengo nada que decir, o sea, yo no tengo ahorita sinceramente cómo decirle yo a usted que sí le autorizo yo, porque sinceramente aunque usted haya conocido a mi papá y que ya haya pasado mucho tiempo, yo creo que no es tiempo necesario para que mi mamá tenga una relación ahorita, ¿sí? Yo por eso quiero hablar con ella, que yo no mando en su decisión. O sea, yo no quiero que usted tenga en mente de que nosotros mandamos en su decisión. Sí. Yo quiero pensar, yo quiero saber que mi mamá es lo que quiere, ¿sí? Pero yo quiero hablar con ella. Y ahorita
2: pues
12: no me quiere ver.
2: No, es que ella, ¿sí? Es que ella está, pues, nerviosa, ¿verdad?
12: No, pero ¿por qué tienes que estar nerviosa, señor? Pues, o sea, no tiene por qué estar nerviosa.
2: Pero
12: porque
2: si usted, pues, nada más la visita cada año, cada diciembre.
12: No importa, es que mire, yo la puedo visitar cuando yo quiera. O sea, no me estoy diciendo cuándo la voy a visitar o no.
2: No, porque su madre lo parió. Usted conoce bien a Maricita. Yo la conozco bien, Ancina.
12: Pero, ¿qué me quiere? A ver, escúcheme. ¿Qué me quiere decir usted con que yo vaya una vez al año? No entiendo. O sea, ¿qué me quiere demostrar o qué me quiere dar a entender? ¿De que está sola? ¿De que ella tiene decisiones propias? ¿O cuál es el afán que me dio ustedes?
2: Pues son muchas cosas.
12: Estamos empezando mal.
2: Primero, ella ya es una mujer viuda de 63 años que sabe lo que
12: quiere. Claro, por eso yo quiero hablar con ella, señor. Mi decisión no es mía, es de ella.
2: Déjeme hablar, pero no sea maleducado. Sí, primero, claro, respete.
12: No soy maleducado. No soy maleducado, simplemente yo por eso mi decisión.
2: Para empezar, no primero dígame a pa, porque yo ya soy casi su padre.
12: Estás bien viejo, pues ¿qué tienes? Pásame.
2: Primero escúcheme. Estamos hablando.
12: No,
2: y si usted es un hombre que incluso tiene un huerco y una puerca,
12: sí, yo soy un hombre,
2: y tiene a su mujer
12: tampoco,
2: y todo, tiene que aprender,
12: señor,
2: a hablar.
12: Usted no llega a los problemas de mi papá, señor. Usted no me llega. ¿Sabe qué? Discúlpeme, señor, te voy a acabar con usted.
2: No mencione a su padre, que su padre ya está descansando. Estamos hablando
12: eso,
2: aquí.
12: Usted no le llega a los talones a mi papá. Yo no lo puedo
2: ni
12: ver
2: pretendo
12: como
2: eso.
12: Estamos empezando mal.
2: Ni pretendo llegarle en paz descanse don Miguel, que lo tenga en su santa gloria, Ancina, bien. Yo no pretendo competir ni con usted ni con nadie. Yo lo único es que quiero que entienda que su madre merece ser feliz. Eso es todo. Y yo vine aquí humildemente a hablar con Jenny. Y ahorita la oportunidad de poder hablar con Asté, para que nos dejen ser felices allá en San Luis. ¿Eso es todo?
12: No, no, es que estamos empezando mal, señor. Yo no puedo decirle a usted, mi papá, se está adelantando, o sea, no entiendo. Como le digo, mi mamá, yo sé que es una señora ya de 70 años, por eso yo quiero hablar con ella, ¿sí? Yo sé que la decisión es de ella y es la que va a entender, pero no sé, a lo mejor está adelantando los hechos, no sé. ¿Cuál es su nombre?
2: Mi nombre es Fidencio, para servirle. Adiós a usted. Yo aquí vengo, de verdad, con humildad. Y lo que sí le digo, el día que usted guste, las puertas de nuestra casa van a estar abiertas.
12: ¡Ay, a su casa, señor! ¡Hombre, está mal! O sea,
2: yo le he estado arreglando.
12: ¿Y qué tiene? ¿Usted pagó la casa o qué?
2: Es algo que usted tiene que platicar con mi Marisa. Ya entiende por qué ella no está preparada a hablar con usted. Pero bueno.
12: ¡No, está mal! Bueno, es todo lo que tengo que escuchar, señor. Muchas gracias.
2: Yo le comunico aquí a Jenny, a su hermana.
12: Claro que sí. Gracias. Hija, suerte.
2: Sí, ya hablé con él, pues sí.
4: Cristian. Cristian. Oye, Cris, cálmate. Oye, pues no, es que ya él dice que se la va a llevar. Él también merece ser feliz, mi mamá. Porque es que si no, ¿qué? Pues él dice que porque nosotros no vamos a verla y que no sé qué tanto. Él es el que siempre está bien. Miró, no, pues Cristian, yo por eso te estoy hablando. Yo por eso te estoy hablando. Te estoy diciendo que qué vamos a hacer.
12: No, pues que no tiene nada que hacer nada. Está tonto. ¿Cómo que la casa es de ahí? ¿Qué tiene?
4: Ahora fíjate con qué me salió mi mamá. Que dice que como tú no quieres el rancho, como yo no quiero estar allá, que se lo va a heredar ahora que se muera. Que van ahora llegando al rancho, van a ir a Matehuala y que van ahí le va a dar los papeles para que se lo deje, porque nosotros no queremos ir para allá. Ya me dijo ahorita.
12: Pues mira, entonces dile a mi mamá que entonces haga lo que ella quiera.
4: Porque dice que al final de cuentas que nosotros no vamos y que tú tampoco y que nadie no quiere y que ella hermano está arreglando lo puro tonto porque ni siquiera nadie no quiere. Yo pienso que tienes que venir tú acá a México, ven a arreglar esto también, no me dejes a mí sola. Siempre me arreglando sola. Siempre ando solucionando los problemas yo sola.
12: Pero yo que quieres que arregle. O sea, si mi mamá no
4: ahora
12: me
4: fíjate, mi mamá se quiere, ahora fíjate, mi mamá se va el fin de mes. Ahora ya se quiere ir este fin de semana. Dice que el sábado ella se va. Ya le habló a Oliver y le dijo que viniera por el niño. Ya Oliver va a venir al rato por él. Ella ya se va el sábado, ya se va. El que dice que quieramos o no quieres, ella ya se va.
12: Pues pásame, por favor.
4: Pero es que tú también tienes la culpa, hermano, porque nos dejas solas a veces. Oye, y no estás al pendiente de uno.
12: ¿Estás trabajando o te vas a pagar?
4: Pues sí, pero los fines de semana fines de semana puedes venir, hermano. Pero no puedes si estás ocupado. Debes estar pendiente de mi mamá. Pero oye, te voy a hacer una pregunta. Y creo que me la contestes. ¿Cómo se oye el Panda Show? Que es una broma.

0: iba a ser una broma.
1: El vato ya todo desesperado.
2: Mijo, habla Fidencio, ya dígame, papá.
1: Hasta mudo te quedaste.
0: Cristian.
1: ¿Qué onda, Cristian? Saludos hasta Tamaulipas. ¿Cómo estás, carnalito?
3: Gracias, no, pues bien.
2: Bien, bien.
0: Perdón, pandita. Hasta los de abajo se te fueron a la garganta, ¿verdad?
1: Oye.
3: No, es...
1: Oye, cuando dijo Fidencio, nos vamos a ir a nuestra casa, digo, ah, ya está tu casa, Oye, es una bromita en familia, tu mami, Jenny, pues tú sabes, ¿no? La situación complicada que han vivido en el último año, pero dile por qué la broma, Jenny, a tu carnal Cristian, que ya está mudo.
0: Porque quiero que estemos más unidos, pandita, porque a veces nos abandona un poco por su trabajo y pues que de vez en cuando le vaya a dar una vuelta a la casa ya con mi mamá.
2: Mijo.
0: Pues está solita.
2: Habla Fidencio, pues que... nada más la mira cada año, mijo. A mí me encanta su mamá, chaparrita, pompudita. Esos lentecitos bien coquetos, ancina, el pelo teñido de rubio. Mamacita, quiero todo. Yo le prometo, mijo, que cuando estemos en la intimidad, su madre diga, ajúa.
1: Ay, Cristian, te encantó tu bromita, pero yo te aseguro que nunca se te va a olvidar. Oye, ¿te puedo pedir un favor, Cristian?
3: Sí, claro.
2: Dime a pa. ¿Qué? ¿No tiene los pantalones, mijo? ¿A usted sabe que don Miguelito lo tenga en su santa gloria, que siempre lo he respetado, pero pues ya se nos adelantó? Pues dígame, apá.
3: Sí, yo sé.
0: Pues sí, pandita.
2: Le prometo echarle esfuercito para, pues, para que su madre saque todas las toxinas, mi hijo.
0: Sí, ya, aunque él no quiera y se enoje, pues. Y se merece mi mamá tener una persona ahí, porque pues está solita allá en el rancho y no hay nadie que esté con ella, aunque ella no quiera. Pero pues bueno, eso ya sería después, pandita.
1: Mira, si llega a pasar ese momento, que no lo sabes ni tú, ni yo, ni nadie en este momento, híjole, quién sea esa persona, qué difícil va a ser, con este... Con este hijo de la Chilindrina que se ve que es especial. Cristian,
3: no,
1: saludos.
3: Para nada, fíjese que la decisión la toma mi mamá y sí, sinceramente yo no estoy en contra de su decisión. Simplemente, como siempre, somos una familia unida y sinceramente si ella nos dijera, sabes qué, hijo, tengo mi decisión y voy a agarrar con otra familia, con otra persona adelante. Nada más que tenemos que tomar en cuenta pues de que esta persona también no vaya a ser, pues, digo, de lo que quiera hacer algún bien, algo.

0: dije, molesta, dice, no, que no, que no. Pero a veces yo le digo a él que mi mamá también merece, pues, estar con una persona, que yo sé que mi mamá ahorita no piensa en eso, pero el día de mañana que Dios le ponga un gran hombre como mi padre, pues yo sí le daría la oportunidad a mi mamá que pues, volver a rehacer su vida.
1: No, pero y Cristian también, también le daría
2: la oportunidad. Claro, yo también le daría la oportunidad porque, pues, sinceramente, mi mamá todavía está joven, ¿verdad? Pero siempre y cuando, pues, tengamos nosotros también el conocimiento.
1: Oye, ¿y tú sabes que, la neta, tu mami sí se la pasa hablando con el albañil, ¿no? Eso sí es neta.
2: Pues, sí, tengo cuenta, pero...
1: ¿Y tú sabes por qué se la pasan hablando tanto tiempo?
2: No, la verdad es que no.
1: ¿No?
2: A lo mejor sí, ¿no? Pues, ¿qué tanto blog necesita? ¿Qué tanto cemento necesita? ¿Qué tanta arena?
1: Pues lo de ahora tú sabes. Tú sabes que el sexting con el albañil ha de estar bueno, ¿no? Es lo de hoy, compadre.
0: Es lo que
1: Bueno, en fin, familia, dígame, ¿cómo se oye el Panda Show?
0: A toda máquina, pandita.
2: A toda máquina.

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2: 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Viernes 11 de septiembre del 2026. Y me voy hasta Acapulco, donde estoy por la mejor FM. Ahí está César. ¡Oli, oli!
3: ¿Qué pasó, mi pandita?
2: ¿Qué bien, onda, bien, campeón?
3: Aquí ya listo. Oye, ¿cómo andas?
2: Yo a toda máquina. ¿Y tú en Acapulco? Supongo que sufriendo, ¿no?
3: Un poquito. Aquí en la playa me va medio mal, pero ahí vamos.
2: Oye, ¿y qué ahí vives? ¿Ahí trabajas? ¿Estás de vacaciones? ¿Qué onda?
3: Pues mira, vengo por chamba. Yo vivo en la ciudad, pero vine por chamba, entonces aquí me voy a aventar un año.
2: Ándale, pues. Oye, ¿y qué tipo de chambita, carnal?
3: Pues soy arquitecto, entonces me estoy echando unas casas por acá.
2: Ah, yo pensé que ahí en La Banana.
3: No, ¿qué pasó?
2: Entregando chalecos, vendiendo tamarindos.
3: Moviendo la pancita.
2: Ah, de arquitecto. ¿Y qué tal? ¿Te ha caído bien Acapulco?
3: Sí, sí, sí, la verdad es que está muy chido por acá. Qué muy padre.
2: Bueno, platícame, ¿para quién tu bromita?
3: Mira, pandita, la broma es para mi futura prometida, ¿va? Entonces...
2: ¿Tu futura prometida?
3: O sea, ajá, ¿cómo? O sea, ya estamos en plan, pues.
2: Ah, entonces, ¿tu futura esposa?
3: Ajá, sí.
2: Porque ha de ser tu prometida, ¿o apenas le vas a pedir que se case contigo? ¿Cómo?
3: Apenas, apenas, estamos planeándolo, pero...
2: ¿Cómo se llama ella?
3: Jessica.
2: ¿Y cuánto tiempo con Jessica?
3: Puta, como 7 años, pandita.
2: Ah, no, carnal, entonces ya está más prometida que nada, ¿no? Digo, ¿quién sabe si le cumplas? Que es otra historia.
3: Porque... No, que pato, claro que sí, claro que sí.
2: Porque 7 años es mucho para un noviazgo, ¿no crees, César?
3: Pues sí, la verdad es que hemos estado como intermitentes, pandita, pero pues siempre andamos en contacto y todo esto, entonces ya me voy a rifar.
2: ¿Qué edad tienes?
3: 27, pandita.
2: ¿Y ella?
3: 26.
2: Ok, ¿y qué bromita para Jessica, tu casi prometida?
3: O sea, la bromita va a ser en que yo estoy, pues yo estoy acá en los Acapulcos, voy a estar en el baño, voy a estar dormido, y una ex se va a hablar, pero es una ex con la que ya trae pique. Entonces va a hablar ella, le va a decir, oye, pues ¿qué crees? Que me quiero quedar yo con él, que vamos a intentarlo de nuevo. Entonces entro yo y ya le digo, oye, pues ¿sabes qué? Que pues la cosa está así, y yo creo que ahí la dejamos y me voy a quedar con la de acá.
2: No manches. Oye, pero si lleva 7 años con Jessica, esta ex, ¿hace cuánto tiempo fue?
3: No, pues esta ex igual, es de esas que vienen y se van, pues.
2: Ah, digamos, en un momento de darse tiempecillo de ruptura, ahí anduviste con... ¿Con quién supuestamente es esta ex?
3: Con Daphne.
2: ¿Y por qué dices que Daphne y Jessica tienen sus picones?
3: Híjoles, porque se conocen, ya han hablado, bueno, por mensaje, pues, y no se caen muy bien, que digamos.
2: ¡Ándale! ¿Y Daphne participa?
3: Daphne no la Daphne real, va a hablar mi tía, pero va a ser como de Daphne.
2: ¡Ah, tu tía! ¡Órale! Sí. ¿Y cómo se llama tu tía, carnal?
3: Bárbara.
2: A ver, entonces, a ver si te entiendo bien. Bárbara, que va a jugar el papel de Daphne, está en Acapulco contigo, ¿estamos de acuerdo?
3: Ajá, ajá.
2: Entonces, están romanceando, están ahorita en cuatro paredes, le da la información que ustedes se pongan de acuerdo, pero resulta que tú estás en el baño, y ella aprovecha para hablar por teléfono, ¿no?
3: Exacto.
2: Y después confirmas cuando tú supuestamente salgas del baño. ¿Y qué va a pasar después? ¿Qué le vas a decir?
3: Pues ya se van a empezar a pelear seguramente, pero yo le voy a decir que me voy a quedar con Daphne. Y que nuestros planes ya va.
2: Oye, ¿y cuáles son los problemas frecuentes que tienen Jessica y tú?
3: Pues los problemas frecuentes, pues es que igual nos hemos dejado muchas veces, pero siempre regresamos. Y pues ahorita la distancia, pandita, porque pues imagínate...
2: Ok, entonces me dices la distancia, ¿hay problemas entre familias o se llevan bien?
3: Híjole, no, nos llevamos bien.
2: ¿Sus papás no te hacen el fuchi?
3: No, todo bien.
2: ¿Tus papás no le hacen el fuchi a ella?
3: No, menos, la quieren mucho, pandita.
2: ¿Celosa, tóxica?
3: Un poquito celosa, tóxica no.
1: Bueno, entonces esos tienen que ser tus argumentos. Mira, entre tus celos y la distancia, y bueno, pues me buscó Dafne, incluso pues, ella vino acá a Acapulco, y pues nos queremos dar otra oportunidad, y pues ya caminaste, mija. Para la siguiente ventanilla. Deja saludo a Bárbara. Hola, Bárbara, buena noche.
4: Hola, buenas noches.
1: ¿Cómo estás, Barbarita?
4: Muy bien, aquí tratándome para mi sobrino.
1: ¿Cómo es que te convenció el patán arquitecto Tarimapindécuaro de César convencerte, Bárbara?
4: Pues mira, así como convencerme, en realidad me metió esto. Tú sabes que lo quiero mucho, entonces, pues bueno, hay que ayudarlo.
1: ¿Y tú conoces a la tal Jessica?
4: Sí, muy poco, pero sí, sí tengo el gusto de conocer a Jessica.
1: Ok, ¿cómo te cae, la neta?
4: Bien, bien, la verdad es que es súper linda. Entonces,
1: ¿sí la ves como para que sea la mamá de tus sobrinos o no?
4: Sí,
1: o no,
4: esperando esta broma, no nos vayan a colgar.
1: Bueno, creo que entonces ya ustedes se pusieron de acuerdo en el tema. Tú estás en Acapulco, aunque por lo que entiendo también eres de la Ciudad de México. Estás en una noche placentera, estar con César, incluso él entró al baño porque acaban de tener... Pues tú sabes, ¿no? Aquí el motivo por el cual creo yo le tienes que estar hablando es que César ya te prometió que iba a hablar con Jessica, pero no lo ha hecho. Ok, entonces tú por eso estás hablando, le das toda la información, regresamos, nos reencontramos, tú ahorita darás detalles, César, te lo estoy diciendo, va a ser mío o es mío, y cuando metamos el efecto de la puertita, mija, así este efectito, dices, ah, mira, pues va saliendo del baño, y tú, ¿con quién hablas, César? Dices, ¿con quién hablas? Y ella tiene que decir, pues con Jessica, tú me dijiste que ibas a hablar con ella, no lo has hecho, lo hice yo, mi amor, ten, habla con ella, y ahí es donde entras tú, y Dios nos agarre confesados.
3: ¿Okay?
1: Detalle, César, para Bárbara.
3: Para Bárbara, pues ya hablamos antes, y ya estamos entonados.
1: ¿Alguna duda que tengas, Barbarita?
4: No, hasta ahora no, nada.
1: Bueno, pues a partir de este momento eres Dafne, así que, en directo desde el Panda Cool Center, las bromas están... Ñaca, Ñaca, era el Panda Show.
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1: Sale, Dafne. Bueno, Bárbara. Oh, trompuda.
4: Bueno, hola, perdón, ¿eres Jessica?
11: Sí, ¿quién habla?
4: Hola, Jessica, pensé que no te iba a volver a hablar, soy Dafne.
11: ¿Dafne?
4: Sí, no sé por qué le sigues hablando y mandando mensajes a César.
11: Ah, a ver, creo que no estoy entendiendo cómo.
4: Pues nada, o sea, estoy con César en Acapulco, se acaba de meter al baño y estoy viendo sus mensajes y tiene mensajes tuyos. O sea, ¿qué onda? Habíamos quedado que creo que ya, ¿no? Hasta aquí todo, yo estoy tratando de intentar otra vez con César, me invitó a Acapulco y pues veo mensajes tuyos súper melosos y eso, o sea, ¿qué onda?
11: Perdón, es que me parece extraño porque pues yo no sabía. Ah, caray. Así es que está muy raro, ¿no?
4: No sé qué te hace raro.
11: Pues, sí, o sea, sí me han mandado mensajes, pero pues yo no sabía que estaba contigo o que estaban intentando algo. Pues no, no sabía.
4: O sea, los mensajes que te han mandado son claros que conmigo César. O sea, esa parte no entiendo por qué no la puedes entender. Que a César me invitó a Acapulco, lo estamos volviendo a intentar y veo mensajes tuyos y se me hace... O sea, ¿qué onda contigo?
11: Ajá, pero pues, es que, o sea, yo no se los mandé, o sea, yo no inicié nada. Yo no sé, o sea, yo no lo busqué.
4: Él me comentó que ya te iba a dejar las cosas en claro, pues no sé por qué no lo ha hecho, la verdad.
11: Ajá, pero está súper bien, o sea, de verdad está bien. Pero entonces, ¿por qué, o sea, él no te dijo las cosas bien o por qué no es claro, no? Creo que quien tendría que decirle algo es a él y no a mí.
4: O sea, es que yo soy súper frontal y la neta es que el mensaje es tuyo y la neta es que no me está gustando absolutamente nada que le sigas mandando también tú y le sigas contestando. Sería súper bajo esto.
11: Pero yo pensé que estaba soltero. Yo pensé que, o sea, él me dijo, yo ya terminé mi relación que tenía con Sara y por eso te estoy buscando, porque te mando mensajes. Y yo dije, bueno, pues creo que no tiene nada de malo, ¿no?
8: Pero tú ya lo habíamos aclarado, según yo ya sabías que estabas conmigo, ya sabías.
11: No, que... ¿y yo cómo iba a saber eso?
8: Pues porque él había dicho, o sea, ella estaba conmigo, me invitó a Acapulco, o sea, obviamente me prefiere a mí.
11: Él me dijo que ya había terminado con la chica con la que andaba hace un tiempo.
8: Y sí, yo me llamo Jessica. Me llamo Dafne, perdóname, o sea, estoy hablando contigo y la verdad es que estoy súper enojada, no sé qué hacer, quiero, o sea, de verdad, estoy súper enojada, no entiendo por qué Jessica sigues molestando a César. No entiendo por qué esto está parando así, por qué tengo que hablar contigo, por qué tenemos que volver a hablar nosotras que no tenemos más que hablar, y por qué no están las cosas claras contigo.
11: Te repito, yo no sabía de esto que tú me estás contando. César en ningún momento me lo comentó y yo no tendría forma de saberlo porque pues no lo tengo en redes sociales, o sea, el único contacto que tenemos pues realmente es por WhatsApp.
8: Imagínate mi papel, o sea, yo estoy aquí, estoy con él, acabamos de estar juntos, así literal juntos. Y de repente empiezo a ver celular y todo, los mensajes, y veo que estás tú, que sigues tú molestando a César y diciéndole cosas a César, pues molesta muchísimo.
9: Ay, mi amor, qué rico. Ya me hacía falta un bañito. ¿Con quién estás hablando, mi amor?
8: ¿Quién es Jay?
9: ¿Por qué, mi amor? ¿Qué pasó?
8: Porque estoy hablando con Jessica, César. No es posible que no hayas podido hablar con ella.
9: Pero, no, a ver, espérame, ¿qué pasó? ¿Pero por qué estás hablando con ella?
8: Habla con ella tú, entonces explícale, ¿qué onda?
9: Híjoles. Bueno.
11: Bueno.
9: Bueno, hola. ¿Cómo estás?
11: Es que no entiendo.
9: Pues mira, pues sí, ahorita pues le dije a Dafne si quería venir y pues vino y pues tú sabes que Dafne pues hemos estado hablando y tal desde hace mucho y pues estamos viendo.
11: Espera,
9: ni
11: que no sabía eso. Nunca me habías dicho eso.
9: Sí, no, bueno, pues la idea era que no te enteraras, ¿verdad? Pero ya te habló, pero pues mira, la verdad es que yo no quería que te enteraras así. Tú sabes que pues, tú y yo teníamos un par de cosas pendientes, pero pues mira, la verdad es que Dani y yo pues vamos a intentarlo otra vez, estamos viendo qué onda.
12: ¡Oh, Dios!
9: Y pues sí, la verdad es que pues, tenía que decírtelo. Te digo, no quería que te enteraras así, pero pues ya te habló.
11: A ver, espérame, es que creo que no estoy entendiendo. Entonces, ¿qué fue todo lo que me hiciste hace unos días? ¿Qué fueron esos poemas que me acabas de mandar? O sea, los que platicamos de días pasados, o sea, no entiendo.
9: Mira, Jack, está muy cañón, pues que te lo diga por aquí, te digo, en un par de semanas voy a ir para allá, y pues ahí nos vemos y platicamos, ¿no?
11: No, yo no tengo nada que platicar, olvídalo.
9: Y pues mira, pues esos poemas que te escribí, pues o sea, sí eran realidad, pero también esto, ¿no? O sea, sí, yo a Dafne la quiero mucho, y pues te digo, vamos a ver qué onda. Pero pues contigo te digo, voy a ir en 2 semanas y ahí nos vemos y platicamos, ¿no?
11: No, yo creo que eso no es necesario. Mira, o sea, creo que tú me conoces y creo que sabes que yo no tendría problema con que tú te quisieras acercar a mí como amigos o no, a lo mejor y no, pero creo que si tú me habías dicho que querías estar con una persona, con Dafne en este caso, o sea, está bien que... Pues que tú
9: mira,
11: lo que no entiendo es por qué me buscas en un plan diciéndome cosas y ahorita es lo mismo que pasó con Sara, o sea, ¿por qué me haces esto?
9: No, mira, o sea, todo tiene explicación, te digo, nada más dame chance que nos veamos y ahí platicamos y te explico todo.
11: De verdad no hay problema. O sea, si tú estás bien con tu pareja, quieres intentar algo con nadie más, está bien, ya. Pero, ¿sabes qué? Entonces, en ese caso, ya no me busques, porque yo no soy la que te estuve buscando. Tú fuiste el que me mandabas mensajes, el que me
9: contactabas.
11: De verdad, ya, mejor déjame en paz.
9: Es que, Dafne, yo no sé por qué le marcaste. Si ya habíamos hablado.
8: Mensajes que te está rogando y eso a mí no me parece.
9: Sí, mi amor, pero es que me hubieras dicho que le hablabas, ¿para qué agarras mi teléfono, Dafne?
8: Porque sí, porque te llega, porque estaba viendo los mensajes, sigue ella en tu vida y yo pensé que ya le habías dicho que preferías quedarte contigo.
9: No, pues es que, o sea, sí hemos estado hablando, pero pues es que también tú sabes, Daf. O sea, que estaba entre la espada y la pared.
8: Bueno, aclárale, por favor, que vas a quedarte conmigo, que estás conmigo y que me prefieres a mí, que por favor ya no te busques.
11: Oye, de verdad, César, si me estás escuchando y si me estás escuchando, Dafne, de verdad yo no lo digo por una cuestión de querer quedar mal con alguien o querer meter cizaña, pero yo no estaría con un hombre que no sabe lo que quiere, que me miente a otras personas, que es infiel, que es mentiroso. Entonces, o sea, si Dafne decide quedarse contigo, adelante, pero yo que ya pensaría muy bien las cosas, porque ya no estamos en edad para estar desperdiciando tiempo con personas que no merecen nuestra atención, nuestro cariño y nuestro tiempo. Entonces,
9: no, bueno, o sea, tampoco le digas que,
11: pues es la verdad.
9: Mira,
11: yo creo que no te ha servido de nada ir al psicólogo, entonces tus terapias no han servido de nada.
9: Espérame, mira, te digo, dame oportunidad, ahorita voy a hablar con Dafne. Y la próxima semana que vaya a la ciudad, lo arreglamos todo, ¿va?
11: No, o sea, habla con ella y arreglen su situación, de verdad. Que ella que ella esté segura que yo no me voy a entrometer en lo de ustedes. Yo no,
9: no
11: te voy a buscar, o sea, que ella esté segura, porque yo no quiero problemas más adelante. Entonces, si te vas a quedar con ella, que ella esté 100% segura de que por mí no va a fallar la relación de usted.
9: Espérame.
11: Eso queda en sus manos y conmigo no tienes nada que arreglar, no te preocupes.
9: No, Jack, o sea, espérame, déjame decirte una cosa, ¿sí? Por favor. ¿Cómo se escucha el Panda Show? Que esto es una broma. A todos.

0: ¡Hola, chaparrita! Y dime qué pasó con Sara, César.
1: No, bueno, eso ya fue. Ni me acuerdo.
0: Y dime qué onda con el psicólogo, ¿no te ha servido? ¿Qué tranza, güey?
1: No, sí me ha servido. Por eso me río en lugar de llorar.
0: Salieron los trapitos al sol. ¿Cómo estás, chiquitilla Jessica? Estás en el Panda Show. ¿Nos has escuchado?
2: Sí.
0: Bueno, pues en este momento César está allá en Acapulco escuchando la mejor 100.1. Tú puedes prenderla a tu radio, estamos a través de la 97.7, también en la aplicación de Claro Música. Dile por qué la bromita, César, a tu noviecita.
1: Pues mira, Jake, la verdad es que tú sabes que yo te amo, tú sabes que nunca te haría algo así, a Daphne ya ni siquiera hace años que no la veo. Entonces, pues tú sabes todo lo que te he dicho, todo lo que hemos estado platicando y todos los planes. Son de verdad, ¿verdad? Solo quería hacerte una broma para que sepas que no he dejado de pensar en ti y que, pues, es la verdad, ¿no?
0: Oye, ¿sabes quién la jugó el papel de Daphne? ¿Jessica?
2: No sé.
0: ¿Y tú la conoces? ¿No le identificaste la voz?
2: No.
0: Es la tía Bárbara. Bárbara, ajá. Allí está Jessica, salúdala.
2: Yes. Qué horror, que eso es
0: chistecota,
2: sabes que te quiero.
0: Que por cierto, ya la andabas de vacation. Yo soy Jessica y la otra. No, o sea, tú eres Jessica, pero yo soy Bárbara. O sea, ¿cómo eres tarima? Lo bueno es que ya estaba enganchada, ¿eh?
2: Un besote, Jess. Ah, sí, gracias.
0: Oye, ¿verdad que no te vas a enojar con César, con tu novio? ¿Mm?
2: No.
0: Es que te ríes así como diciendo. Sí, está bueno. Sí, como. Bueno, sabemos que es un tarado, por eso va el psicólogo, ¿verdad?
1: ¿Qué pasó, palita?
0: No, digo. ¿Dije algo que pensé? No, ¿sí? Jessica, pues te invitamos a que prendas la radio a través de la mejor 97.7, le pongas a la aplicación de Claro Música. Tú, Cesarín, sigue escuchando la 100.1 allá en Acapulco. Así que díganme, por favor, ¿cómo se oye el Panda Show?
1: A toda máquina, palita.
0: Y bueno, lamentablemente nos vamos en este viernes 11 de septiembre del 2026. Hasta aquí las bromitas del Panda Show.

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0: 10, 13.
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1: Diez, 27.
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4: Olvídate del atún de todos los días. Para preparar el platillo sabio del mes, nos acompañaron.

0: cebolla, 2 dientes de ajo finamente picados, 3 papas medianas cocidas y cortadas en cubitos y media taza de puré de tomate.
1: También vamos a utilizar aceitunas verdes, alcaparras y chiles güeros en escabeche al gusto. Además, 3 cucharadas de aceite de oliva, 2 hojitas de laurel, sal, pimienta y un poquito de sazonador de hierbas a la italiana. Y si le quieren dar ese toquecito crujiente, 1/4 de taza de almendras fileteadas. ¿Vamos a la preparación?
0: Para iniciar, en una cacerola u olla grande calentamos nuestro aceite de oliva y sofreímos la cebolla junto con el ajo hasta que estén transparentes y bien doraditos. Después agregamos los jitomates cortados en cubos pequeños y salpimentados.
1: Añadimos el puré de tomate, agregamos un poquito de sal, el sazonador de hierbas al gusto y las hojas de laurel. Dejamos cocinar a fuego medio por unos 10 minutos hasta que el jitomate reduzca un poco.
0: Pasado este tiempo, agregamos las aceitunas sin hueso y las alcaparras. Y aquí va un paso que es opcional, pero que le da un toque muy rico, la verdad. Unas almendras fileteadas. Mezclamos todo muy bien y lo dejamos al fuego unos 5 minutitos más para que todos los sabores se integren a la perfección.
1: Ahora vamos a agregar la papa precocida para que termine de cocinarse con el calor del guiso. Después incorporamos el atún y lo mezclamos con muchísimo cuidado. El secreto aquí es hacerlo suavemente para que no se nos bata la papa ni se nos deshaga el atún.
0: Y para el toque final, sazonamos con sal y pimienta al gusto, pero mucho ojo aquí. Les vamos a pasar un tip muy importante. Recuerden que las aceitunas y las alcaparras ya son bastante saladas, así que prueben su guiso primero para que no se les vaya a pasar la mano con la sal.
1: Para cerrar vamos a agregar chiles güeros enteros al gusto y un secretito es que le podemos poner un chorrito del mismo vinagre con el que vienen los chiles, que le va a dar un poco de acidez muy característica y muy deliciosa. Tapamos después la olla y dejamos a fuego medio por 10 minutos para que ahora sí todos los sabores se integren por completo.
0: Y listo,
1: ya quedó.
0: Ya podemos disfrutar de este espectacular atún a la vizcaína. Para presentarlo, decoren con unas hojitas de perejil fresco, un poquito más de almendras fileteadas y, por supuesto, acompáñenlo con unas buenas tostadas, puede ser también un bolillito.
1: Lo que quieran, galletitas, queda buenísimo. Anímense a prepararlo y cuéntenos en nuestras redes sociales cómo les fue. No se les olvide que también pueden ver esta receta en el canal de YouTube Profeco TV. Yo soy Leos.
0: Yo soy Cha y fue un gusto cocinar con ustedes aquí en Revista del Consumidor Radio.
1: ¡Hasta la próxima!
0: ¡Bye, bye!
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0: 1045.
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0: 10-55.
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0: 1111.
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0: 1126. 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

0: 1139.
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0: ¿Cuántos frascos tienes en tu baño que compraste porque a alguien te los recomendó, porque salían en un video o porque la etiqueta prometía milagros? Cremas, sueros, ácidos, jabones con nombres que suenan a clase de química, pero ¿alguna vez te has preguntado qué hay realmente dentro de esos frascos y si de verdad les sirven a tu piel? Hoy vamos a hablar de la ciencia que está detrás de tus cosméticos. Lo primero que hay que saber es que los cosméticos no son exclusivos para mujeres. Hoy existen productos para todo mundo. Shampoos especiales para hombres. Gel de limpieza para bebés. Desodorantes para piel sensible. Esmaltes de uñas. Cremas antiarrugas. Y detrás de cada uno hay una disciplina científica llamada química cosmética. Química cosmética. Que se encarga de formular productos para limpiar, proteger y mejorar el aspecto de la piel, el cabello, las uñas y los labios. Para formular un cosmético se necesita saber de anatomía, fisiología, química y hasta microbiología, porque hay que garantizar que el producto no se contamine con bacterias, mohos o levaduras. Un cosmético mal formulado no solo no funciona, puede dañarte la piel. Y aquí es donde entra la parte que todos quieren saber, los famosos ácidos. Pero antes, un dato clave. A partir de los 25 años, tu piel empieza a producir menos colágeno, la proteína que le da firmeza y elasticidad. Por eso, aparecen las arrugas. La piel pierde su capacidad de retener agua. Saber esto te ayuda a entender para qué sirve cada producto. El ácido salicílico se usa para tratar el acné. Reduce los poros y tiene efecto antiinflamatorio, pero puede irritar y aumenta la sensibilidad al sol. Así que si lo usas, bloqueador obligatorio al día siguiente. El ácido glicólico exfolia. Ayuda a retirar células muertas, aclara manchas y suaviza arrugas. Pero en exceso o en piel sensible, puede causar irritación. Y el ácido hialurónico, ese que está de moda, es un polisacárido que evita que la piel pierda humedad, mejora su elasticidad y disminuye líneas de expresión. Pero ojo, en exceso puede provocar el efecto contrario. Entonces, ¿cómo elegir bien? Primero, conoce tu tipo de piel o cabello. No te guíes solo por recomendaciones, porque si no tienes la misma dermis o el mismo sistema capilar que quien te invitó a probarlo, puedes llevarte una mala experiencia. Segundo, lee la etiqueta. Busca que diga dermatológicamente probado y libre de crueldad animal. Además, revisa que no contenga algún ingrediente al que seas alérgico. Y tercero, evita productos importados de manera ilegal, porque no cuentan con garantías sobre sus ingredientes. No tienen estudios que avalen su calidad y podrían ser dañinos para tu salud. Que sea bonito y barato no significa que sea seguro. Tu piel es el órgano más grande de tu cuerpo y el primero que da la cara por ti todos los días. Merece que lo que le pongas encima tenga ciencia, no solo mercadotecnia. Así que la próxima vez que estés frente al espejo con un frasco en la mano, hazte la pregunta que importa. ¿Esto de verdad es para mí? Con información de la doctora María Guadalupe Nava Arzaluz, de la FES Cuautitlán de la UNAM. Un guión de Leonardo Santiago, con información del portal Ciencia UNAM. Les saluda Mónica Genis.
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Las tres en punto. 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

0: Sinora, gracias.
1: Gracias, Monterrey, con su permiso.
0: Gracias, Sinora.
1: Con su permiso, gracias. Esto es costumbre, muchísimas gracias.
2: Gracias, Oscar Risa.
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0: 613.
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1: Señoras y señores, a través de la mejor 92.7 ya empieza a salir el Astro Rey. Fíjate qué es lo que me gusta de esta posición que tenemos en el piso 12, que alcanzas a ver unos amanecer de una forma tan maravillosa. De hecho, un día dejé ahí mi teléfono cuando vi que ya iba a empezar a salir el sol y ahí lo dejé grabando. Lo bueno que tenía memoria, si no, no hubiera jamás alcanzado a hacer mi experimento. Pero lo dejé hasta que subió el sol y ya después lo puse en cámara rápida. No, cosa más chula. Las maravillas de la naturaleza. Pero ahorita estoy justo teniendo un amanecer sensacional. Y aquí también desde el piso 12 vemos cuando ya nos va a cargar el payaso. Nada más ves las nubesotas así como ayer, antier. Que grabé tantito y cómo se veía la nube con los rayos impresionantes que decías, no manches, el fin del mundo. Así. Oigan, hoy es fin de semana de muchas actividades para que tomen sus precauciones y si no tienen nada que hacer, pues bueno, sepan que, por ejemplo, en San Juan de Río se va a estar realizando no es una feria. Es como un evento ahí en el jardín principal. Déjenme, pongo mis lentes porque ya no veo, ya estoy rookie. En el jardín principal se llama Ecos de Libertad, que es una fiesta, llamémosle así, en relativo a las fiestas patrias, con una vendimia de raíz. Y va a haber como exposición de vino, gastronómica, va a haber música, va a haber folclórico y demás. Esto en Tequisquiapan. Si usted quiere ir un poquito más lejos, Cadereyta ahorita tiene su feria. Está en la feria de Cadereyta. De hecho, hoy voy a andar por allá. Nada más que yo voy a ir a un museo que es uno de los museos más grandes de Latinoamérica, un museo de cactáceas que va a estar bien interesante. Y luego más ahorita que fuimos por acá a la ventana de la cañada, en donde hay una buena dotación de mamilarias, así se le llama, de cactáceas minis. Entonces ahora ya va a haber más cactáceas más grandes y todo eso, pero allá está la feria de Cadereyta, aquí en Querétaro, pues ya en la colonia San Francisquito, ya ustedes pueden ver los puestos de los artesanos que venden los trajes típicos de los concheros, que venden las hueseras, las lanzas, nosotros lo conocemos como penacho, pero no es penacho, es cupili, creo que es el cupili, el penacho, ahorita lo voy a corroborar bien. Y el día de hoy por la noche, cada uno de los cuarteles en su casa, en su lugar, estarán realizando la velación, así se le llama la velación a la Santa Cruz, para el día de mañana ya todas las familias estarse reuniendo, prepararse, ponerse sin su indumentaria y estar saliendo en punto de las 5 de la tarde el día domingo a este gran desfile para que lleguen ahí a la explanada del Convento de la Cruz. Y a partir del día domingo hasta el 15, realizando cada uno de los cuarteles que vienen. Me comentaban que vienen, bueno, son de aquí de Querétaro. Vienen cuarteles de diferentes partes de la República y vienen cuarteles también internacionales. Internacionales hablando de, obviamente, Sudamérica. No me imagino todavía un cuartel de alemanes, concheros alemanes que vengan y que estén ahí danzando. No lo he visto aún. No sé si exista, pero hablando de internacional, pues bueno, grupos, cuarteles que vienen de Sudamérica. Así es que un fin de semana bastante nutrido que tendremos. Tiene opciones, nada de que ay, estoy bien aburrido. No, está aburrido porque quiere, pero tiene opciones para poder disfrutar y entretenerse este fin de semana.
2: Hola Guti, buenos días.
1: Hola mi hermano, ¿cómo estás? Buenos días.
2: Buenos días a toda la banda que ya se despierta.
1: Son los que ya están despiertos.
2: o que ya anda laborando.
1: Ya anda laborando. Esperemos que sí, ya anda laborando. Muchos.
2: Soy el Migue. Agrégame como el Migue.
1: Ah, ok, sí, porque no estás agregado, mi hermano.
2: Y en ponte la rola esa que dice la de hoy voy a cambiar de grupo Agua Nueva. Está padre esa canción.
1: Está padre, para te gusta.
2: Con todo el ánimo y.
1: Eso.
2: Hacer muchos viajes, porque hoy es sábado y.
1: Ojalá que tengan muchos viajes, mucha chamba.
2: Para trabajar.
1: Eso.
2: Saludos, Guti. Espero que tengas un buen fin de semana y.
1: Igualmente, mi hermano.
2: Y bendecido día. Saludos.
1: Igualmente, Cris.
0: Guti, mi hermano.
1: Mi hermano.
0: Sábado al fin, sábado de chilaquil.
1: Al fin, dice.
0: A ver si me puedes poner Talento de Televisión de Willy Colón.
1: Venga, Talento de Televisión con Willy Colón. ¿Qué show, Guti? Buen día. Amigos, saludos de tu tocayo Alberto Marquís. Qué bonita foto del amanecer. Es que de verdad, es de esos amaneceres como del tipo Bob Ross. Oh, aquí tenemos una nube que acompaña la salida del sol, algo así más o menos. Señoras y señores, eso es Talento de Televisión. En los sábados de chilaquil, qué mejor manera de empezar la mañana que con una rica salsa. Es como si cuando está desayunando y le echa salsita al huevito. La salsa es lo que le pone el sabor a la comida. Y aquí es lo que le pone el sabor al día.

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1: Ahí está mi hermanazo para que hoy haya mucho pasaje y mucha chamba. Son las 6:52, Grupo Agua Nueva Tropical.

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4: ¡Rico! Ya solamente 3 minutos y llegamos a las 7. Ya ahora sí. Ya quien siga dormido de aquí para el Real, ya. Ah, está descansando, ya. La friega toda una semana que no. Los que nada más trabajan de lunes a viernes hoy pueden despertar tarde. La suavecita.
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0: Son ya las 7 de la mañana con 2 minutos, 7 con 2. ¿Quién más anda por acá? Mira, mira, voy a poner ese audio. A ver, Cris.
1: Van a decir que estoy loca.
0: No, ¿por qué?
1: Pero ese audio que pusiste, que te dijo que lo registraras como el Migue.
0: ¿El Migue?
1: A mí me sonó Edgar Vargas.
0: Ah. El recuerdo de un amor atormentado. Te dan un fuerte abrazo. Parra. Dice buen día a toda la banda. Buen día. Ya, buenas tardes, Parra. Oh, qué horas de levantarse, Parra. Siempre es lo mismo contigo. Nunca veo un audio tuyo a las 6 de la mañana. ¿Qué pasó, mi Alex? ¿Qué pasó? Mira, acá luego empiezan. Buenos días, Cris. Tenemos una asociación canófila aquí. Entre la Cris y la Morena. ¡Hombre! Ya tenemos aquí al antirrábico. Oh, no. A ver, oye, no manches. O sea, cada vez van prolongando el horario que dices. O sea, güey. Ve, empezaron mandando a las 5:30, luego a las 5, luego 4:58, 4:13 ya empiezan a mandar saludos para el sábado de Chilaquil. Digo, qué chido, me honran que tan temprano ya estén pensando en los sábados de Chilaquil. Pero 4:13, ¿qué andan haciendo despiertos a las 4:13 de la mañana? A ver, por acá otro Migue.
2: Hola, Guti, buenos días.
0: Hola,
2: buenos
0: mi
2: días,
0: hermano.
2: Guti, buenos días a toda la banda que ya se despierta, que va a empezar a laburar.
0: Eso.
2: O que ya anda laburando.
0: Bueno, a esa hora todavía no creo que ande laburando mucho, ¿verdad? Pero algunos
2: soy el
0: sí.
2: Migue, agrégame como el Migue. Y ponte la rola esa que dice la de... Hoy voy a cambiar de grupo Agua Nueva.
0: Bueno, ese ya lo pusimos, pero... Migue, 4:13 de la mañana. Armando, 4:26 de la mañana, Armando.
3: Buenos días, compadre.
0: ¿No te dejaron dormir o qué?
3: Excelente sábado, por ahí. Mira, quiero ver si me puedes complacer con la canción de las mujeres nos acaban. Con Grupo Cual. Excelente sábado, mi Guti. Te mando un fuerte abrazo. Aquí andamos rodando las morenas.
0: Ya, mira, anda chambeando esa hora, mi hermano. Qué trabajador tu mujer. Al estar muy orgulloso. De muy orgullosa de ti, de que seas tan chambeador. ¿Qué pasó, chuleta?
4: Buenos días, mi Guti. Excelente sábado de Chilaquil. Buen felicito de semana. Y a ver si me puedes complacer con la del el reloj Cucú Papá. Con Aarón y su grupo Ilusión. De favorcillo. Y buen sábado.
0: Si me lo pides de favorcillo, por supuesto que lo pondremos. Sí, señores, de la dinastía Pedraza. Ellos son el grupo Cuales.

0: Fíjate que esa canción, desde que salió con la banda Tapatía de Maná, siempre me latió esa rola. Está chida, ¿eh? Fíjate, de la banda Tapatía de Maná, esa canción y la de La Puerta Azul también fue una rola que me... De esas veces que volvías a regresar el cassette para volver a escuchar. ¿No era ahorita como nada más le picas o le pones que reproduzca una sola canción? Y ya. Sino que tenías que regresar el cassette o el track del DVD. ¿A poco no les ha pasado de repente que una canción les gusta un chorro? Ahorita en esos tiempos, y le pones reproducir y que reproduzca solo ese error. Y así te puedes ir todo el camino escuchando esa misma canción. Digo, ya después de 2-3 días ya dices, no, ya hay que ponerlo. Pero hay rolas buenas. Vámonos a la pausa, inmediatamente regresamos, porque ya más gente está despertando. Y luego no nos da tiempo de poner a todos. Bueno, de hecho, yo creo que no. Un saludo. Vámonos a la pausa y ya vuelvo.
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1: Son las 7 de la mañana con 17 minutos. Para quien ya está despertando, quitándose la lagañita, me tienes a bañar porque entran a las 9. Hoy muchos entran, ¿qué? De 9 en oficinas y todo eso. De 9 a 2, ¿no? Bueno, para que vayan bien fresquitos un bañito. Che, ese desodorante, para que en el camión luego no vaya oliendo raro. Mira, los camiones deberían de poner, bueno, no, porque se los robarían. Es que aquí en el baño de Torre Capita, en el piso 12, estamos dos empresas. Kiwi. Y nosotros. Entonces en el baño pusieron una canastita para quien se le ofrezca. Hay crema, hay desodorante, hay toallitas húmedas, hay hasta cotonetes. Y ahí por si vas, pero hay un letrero, ¿no? Ocupen lo que verdaderamente necesiten. Y hasta el día de hoy nadie se lo ha llevado. Han sido muy... ya redujeron los cotonetes, eso ya no los volvieron a poner. Pero las toallitas húmedas, la crema y el desodorante, ese sí. Así en los camiones, ¿no? De repente, carnal, no te pusiste o no acostumbras. Aquí sí, ponte porque vamos todos encerrados. Vamos todos encerraditos. Entonces yo creo que en los camiones sí debería aplicar, pero... Pues ya sabe, no, híjole, no tengo en casa, me lo llevo. Y de todos modos se lo llevan y no se lo ponen. Pero bueno. Vamos a ver quién anda por aquí, el Rawi.
2: Buenos días, Guti.
1: Buenos días, mi hermano.
2: Buen turno.
1: Gracias.
2: A ver si tú sí me compras con esta canción.
1: Ay, a ver.
2: Una del Combo Loco. Mi razón de ser. Dale, saludos a toda la banda que ya se despertó.
1: A la banda que ya se despertó. Que ya son muchos, ¿eh? Mucho mensaje por acá. A ver, de los que... A ver, este que es nuevo. Vamos a ver, que todavía ni registrado está.
3: Guti, buen día, buen día.
1: Buen día, Humberto. Te voy a poner Humberto.
3: A ver si me puedes complacer con la canción de Amor, Amor, de Grupo Niche.
1: Amor, amor.
3: Ollita de rola. Hay que tengan buen fin de semana a todos.
1: Ya estás, mi hermano. Te mando un fuerte abrazo. Señoras y señores, son los sábados de Chilaquil. Esto es el Combo Loco de Mike Rodríguez. Sí me pidió esta, ¿va? A ver, espérate. Como que ya estoy dudando. Hola, de que me haya pedido esta. A ver.
2: Buenos días, Dili. Buen turno.
4: Sé que cambiaste.
2: A ver si tú sí me compras con esta canción.
1: A ver.
2: Una del
1: Combo Loco. Ah, no, razón de ser, ya estoy poniendo otra.
2: Mi razón de ser.
1: Ah, sí, dale, cierto.
2: Saludos a toda la banda que ya se despertó.
1: Saludos a toda la banda.
5: La cumbia de verdad.
1: Ahí es, ahora sí.
5: Y el Combo Loco dice...
1: Ahí está, mi hermano. Ya te andaba poniendo otra. Con razón yo dije, no me suena. ¿Qué estoy haciendo? Pero ahora sí, ahí está, sonando como debe ser.

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8: Son ya las 7:37 de la mañana con 30 minutos. Vamos a ver. Por acá de los madrugadores. De los madrugadores. El Javis. ¿Qué pasó, Javis?
9: Ese Guti. Muy buenos días, Guti.
8: ¿Qué pasó, mi hermano?
9: Espero te encuentres bien este sabadito de Chilaquil.
8: Aquí andamos.
9: Quisiera pedirte una complacencia, por favor.
8: Por si me lo pides,
9: ¿por qué será claro de sí. Álvaro Ricardo? Te mando un fuerte abrazo, mi Guti. Que tengan un buen fin de semana. Y un saludo para todos los Gutilocos.
8: Eso es todo. ¿Sabes qué es lo que me gusta? Que toda la banda siempre saluda y le desea lo mejor a todos los Gutilocos. Eso me gusta. Luego se andan agarrando el chongo aquí, pero siempre se desean lo mejor. Eso me gusta. A ver, alguien que casi no. Por acá, Iván.
10: ¿Qué hora de llegar a poner tu programa grabado, mi Guti? Pero no por eso. Buenos días.
8: ¿Por qué desaprovechan sus audios en cosas irrelevantes? Nunca he entendido eso. A ver, Pedro Julián.
11: Guti, buenos días. Pensé que no ibas a venir. Hoy es grabado el programa.
8: Es grabado, hermano.
11: ¿Me puedes poner la canción de Jaguar, la de Loco Soñador, porfa? Saludos, Gutu, y excelente día, porfa.
8: Loco Soñador, de Jaguar. Ya estás. ¿Alcanzamos una tripleta? Va, ya estás. A ver, por acá. Dice, desde Paseo de San Miguel, saludos. Qué bonito amanecer, mi hermano. Qué bonitas fotos. ¿Qué pasó, coquetón?
12: ¿Qué pasó, Guti? Aquí andamos, espero que tu programa no sea grabado y sí salga mi mensaje, si no va a salir hasta la otra semana. Ay, ya apareces al estudio.
8: Oye, ¿y ya fue todo? ¡Oh, qué la! Yo pensé que ibas a pedir una rola. A ver el Arqui.
13: Es de mi Guti, buenos días.
8: Ese.
13: ¿Memoria en el teléfono, verdad? ¿O memoria quién? Saludos a todos.
8: O sea, ¿cómo? Me perdí. ¿Qué pasó, Marín? ¿Cómo estás, mi hermano?
14: ¿Qué pasa, Guti? Buen día. Vamos para la trabajación.
8: Eso.
14: Vamos ahí. Al lado tuyo, Palacio.
8: Al lado mío.
14: Ponme esa canción, la de Me hace daño verte.
8: Eres un fantasma.
14: Que por favor, ¿no? ¿Qué es lo que me lleva? La que me trajo.
8: ¿Por qué te lleva la que te trajo? O sea, o voy yo ahí al lado o la que te trajo. Decídete. No podemos ir los dos, ¿eh? ¿Por qué será? Álvaro Ricardo. Qué chistoso suena, ¿no? ¿Cómo te llamas? Álvaro Ricardo. De la salsa romántica.

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4: De la mañana con 42 minutos, 7:42. Dicen, no transmensajé mi mensaje. En serio, estoy dándole con todo para poder escuchar, pero es que hay un chorro, bendito Dios, mira.
5: Buenos días a todos, aquí ya rodando las morenas.
4: Buenos días.
5: A ver si te puedes poner algo de Fren David. Dios mío, ayúdame. Saludos, Guti, para este sábado chilaquilero.
4: Dios mío, mira, me gusta que están pidiendo rolas diferentes y bien, dice, y ni lo verá, mendigo huevón, el parra. Ay. Hola, Manuel, ¿cómo que hola, Cris? A tus ojos, no. Ay, Emanuel. A ver, al Titis, ¿qué pasó, Titis? Guti,
6: a las 3:30 empezamos a laborar nosotros.
4: ¿De la mañana?
6: 3:30.
4: 3:30 en la mañana. No, hombre, yo no podría trabajar a esa hora. A ver, acá hay otro nuevo. Vamos a dar la bienvenida a los nuevos.
7: Buenos días, Guti, buenos días.
4: Buenos días.
7: Ya vi que tu programa es grabado.
4: Grabado.
7: Mi canción.
4: No.
7: La de la negra Catalina.
4: O sea, si no paso sus canciones, mi programa, entonces, a su percepción es grabado. Ay, qué curiosos son. ¡Vámonos con música! Eso se llama Me Hace Daño Verte. La teníamos pendiente del bloque pasado. Eres fresco. Ya son las 7:44.

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1: Señoras y señores, ¿qué creen? Ya casi nos vamos. Vámonos con esta rolita que nos pidieron. Ya estaremos entrando prácticamente a nuestra última hora. A nuestra última. Pero esta rola no puede faltar el día de hoy. Mira nada más. Qué chulada de canción. Ya solamente 3 minutos y serán las 8 de la mañana. Él es Polo Montañez, el guajiro natural. Y esto se llama Un Montón de Estrellas.

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1: Señoras y señores, vámonos a la pausa. Regresamos ya prácticamente con nuestra última hora de sábados de Chilaquil.
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1: 8 de la mañana con 6 minutos. Ellos son Cañaveral. El señor Carlos Sarabia y el Daza. Se llama Costumbre. Buenos días a los que se levantaron temprano, porque dicen que al que madruga nadie le hace de desayunar. Pero ándala, pero desayuna barbacoa y menudo. Saludos a Minanan, fuerte abrazo, saludos, y por supuesto también a Germán, que nos va escuchando en el Uber. Eso es todo, mi hermano, levántale el volumen.

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1: 8 de la mañana con 11 minutos. Las 8 con 11. Vamos a ver quién anda por acá de ese. De ese lado, Rosy, ¿qué pasó, Rosy? ¿Cómo estás, Rosy?
2: Guti, buenos días.
1: Buenos
2: Espero
1: días.
2: Que después de 2 meses y medio me complazcas con
1: dos
2: una
1: meses
2: canción.
1: Y medio.
2: Antes te pedía la de ella y yo con
1: Pero ya
2: Romeo
1: no.
2: y Don Omar. Ahora, si quieres, ponme la de Vete Ya con Dani y Daniel. Saludos, bye.
1: Pero ven cómo es. O sea, primero es el trancazo y ya luego ya la sobadita. Bueno, va. 2 meses y medio. No, hombre, tocayo. Entonces te falta medio mes. Te falta medio mes para tu rola. Ay, no. Vamos a ver, bueno, es que nos faltan un chorro. A ver por acá quién. A ver, uno nuevo, que sea alguien nuevo, para que todos participen, a ver. A ver este Oscar, que no es el Oscar.
3: Buenos días, mi Guti.
1: Buenos días.
3: Mi Guti, buenos días.
1: Buenos días.
3: A ver si me puedes complacer o poner la cumbia de la soledad.
1: Ok.
3: Para empezar este día. Y vamos a la chambeación.
1: Ándele.
3: Saludos.
1: Saludos, mi hermanazo. Saludos. Vamos a ver por acá. El Chavito 21. No, a ver, Chavito 21.
4: Y manda, por favor, a la Gadachi, a todos esos de movilidad de aquí del Marqués.
1: Mi hermano, hoy no es la Gadachi. Sábados y domingos no hay viajes a la Gadachi. Ahora sí que perdóname, mi hermano, pero pues es que para todo hay tiempo y hoy. Hoy no da tiempo. Bueno, siempre da tiempo de mandar a alguien a la garacha, ¿están de acuerdo? Siempre, es como nosotros. No descansamos. No tenemos puentes. No tenemos días festivos. Bueno, nomás el 25 y el primero. Pero de ahí en fuera, así es la garacha, no descansa, tienes razón. Saca que tu pecho no es bodega, pero desde el audio uno, a ver.
4: Hola, buenos días, amigo Guti. Buenos días, ¿cómo andas, amigo?
1: Aquí, mira.
4: Que tengas excelente programa.
1: Complaciéndote.
4: Sale. Que te vaya muy bien. Oye, ¿me podrás poner Amores Prohibidos? Amores Prohibidos, esa salsita. Por favor. Sale, cuídate mucho.
1: Ándele.
4: Aquí andamos desde el inicio hasta el final.
1: Ay,
4: que te vaya muy bien.
1: ¿En serio?
4: Y aquí andamos. ¡Saludos!
1: Ándele.
4: Y manda, por favor, a la Gadachi, a todos esos de movilidad de aquí del Marqués. Que son, según de Secretaría de Movilidad, más bien, yo creo que son Secretaría de Inmovilidad, no hacen nada. Nomás están aplastados en unas patrullas, no se bajan ahí a
1: viendo el teléfono.
4: El tráfico,
1: no, no
4: un poco.
1: Creo.
4: Pero bueno, saludos.
1: Ya lo sacaste de tu...
4: A la Gadachi.
1: La sacaste de tu pecho y esperemos que con eso liberes el estrés y tengas un bonito sábado. A ver, déjame ver. ¿Es esta? No, carnal, nada más dime Amores Prohibidos con quién. Ya les voy a volver a aplicar la regla de si no dicen canción y quién la canta, no les voy a poner nada, ¿eh? Ya, o sea, yo no soy adivino. Hasta las rocolas te piden nombre del tema y la canción. Que uno no lo haga, no manches. Así es que momentáneamente no te podré poner tu canción. Señoras y señores, pero ponme canción como de... Señoras y señores, después de 2 meses y medio, llega... Era nomás... ¡Dani Daniel! Eso se llama Vete Ya, porque somos como el IMSS. ¿Llegó?

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1: Ya son las 8 de la mañana con 26 minutos. Se acerca el tiempo. Se acerca el tiempo. Pero todo lo que inicia tiene en algún momento que acabar. Pero esto todavía no se acaba porque me voy a la pausa. Regreso para... Todavía tenemos dos bloques más de música. Esperemos que los que se están despertando estén haciéndolo con buen ritmo, con buen sabor, con buen entusiasmo, al buen tiempo, buena cara, y al mal tiempo, a la gadachi. Esteban, mira, va dando los buenos días. Buenos días, Esteban. ¿Ya? Ya empiezan las presiones de pon mi audio. ¿Por qué no has puesto mi audio? Neta, mira, todavía tengo pendientes. Tengo audios pendientes desde bien temprano, pero estoy campechaneando porque... O sea, así para que salgan todos o traten de salir la mayoría. Entre los nuevos, entre los consentidos, entre los VIP, entre los grabados. Entre... De todo, dice... Qué bueno, mi Guti, la neta, está bien chido los sábados de Chilaquil. Muchas gracias, mi hermano. Muchas gracias, Luisito Morales. Por acá, mira, aquí nada más pusieron tres puntitos. Dice, la Cris tiene una voz bien bonita. Con todo, mendigos. Voy a la pausa rápido y ahorita regresamos para seguir escuchando más mensajes y seguir escuchando más musiquita. ¿Bambi? Vámonos.
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1: Vámonos, señoras y señores, 8:29. Rapidísimo para alcanzar a complacer un poco más de la pandilla, de los mensajes que damos. Mike Valens, ¿cómo estás, mi hermano?
9: ¿Qué onda? Buenos días. Buenos ¿Qué días, onda? ¿Qué onda? ¿Cómo estás, hermano? Pues regístrame, por favor, como Mike Valens. ¿Me podrías poner una rolita? Una rolita.
1: Una rolita.
9: Que es algo de Chilaquiles. Eso. Se llama El Dueño de Tu Amor. Y los Yes Yes.
1: Yo quiero ser.
9: Sonido, así
1: el
9: aparece.
1: El Dueño de Tu Amor.
9: Ay, porfix. Tienes un excelente sábado, hermano.
1: ¿Con los Yes Yes? Yo pensé que con la ICC. Esa no la he escuchado, El Dueño de Tu Amor con los Yes Yes. Pero ya está, ahorita por acá la ponemos. Por acá nos piden. Marisol le gusta. A la Cris.
10: Guti. A ver si alcanza a sonar La Bilirrubina de Juan Luis Guerra. Bueno, no sé si entra en los sábados de Chilaquil, pero si entra, please esa.
1: ¿Qué pasó, sí, gatito?
11: Guti, buenos días. Caballero de fina estampa.
1: Caballero de fina estampa.
11: Podría complacerme con la canción de
1: Un lucero.
11: Renuncié de los Yaguarú, por favor.
1: Chuleta.
11: Gracias, Guti.
1: De nada, mi hermano. Chuleta. Telo sí. Imposible, mi hermano. Imposible.
12: Buenos días, mi Guti.
1: Buenos días, mi hermano.
12: ¿Puedes poner la camiseta de Jimmy's combo negro? La de Dile Tú, por favor.
1: Dile
12: porfa.
1: Tú.
12: Buen día.
1: Ya sabes, mi hermano. Los yes, yes.
13: ¡Suelta la papá!
1: ¡Ay, ay, ay!
13: El dueño de tu amor.
14: Dueño de tu beso.
1: ¡Mira nada más! ¡Ay, los que están llegando ya al menudito, la barbacha!

Ahí póngame las opciones. Ya por acá están llegando para cerrar. Como la flor de Dani Daniel. Ya no sé. Ponte la cumbia gabacha. A ver, ahorita lo checamos. Vámonos a la pausa porque ya estamos a nada. A nada de irnos. Ya, son 3 horas. Ya, también uno tiene que ir a desayunar. ¿No crean que? ¿No crean que un cereal es un desayuno? No, eso nada más es como para aguantar, pero no, luego. ¿Quieres desayunar bien? Señoras y señores, vámonos a la pausa. Yo regreso ya prácticamente con nuestro último bloque. Así es que no le mueva y váyame poniendo ahí qué opción. 3 rolas con las que cerremos con broche de oro el sábado de Chilaquil del día de hoy.

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8: Ay, voy a poner este audio porque se me hizo un poco gracioso.
9: Señor Alberto Gutiérrez, muy buenos días.
8: Caballero de Fina Zampa, ¿cómo está usted?
9: Y espero le des la oportunidad a todos esos radioescuchas que casi no pasan sus audios y que los aprovechen, que no estén todos mongoles y los desaprovechen como otros tontos. Oye. Saludos.
8: Ok. Ay, no más gente. Vamos a ver, dicen por acá, Magia Rosa, te mandé audio y no me pelaste.
10: Guti, pon la guaracha barulera.
8: La guaracha barulera. La guaracha barulera. A ver, la guaracha.

Amanecimos bravas, dice. Saludos al Manzanito, al Chacalón, al Mallito, la pura banda pesada. Por supuesto, mi Fer, esa no puede faltar, va a ser el cierre del pantalón. ¡Ea nomás!

De peluche, que aunque casi no manda mensajes, que porque dice que anda chambeando, yo nomás veo que diario anda comiendo elotes. Saludos, mi hermanazo, te mando un fuerte abrazo. Richie, ya te iba a vetar, ¿eh? A nada de vetarte, Richie. ¡Saludos al Gino! Excelente fin de semana también para ti, mi hermano. ¡Atraparle bien! No, nomás moje el trapeador y lo saque. Estoy hablando de limpieza. Hablo de limpieza. Y el 28, excelente fin de semana, igual pásale chicle bomba, mi hermano. Se manda un saludo a Loli Crayoli. ¡Loli Crayoli! ¿Dónde andas, mendigo perro? El cocodrilo. Gracias por aclarar, Guti. Ya me había preocupado. Saludos al grillín.

0: Memo la Tamalera. Saludos, vayan ahí con su hijo a comer unas carnitas. Se anda inaugurando en el negocio de las carnitas. Hay que apoyar al talento emprendedor joven. Saludos a los torteros ahí de derecho, las otras de derecho, a los Karim, a mi hermano el Maqueda, a Don Lord, al Job, a Jesús Romero, que ya me está regañando por no poner su audio. ¿Dónde hay carnitas? En la zona norte, acá en Peñuelas, con el hijo de Memo la Tamalera, que está emprendiendo. Y en el sur, mi hermano, el Flaco, carnitas el Flaco. ¡Ya nos vamos! Ahorita voy a nombrar a saludar a todos los que no alcanzamos a poner su audio, pero que sepan que están en nuestro chat y en nuestro corazón. ¡Qué bonito es lo bonito! Oye, ponme una rolita para acá los de... para mandar los saludos, mira.
1: Para los estados.
0: Esta no la voy a poner, nada más es para...
1: Puebla.
0: Por acá unos desde los que mandaron tempranito, ya no alcanzamos a poner.
1: Y por supuesto.
0: Al Gori, al Miguelón, el Pantera, saludos. Al Black González, al Paco Layuri. Al 8390, a mi hermanazo Edgar Sion. A Oscarín Omar, al Jonás de Alvina Pérez, al Big Lechuga, a Guachita, al 5040 Edgar Rico, al Brody, a Andrés el Ingrato, a Julio Enrique, a Tomás, a la Jaiba Mordelona, a Luis Alberto Rosa, a Javi, al Mariano, al Zague, al Oscar Mora, al José, a Chequito Herrera, a Juan Luis, saludos a Germán, a Javi Garay, al Raveloski, a Fera Alegría,

A mi hermanazo Alex Bueno, a Pacheco, al Chacalón, a Mayito, al Muerte 23. Bueno, es que tiene calaca, yo quiero que pensar que es el Muerte 23. A Don Lord, al Junior, a Rosy, al padrote en mi barrio, dice el mismísimo Botas. ¿Vas a estar ahorita con las tostadas, mi Botas, porque va a pasar a las 10:30 por ahí? Al Donald Dam, al Manzanito, al Javis, a Pepe Lucho, al Pollito Se Enfuga, al Cerco. Primero me dicen que hasta Santa Rosa Jáuregui sí es el norte. Luego me dicen que el norte es hasta Desarrollo San Pablo. Y luego, decídanse, ¿Peñuelas es norte o ya no alcanza a ser el norte? ¿O es Far Far Away? Ya vámonos a desayunar, señores. Ya vámonos. A ver si ya puso la marrana. Saludos hasta San Antonio, Calichar. Ya se me mareé de decir tantos nombres y poca respiración. Alparra. Ándale, parra, ¿eh? Has de querer que te vete. Señoras y señores, pásenla bonito. Disfruten de su fin de semana. Nos escuchamos el próximo lunes. ¡Vámonos a quemar el mundo! No el cerro, no el baldío. Bueno, el gallo si quieren, ¿no? Hoy hay gallo en San Francisquito. Ahí nos vemos en la noche. ¡A deleita! ¡Ahí te voy! ¡Ahí se ven!

0: Son las 9 en punto. Son las 9.
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1: Estamos arrancando, señoras y señores. Sean ustedes bienvenidos a esta su terapia del día sábado que le llaman. Vámonos con salsita, mi gente hermosa. Son los Diablos Locos y la rola de Si No La Tengo. El día de hoy le vamos a pasar Ricky Riquín Canallín, ¿eh? Son las 9 de la mañana y con 4 minutos tu compa Toñito el Stuart a través de los micrófonos de la estación número 1 del regional mexicano en Querétaro y en toda la bella República Mexicana, obviamente. 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
1: No hay otra.

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3: Llegamos, mi gente hermosa. Bienvenidos sean ustedes a esto que es su espacio, su lugar seguro, su lugar sano, su lugar de terapia para pasarla rico desde aquí hasta las 12 del mediodía, que seguramente son 3 horas que se nos van a pasar en caldo, pero como quiera aquí estamos. Saluditos a mi compa el JM. También saludos al buen Ferco, dice buen día Stuy. Mi compa Pocho, que dice el Pocho.
4: Stuy.
3: ¿Qué hubo, Pollo? ¿Cómo estás, carnal? ¿Qué dice mi compa el Chacal?
5: ¡Estoy!
3: ¿Qué pasó, perro? Aquí nada más. Oye, saluditos al buen Adrián. Dice, cámara mía, estoy. Buenos días, precioso. Gracias, mi compa Adrián. Te amo, gordo hermoso. ¿Qué le llaman? Bueno.
6: Buenos días, mi estoy.
3: ¿Qué pasó, Gustavo?
6: Un saludo para todos los semidioses 69 que andamos rodando las morenas.
3: Órale, ya
6: saludotes,
3: está.
6: Saludotes, papi Rin.
3: Acá traigo otras dos. Esas son, pues, por si las quieres traer de refaición, que le llaman. Dice, ¿qué pasó? Ah, no, ¿qué pató, mamá, cuacuá? Dice mi Stuart. Llega con tu cambio de horario en la semana, ya no te alcanzo a escuchar. ¿Este es tu horario de los fines? Sí, este es mi horario de los fines, de 9 y hasta las 12 del mediodía, esperando que no se caiga la señal, porque ayer se nos cayó creo que 2 o 3 veces. Y nomás hice como 1 hora y media de programa, que le llaman. Saluditos a la Cris, bienvenida. Saluditos mi compa Rul. ¿Qué pasó, Rul? Bueno.
7: Buenos días, ratoncito. Muy buenos días.
3: ¿Qué pasó, amor?
7: Aquí manda un saludo aquí por la Jalatería Servicio García.
3: ¿Órale?
7: Al maestro Rulas, que anda bien crudo.
3: Ajá.
7: Pon una salsita.
3: Órale, va.
7: Se llama la de Vete Ya.
3: Vete Ya.
7: Ratoncito, y destapan un 24 de chelas al maestro Rulas.
3: No me digan que a cambio de un saludo me van a hacer un trabajo de hojalatería ahora en la semana que me arrastró el tráiler ahí en el libramiento norponiente y incorporándome viniendo de Tlacote. No me digan que... ¿cómo se llamaba el taller? A ver.
7: Buenos días, ratoncito. Muy buenos días.
3: Ajá.
7: Aquí manda un saludo aquí por la Ojalatería Servicio García.
3: No me digan que la Ojalatería Servicio García me va a hacer un descuentazo para pintarme la fascia que me jodió el trailero, hijo de toda su... Bueno, salud y libertad. Buenos días, Stuy. Excelente turno. Gracias, mi compa Raguis. Dice, Stuy, qué gusto escucharte, amigo. Un abrazo, carnal. Buenos días, Bombón. Saluditos, mi compa privado. Llegó el compa Camacho. Llegó Andrea. Buenos días, Stuart. Saludos. ¿Qué dice José Guadalupe? Sí, bueno.
8: ¡Stuy! Aquí andamos, mi Stuy, aquí andamos escuchándote ya.
3: Ajá.
8: En el calorcito.
3: Escuchándote.
8: Oye, mi Stuy, una pregunta, tú que eres bien chismoso y todo lo que sabes, no lo inventas y todo eso.
3: Todo lo que sabes y no lo inventas.
8: Oye, si una chava sin tetas, una chava sin hachas,
3: ajá,
8: anda en su periodo, entonces es una tabla periódica, o cómo tengo esa duda, si no la pudiera resolver. Uy.
3: Oye, yo no sé, güey, podría ser que sí. Sí, pues si no tiene nada, seguramente pues sí lo es. Vámonos con música, mi gente hermosa, y retachamos con los saludos sonideros. Pero antes quiero mencionar al Alex Bueno, a Mayito, al Gino, al 1028 Pegueros, a la Gaps, al Tomás, al Talicho y a toda la banda que sigue escribiendo y que siguen llegando sus mensajes. Vamos con música, que le dicen. Ay, Dios mío. Ya tengo listo el saludo sonidero, ¿eh? Venimos después de esta rola, escucha.

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12: Vamos a ver quién se reporta, señoras y señores. Vamos a empezar con los saludos el día de hoy.

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1: ¡Qué rico, eh! ¡Qué rico el ritmo, señoras y señores! Enamoradita de un amigo mío, ¿no? Escuchen la música, eh. La cumbia chilanga, señoras y señores. Llegó la banda, eh. Llegó Ma Martínez López. Llegó Giovanna, el compa Collón Contreras y el compa Jesús Romero ya presentes esta mañana. Llegó el 23, mi compa el privado y todos los murciélagos de la 57, sí señor. Llegó mi compa Tomás y el buen Gori. Escucha la música. Llegó el compa Isra. ¡Ay, Isra! Llegó el compa Javi, Nema la Tamalera, el Valedor, el Cacho y el Gino también presentes el día de hoy. Llegó la Tamlisi y su hijo el Gus Gus. Estoy. ¿Cómo andas, mi amorcito? Mándanos la cuenta, que si no nos hacemos los locos. Dice la música.

0: máximo el Jorge SD. Llegó Talicho, Boninas y el Alex Bueno, sí señor. Escucha la música. Llegó el 4908. Llegó toda la banda. La banda loca del mitote. Y la ratonera del mitote también, ¿eh?
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0: Llegó el compa Camargo. Un saludo al santito de FedEx, dice. Que ya no esté de princesa. Saludos al Pepe Luche, al Tuna. Te escuchamos en Antonio Calichar, a Paseo El Alto, Guanajuato. Sí, señor. Escucha, Saludos, mi Estuy. A la trompo de Pastor.
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0: Llegó mi copa Mayimbú. Escucha, Desde el corazón de Iztapalapa, sí, señor. De Iztapalacra para el mundo. La cumbia chilanga, escúchala.

0: Vamos a poner las notas de voz de la banda. ¿Desde dónde se reporta, mi gente hermosa? Buenos días, bueno, bueno.
1: Saludos, Estuy.
2: Escucha la música.
0: ¡Ánimo!
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0: A perro loco, escucha la música, señoras y señores. Y qué rico el ritmo, el ritmo de la cumbia chilanga. Saludos desde Tenango, Guanajuato, a toda la banda de San Pedro Mártir, sí señor, también. Con esa rola, hasta se me antojó un guacolocombo, dice, pero que sea de la villa. Con todo y su atolito. Llegó mi compa Javi, el compa Pancho, llegó Tania y Agapito me lo aguirre. Saludos al buen Alfonso, al buen Tony Stark, al padrote mi barrio y a toda la banda ya. Dice, vamos a los de Asada Estuy, el Gus invita. Órale pues, vamos, vamos, al circo Atay de hermanos. Hoy no va la música. Pero vamos a los que están al lado del Electra, ahí sobre Avenida de los Semáforos. Saludos para la frutería El Kilo de San José de la Solvera. Escucha. Llegó mi compa Luigi. Llegó mi queridísima Sol. Saludos a la Cris, aunque sea hermana, dice. Llegó mi compa Poncho. Llegó el Tejón de la Sierra, sí señor. Vamos, yo invito, dice. Dime dónde te paso a recoger. Primero pásame a recoger y luego vamos a desayunar. Saludos para Trinita, al buen Edgar Omar, a buen Xochitl, al Rulos, a la Cris y al buen Gustambito, sí señor. Dice buenos días Estoy, al negro, al Javi y a la perrita. ¡Wow, wow! ¡Escucha! ¡Se acabó, mi gente hermosa!
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2: Vámonos con la arrolladora Van de Limón, mi gente hermosa. Escucha la rolita, Y es que la neta, mi amor, ya se me cansó el maldito corazón. Saludos al buen Juan Germán, al Chacal Albita, a José Guadalupe, a Luigi, al buen Paquito y a toda la banda. Dice, muy buenos días, el menudo listo. Ay, perro, no me hagas eso. No me hagas eso, carnal. ¿Y eso dónde es? ¿Dónde pasa o qué? Dale, pues, vámonos en caldo, súbele.

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9: Estamos de regreso, mi gente hermosa. Oigan, el día de ayer, o bueno, mejor dicho, la noche de ayer, a través del TikTok, el Mitote 2.0 sin censura, nos platicaron una historia que primero fue de amor, luego fue de desamor. Y... ¡ay, no manches! Y mientras estábamos platicando de esa anécdota, nos estábamos echando unas virongas bien rifadas, ¿no? La gente desde su casa, yo desde mi estudio, compartiendo las imágenes por el WhatsApp, escuchando esta anécdota. Y ahorita nos comparten aquí una foto, dice, para la cruda, aprovecho. ¿Qué es eso, hija? ¿Un pozolito, va? ¿Pero qué tal ayer? ¡Otra! Hasta se escuchó que entró su hijo y le dijo, ahora ya también fumando. Pero se puso buena la historia, Dice, ¿cuáles son los tacos que dices, mi estoy? ¿Pero si vas gordito? Pues yo sí voy, gordo, carajo. Ni modo que te esté mintiendo. Están justamente a un lado del Electra de Avenida de la Luz, va, papi hermoso. No sé cómo se llaman, pero se ven ricos. Son de asada, son de... pues de todo tipo que le llaman, ¿no? Costillita, chorizo. Estoy... me dijo por acá, creo que el compa Oscar Omar me puso Avenida de la Luz contra el Electra. Los Fabulosos de Asada. Ah, mira, se llaman Los Fabulosos de Asada. Dice, sí estuvo cardíaca. Qué infeliz usodicho. Ya, mira, Sol estaba en la transmisión. Y muchos empezaron a decir, no, pues que quién sabe qué, que esto, que lo otro. Pero se puso bueno, ¿eh? Y al final la señorita terminó rematando con esto lo hago.

0: salen. Dice, dinos, para esperarte y no almorzar. Carajo, Team Lizzy, pues te estoy diciendo, bueno.
1: Qué onda, mi yatón?
0: ¿Qué pasó, mi niño hermoso?
1: De la fauna nociva. Good morning por la morning.
0: Oye, espérate, al propósito de ese pedo, gordo. Que la gente ya no quiere ir a Querétaro por las ratas, ¿no? Pero no las de dos patas, güey, sino las ratas chidas, así como mi familia. O sea, las ratas de ratón, de roedor, que le llaman, que salen ahí en la Plaza de Armas y estás ahí sentado y ¡qué óbolas! Unos tejonzotes que te salen detrás y ¡ay, estoy, güey! ¡No!
1: Acá mandamos un saludo y un abrazo, pero para la Clau.
0: ¡Ira!
1: ¡Mami!
0: ¡Calmara, perro! ¡Cálmate, perro! ¡Cálmate, porque estoy viendo tu foto y tienes familia, desgraciado infeliz! Dice, ¡ira! ¡Ya llegó el estuy! ¡Saludos! Dice, ahí donde está el tiradero de agua de orina, esos tacos. ¡No, no seas perro, Mayito! ¡Cálmate! Dice, fue historia de amor, desamor y olvido. ¡Mmm! ¡Qué rico! ¡Bueno!
2: ¡Estuy! Oye, me estoy ahorita que en las recomendaciones de ricos tacos.
0: Ajá.
2: No sabes tú, que eres conocedor, ¿dónde vendrán? ¿Venderán este tacos de viril cabezón?
0: ¿Tacos de machito? Acá yo tengo, nomás tráete la tortilla, hijo. Si quieres cebolla y cilantro. Mi ratoncito precioso, oye, carnal. Ando regalando cajas para diálisis para que le comentes ahí a la banda. Si alguien realmente las necesita, me estoy ubicando en Carrillo, dice. Ahí les pasas mi número. Cris, gracias, carnalote. Gracias. Y si alguien requiere de cajas para diálisis, pues ahí tienen un mensajito, pero que realmente se vayan a ocupar para que se queden de acuerdo con este carnal y puedan adquirirlas y hacerle el bien a alguien. Bueno,
3: esto.
0: ¿Qué pacho?
3: Ratoncito de medianoche y de las mañanas.
0: Sí.
3: Oye, ratón, no vayas a descomponer la radio hoy.
0: No, amor, hoy no.
3: Porque ayer sí te la bolas.
0: Pues si yo no fui, perro infeliz. Yo no fui, gordo, pero no, hoy no. Espero que no pase. Bueno.
4: Oye, estoy precioso.
0: Si no, ya se quedarán sin programa un rato, bueno.
4: Chulo de sabroso. ¿Qué te parece si te pones una rolita de esas bien antañas de Los Ángeles Azules que se llama Mi Confesión?
0: Ira.
4: Para ti, preciosa.
0: Ay, amorcito, no me digas eso. Deja, ahorita la escucho y la pongo. Bueno.
5: Es que esas mascotas las ponen a propósito para que la gente siga bailando. ¿Ya ves que ahí en el CNA están los bailes en la noche? Ay, carajo, el ajo, carnal.
0: Para que les pasen por las patas y se avienten un zapateado chidote, ¿no? Dice, y siempre no salieron sus audios del camión. No salieron, gordo. Dice, estoy, no son ratas, son capibar. Dice, y aparte no son de aquí, son de Guanajuato. Vienen de fuera, ese estoy. Ayer por andar de muerdecables nos dejaste sin programa de la unicornia. Ah, no, yo no fui, perro. Yo no fui. Si no vinieron a hacer programa, ese no es mi pedo. Dice, saludos, estoy. Mándale un saludo al Dani. Que se saque las Kawasakis, dice Juanita. Estoy, me interesan las cajas de diálisis. ¿Me podrías pasar el número para contactar, porfa? Gracias. Oye, pero que sea real, ¿eh? Que sea real y alguien que de verdad las vaya a ocupar. Estoy, tus tacos que recomendaste en el Electra Avenida de la Luz son tacos de asada. Dice, ahí siempre, ok. ¿A poco sí? Yo nunca he ido, o sea, jamás he ido, pero tengo hambre, perros. Y la verdad es que, como ustedes no recomiendan nada bueno, pues tenemos que buscarle que le llaman, ¿no? ¡Vámonos con música para la gente de edad de la ratonera! Escucha nada más, ¿eh?

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8: Andamos de retache, mi gente hermosa. Saludar a toda la banda que se reporta a través del 442-7983-927. Ya se la saben que los programas del sábado son muy light. Son así para platicar con ustedes. Ay, son para pasarla así con mi gente hermosa. Bueno, bueno.
9: A ver, es tú.
8: ¿Qué pasó, hijo?
9: Me mandó unas caguamas. A ver, que la saque. Yo te recomiendo los tacos de asada que están en la calzada Lágrimas junto a la gasolinería.
10: Como ustedes no recomiendan.
9: Esos de junto a Electra no están buenos.
8: Ah, neta, no. Yo nunca he ido, güey. O sea, yo veo que tienen un buen de gente, pero nunca he ido. Qué bueno que me dan una recomendación. A ver, recomiéndenme, pues, para tragar, carajo, que yo no soy de aquí. Bueno.
11: Estoy. Si quieres probar esos tacos de asada que están al lado del Electro ahí de Avenida Luz.
8: Ajá.
11: Son los mismos que se ponen aquí en Pirineos, ahí atrásito de las bodegas y el canal.
8: Ajá.
11: Ahí también se ponen, son los mismos, te lo digo porque son mis vecinos.
8: Ok.
11: Viven en mi misma privada.
8: Oye, pero entonces sí o no, o sea, sí voy o no voy, bueno.
12: Es tú.
8: Hola.
12: Yo no quiero que pongas audios del campeón, si no me voy a enojar, pequeñuela.
8: Ay, hola, digo, ahora. Dice por acá Jerry Lu, dice, hola, estoy, buen día. Atrás de Torre Cápita, sobre Avenida Antea, hay una food truck y ahí venden tacos de asada, de jabalí, chuleta, etcétera. Están buenísimos. Guárdame como Jerry Lu, alias el cabeza de clavo. Ay, Dios mío santísimo. Oye, a ver, pues aquí está cerquita, entonces más bien podría ser esa opción, ¿no? ¿O qué? Podría ser esa opción. ¿Cómo se llama el food truck o de qué color es? No, porque ya ves que el food truck de Pascualito es amarillo. No le pudo poner un color más mayate. Vamos a ver qué dice acá de este lado, bueno.
13: Estoy.
8: Hola.
13: Oye, lo está colgando, ¿tú qué eres? Experto, ¿no? ¿Dónde para ir?
8: Pues ven aquí. Ay, al piso 12, perro, y vas a ver cómo te vas, pero bien tragado, bueno. No,
14: mi Estoy, los tacos de basura. Los que están enfrente del Oxxo, que está atrás de la...
8: Oye, pero entonces, ¿sí?
14: De la Manuel Gómez
8: Morín.
14: Ya
8: me habían comentado de ellos.
14: Al lado de la Alameda.
8: Ya me habían comentado de ellos, pero... están todo el día, están ahorita ya temprano. Creo que por cercanía, estos que me recomendaron de la food truck aquí en Avenida Antea, podría ser una buena opción. Dice Estoy. Saluditos, dice, qué rica la rola, pa. Dice, ve cuando no se esté saliendo el agua de la alcantarilla. Güey, es que, a ver, espérate. déjame decirte que aquí en Querétaro, pues, se sale de todos lados, güey. O sea, digo, si llueve ya es un hecho que se va a salir el agua, ¿no? Entonces va a estar un poquito cañón. Déjame, espero a los tiempos de calores que le llaman, pues no.
10: Yo lo único que te puedo decir es tú, es que los pruebes. No todos tenemos el mismo gusto.
8: Eso sí.
10: No todos tenemos...
8: Espérate, güey, justamente ayer platicaba con el plomero que fue allá a mi cantón y le decía que yo tragaba tacos de los de a 5 por 10 afuera de Tacubaya, banda. Que seguramente yo ya probé perro o gato, eso es un hecho, ¿eh? Bueno.
10: Los mismos gustos de comida.
8: Somos guerreros.
10: A lo mejor a ti te pueden gustar, yo a esos tacos les puedo dar un 7 de 10.
8: Ok.
10: Pero, pues, ya probarlos, Stuy.
8: Podría ser,
10: ¿eh? A ti te gustan más que a mí.
8: A lo mejor podría ser un 8, ¿no? Dice, buenos días, Stuy. Si comemos tacos afuera de cualquier paradero del metro, no creo... Exactamente, mi Johan, exactamente, gordo. Yo, la neta, los de cajón eran los de 5 por Diego Verdaguer ahí afuera de Tacubaya, ¿no? Unos campechanitos, mi padre, con tortillita acá tamaño taparrosca. Y van para adentro, mi padre, ya después de una buena jornada laboral, mira qué rico saben, ¿eh? Bueno.
10: Pues tú, y si quieres comer jabalí, ahí está el Rayas para que te lo comas todito.
8: Espérate, dijimos jabalí, no porquería. Bueno, bueno.
15: Hola, estoy, ¿cómo estás? Bien, mi amor. Escuchando. Temprano.
8: Gracias, mi amor.
15: Te quiero, bye.
8: Yo te quiero a ti.
15: No me extrañas, José.
8: No, sí te extraño, mi amor. No te empieces a enojar, por favor.
15: No me extrañas, José.
8: Sí te extraño, claro que te extraño, mi amor. ¿Cómo de qué ñoño si soy el chavo? Dice los de camarón atrás de la Plaza de Toros, muy buenos. Ok. ¡Ah! Y esos también sí. Sí, esos ya me los recomendaron, ¿eh? Ya me los recomendaron, güey. ¡No!
13: No, hombre, mira, tú dices aquí, las ratas. Que salen de las alcantarillas, parecen capibaras. Allá de la Ciudad de México. No, puro splinter, ¿no?
8: No, puro. ¿No ves que decían ahí en el metro que la rata humana, pinche ratototototota, dice por acá? Estoy buenas, buenas, ya escuchándote. Saludos, los tacos de basura solo son en la noche. Y pues, a mi degustación no están tan chidos, ¿ok? Dice, acá te los armo. Dice, Estoy, buenos días. No te compliques, vente con las tortillas y la verdura nomás. Dice por acá, ¿cómo eran los campechanos de 5 por 10 de perro y gatos? Y exactamente, pues estoy diciendo, ya probé perro, ya probé gato. Nomás que el gato lo enchilaban y lo hacían pasar por bistec enchilado. Entonces era perro y gato, 5 por 10. Everybody, y qué rico sabían, ¿eh? Y de ahí ya no comía hasta el otro día. Bueno,
16: mi Stuy, ahí en Avenida Antea se llaman los Fresqui.
8: Ok,
16: son los mismos que te decían de allá de la gasolinera, allá por Peñuelas.
8: Ok, buenísimo, ok.
16: Te los recomiendo.
8: Ok, yo creo que van a ser esos, carnal. Yo creo que serán esos el día de hoy. Bueno,
17: Stuy.
8: Hola, ¿qué le llaman?
17: Pues mira, si te gusta, si eres caníbal. Pues ahí cerca están los tacos de carnitas ahí en Santa Rosa.
8: Hola, perro, pero yo no soy pero yo no soy puerco, soy rata. ¿Dónde venden de rata? Bueno.
17: Ahí de donde estás, avanzas tantito y justo enfrente de Santa Rosa. El Chacho se llaman.
8: Ok.
17: Están, sirven grandes. Sí, está medio fresilla ya el lugar, ya no son tan baratos.
8: Ok.
17: Pero están buenos, ya que si quieres de maciza.
8: Ay, esto.
17: Ahorita te los llevo.
8: No, espérate, gordo. No, no, no, no, no, de esos. No te ando manejando hoy. Bueno.
18: Te recomiendo unos que están en el Sam's, que está por Plaza de Toros.
8: Ajá.
18: Hay unos tacos de camarones cambiados, 10 de 10. Y ahí igual a un lado de cochinita.
8: Ok. ¿Va, va, va? ¡Ah, qué rico! Ya no me estén diciendo, banda, carajo. Bueno, sí, díganme. A ver, ahorita, ¿dónde me va a invitar mi Gus Gus y mi Tam Lizzy? Dice por acá, o sea, 5 tacos por 10. Pues sí, güey, ni modo que qué. Bien sorprendido el Iván a Calvalgar. No se la cree que de a 5 por Diego. Neta, carnal, digo, ahorita ya subieron, ya cuestan 5 por 12, ¿no? Pero ya... No, neta, güey, o sea, eso es real. 5 taquitos por 10 varos, eso es real, güey.
16: Estoy.
8: Ahí en la Ciudad de México, bueno.
16: Estoy.
8: ¡Ew!
16: Sí, esos tacos de basura están buenos. Tan es de basura que están allá dentro de la carne las cucarachas caminando, cabrón. Son una porquería de tacos porque están las cucarachotas ahí caminando y luego las revuelven, viejo. Yo lo vi, yo lo vi, nadie me dio cuenta.
8: ¡No, neta!
16: Yo comí ahí. Antes, ahora ya no. Saludos, mi Stuy.
8: No manches, a ver, güey, cuéntame esa historia, perro. Eso está chido para un story time que le llaman, ¿no? Dice por acá, los chilangos comen de todo. que vayan a cazar los conejos que andan en el centro. Sí, yo sí voy, ¿eh? No, pero espérate, güey, vendrían siendo mi familia, no te pases de lanza, perro. Bueno,
19: es tú. Para rata lo que vende el cuco aquí en pie de la cuesta. Saludos a mi vido.
8: Órale, Córdoba, bueno.
20: Los tacos de carnitas, los tacos de carnitas ahí en Michoacán están excelentes, te los recomiendo. Saludos.
8: Órale, gordo. Bueno. Bueno, bueno.
21: ¿Cómo andas, gordo?
8: ¿Qué pasó?
21: Amaneciste muy querendón de maciza, ¿verdad? Ahí te la tortilla.
8: Hijo de su.
21: Cortina, te hacemos el taco.
8: Ay, pero que sea con doble tortilla, para que me tarde más en degustarlo. Bueno, ¿qué pasó, hijo?
22: Te voy a recomendar unos bien perrones.
8: Ajá.
22: Sin albur, son de cabeza.
8: Ay.
22: De lengua, de ojo, de sesos. En la calle Reforma Agraria, frente al mercado de la colonia Casablanca.
8: Ok.
22: Están para chuparse los dedos.
8: Para chuparse los dedos, ok. Varias recomendaciones, ¿eh? Dice por acá, los de asada en Avenida de la Luz, a un lado del Electra. Los de camarón atrás de Santa María son una extensión de los que están afuera del City Club de Prolongación Zaragoza. El tema es que ya está, que dice que ya te estás dando cuenta, es que aquí se conforman con lo que hay, porque no hay muchas opciones. Eso sí, gordo, eso sí es un hecho, mi queridísimo Fernando Ruiz. O sea, allá, hijo de su madre, o sea, no sabes ya ni qué tragar de tanto que hay. Y tan rico, la neta, güey, o sea, tan rico y tan delicioso. Dice, las flautas de Avenida Jalisco y Avenida Observatorio también están buenísimas. Cállate tu boca, no manches. No, no, no. O las flautas de la Romero Rubio, carnal. No, ya estamos recordando cosas que son gastronomía chilanga, pero otro nivel, carnal. O sea, estamos recordando ya. Ayer estábamos hablando mi plomero y yo también de, ¿cómo se llama, güey? Del borrego viudo, que puedes llegar a la taquería bien pedo ya y te metes al estacionamiento y ahí te tragas tus tacos. O sea, así en el estacionamiento hay unas pequeñas barritas para que te lleven tus salsitas, para que te lleven tu verdurita, te llevan tu refresco, lo que pidas. Cero alcohol, ahí sí no venden alcohol, ahí es literal para ir a bajarla. Tienes tu barrita y si no, puedes tragártelos dentro de tu carro, igual te llevan todo. Y ese es otro concepto de taquería, el borrego viudo ahí en la Ciudad de México. No, ya, pero estamos hablando de gastronomía top, banda. O sea, gastronomía de la calle, pero top. O sea, que no cualquiera, ¿eh? No cualquiera la banda. Dice, están como los famosos tacos de los güeros allá en Belén. Dice, están más buenos los taqueros que los tacos. ¡Acá de su! ¡Bueno!
23: No manches, estuve en el borrego viudo, hasta nos bajábamos a bailar.
8: Gordo, es que ya llegas bien pedo allá al borrego viudo, carnal. Abres la puerta de tu carro, mientras te estás echando tus taquitos, ya sea que la continúas ahí si traes algo bajita a la mano, o te pones a bailar, te pones a disfrutar. Imagínate echarte tus taquitos con toda la bandera mitotera, pero adentro mero de tu nave, adentro del estacionamiento. O sea, ahí no hay mesas, ahí tragas en tu carro. Dice, en la noche los tacos, los altos, dice, están sobre Fray Junípero, antes de llegar a la pradera, de riquísimos. ¡Órale, va! Oye, mucha recomendación. Vamos a ir con music y entonces retachamos ya para seguir platicando de estas recomendaciones, de dónde sí y dónde no. Pues de entre las muchas o pocas opciones que tenemos aquí, ¿no? Súbele a la música. Yeah.

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1: Ya estamos de vuelta. Oye, nos mandaron por acá un videito. Vamos a ver qué rollo con el pollo. Bueno, bueno, si quién habla.
2: De estas recomendaciones, de dónde sí y dónde no. Pues entre las muchas o pocas opciones.
3: Mira, dónde sí, pues en las tortas del agua. Aquí te están esperando.
1: ¡Órale!
3: Están escuchando.
1: Gracias, gracias.
3: Ya estamos listos con la milanesa.
1: ¡Ay, qué rico!
3: Tú dirás, uy, los chiles toreados son una sensación.
1: ¡Ay, Dios mío!
4: Número 7.
1: No se puede ir nomás por el puro chile que le llaman. Órale pues, oye, saludos para las tortas de derecho ahí en la UAC, saludos para toda la raza, y saludos para todos y cada uno de ellos, a mi compa el Maqueda, me han invitado, no he tenido la chance de ir, pues que le llaman, pero se ve que están riquísimas, desde aquí estoy viendo ya el panecito embarrado con el aguacate que le llaman, y vamos a ver que ya nos podemos dar una vuelta por allá con mis compas de tortas de derecho ahí en la UAC, que le dicen, va, saluditos y gracias por la sintonía, banda. Gracias, gracias de todo corazón. Vamos a seguir con las recomendaciones. Vamos a ver qué más nos dice la pandilla por acá. Y provechito, la Nancy. Saluditos y provechito, bueno.
5: No, estoy también. Déjame que te cuento.
1: ¿Qué pasó, hijo mío?
5: Los del 5x20 de afuera del metro La Viga, su máquina.
1: Ay, cállate, tocino.
5: No, padre. Tú pasas. Si esos no te hacen daño, tu estómago está apto para cualquier cosa.
1: Gordo, te puedo decir neta que yo creo que yo ya he comido de todo. Ay, ¿por dónde? Pues bueno, por la boca que le llaman. Pero no, espérate. ¿Qué? O sea, ya mi estómago está curtido, perro, ¿no? Ya está muy, muy cañón que algo pase, pero todo puede pasar en esta vida, ¿no? Pero imagínate tragando fuera del metro a las 8 o 9 de la noche, ya lo más raspadito del... Lo más raspadito del comal. Y pues cámara, ¿cuánto? 5, dame la promo. ¿Cuánto es? 10 varos. Súbele, súbele, bueno, bueno.
6: Estoy.
1: ¿Qué pasó, carnal?
6: Tu plomero, el que te destapa la cañería. Ay, condenadote.
1: Oh, maldito celoso, nada más porque no eres tú, ¿verdad, perro? Bueno.
7: En Pasteur.
1: Queremos Pasteur, sí queremos Pasteur.
7: Los tacos, los Buda, muy ricos, y la salsa muy rica.
1: ¿En dónde dijiste? ¿En Pasteur? A ver, ahorita vamos a buscar es que mande las ubicaciones también, caramba, pues así como. Pasteur está bien grande. Pero bueno, si me dan la ubicación exacta, por ahí le caemos. Dices tú, ya estamos presentes con el campeón. Dices tú, y no se te olvide promocionar los chilaquiles rojos del Gordo. Esos están buenos. Oye, allá en la Ciudad de México, por el Museo de Cera, de lunes a sábado o de lunes a domingo, no sé bien. Mi compa el Gordo, el chino Gordo de los chilaquiles, tiene unos chilaquiles, banda, neta, de los mejores. O sea, a ver, en chilaquiles rojos, y no estoy exagerando, en chilaquiles rojos... Por encima del sazón de mi abuelita, de mi jefa, de todo. Es más, por encima de todo. Son los mejores chilaquiles rojos que he probado en mi vida, neta. O sea, son muy buenos. Para la banda que ande, o que cuando se lancen para allá, para la Ciudad de México, por el Museo de Cera, díganme que me mande la ubicación exacta ese Gordo. Y se van a comer y dicen que van de parte del Stuy. Le va a hacer un descuentazo y además están riquísimos, güey. O sea, ya cuando ese vato llega, porque se queda a dormir con la cabaretera de la Zona Rosa y llega tarde el perro, pero ya cuando llega tiene fila, ¿eh? Tiene fila, mi carnal. Bueno.
8: Estoy.
1: Hola.
8: Las gorditas de afuera del Metro Tacuba también están bien ricas.
1: Cállate tu boca, mi amor. Fíjate, las gorditas de ahí de fuera del Metro Tacuba hay también. Espérate, ¿dónde las probé? ¿Dónde las probé? Ah, pues son las ahogadas, ¿no? ¿O no son las que están en el mercado? No, creo que esas están en otro lado. No, es que no manches. O sea, allá afuera de Tacuba hay unos chilaquiles que también son muy buenos, con milanesa y No, man, cállate el hocico, y yo con un buen de hambre. Ahorita voy a ir por un café, aunque sea aquí a la cocina de Torre Capita, piso 12. Dice Anónimo, los tacos del Veloz acá en Universo 2000, esos luego ni te cobra si te haces el loco. Pides un combo 3 y una quesadilla y una coca y te vas a tu carro a comer y así son los tacos gratis. ¡Hijo de tu madre! Perro, todos trabajamos por necesidad, no seas manchado, carnal. Pero bueno, está bien, dime dónde para caerle. Bueno, bueno.
9: Fíjate. Ni estoy. Buen día. Buen día.
1: ¿Cómo estás, gordo hermoso? ¿Todo bien o qué rollo? Gracias, papito lindo. Oye, dice por acá... Estoy frente al Kinder. A ver, espérame, dice, ¿dónde sí? Frente al Kinder de Cerrito Colorado hay unos tacos riquísimos. Tacos el carbón, al carbón El Eguá, dice. De asada, rachera, argentino, picaña. También venden gusanos, tortilla grande, acompañados de nopalitos y cebolla. Precios accesibles, súper recomendados. Gracias por la recomendación, 8125. Oye, por acá me estaba diciendo la Tamblisi, ¿dónde está tu chat? Entonces, ¿dónde? Pues vamos a los de aquí, en Torre Cápita, ¿no? Bueno, no en Torre Cápita, aquí en Avenida Antea. Al food truck, ¿no? ¿O qué, hija? ¿Le caen ahí o qué? ¿O no? A ustedes me dicen, ¿eh? Ahí los espero, a ti, a mi enamorado, el Gus. Oye, dice, no, que feo que sean así. Al taquero, al único que no se le tiene que mentir nunca, dice. Bueno, también para que no se ponen listos. Ira, lo que me están mandando aquí. Dice, yo te recomiendo unas tostaditas de ceviche que están rumbo al estadio de béisbol. Dice, ¿así se llama? A Papátaro, dice, se llama el Chino Bichi. Uy, qué rico, perro. No, cállate tu hocico. Mira nada más. Ay, cállate tu boca, ya se me antojó, carnal. ¿Y qué tal están, perros? ¿Están buenas? Se ven ricas, pues, pero. Dice, te vemos ahí a las 12:10. No, nos vemos a las 11:50. Acuérdate que salgo antes de las 12 que le llaman porque hay que meter el corte. 12:50, 12, ahí nos miramos, ¿no? Ahí nos guachamos, Tamblisi, con tu hijo, ¿eh? No se te olvide, tu hijo es el que me importa. ¿Qué dice la banda antes de irnos con la música? Bueno.
4: Buenos días, ratoncito. Vete a los tacos de Hércules, ahí por la estación.
1: Ajá.
4: A 1.50. Con 50 pesitos. Ajá. Llenas esa pancita.
1: Buah, es que yo estoy, bueno, iba a decir estoy flaco, pero no estoy flaco. Digamos que no estoy tan gordo, pero trago como si, no, cállate el hocico. Dice, pon mi audio, estoy, va. Ishis calenturientos. Oh, no te pongas celosa, hija. Pues tú, ¿para qué crees que mandó a polarizar su carro? Que le dicen. Te recomiendo unos tacos de barbacoa en el Nabo. Dice que están en la placita. Ok. Estoy unas tortas de calzada Guadalupe por donde está o estaba el cine de la villa. Ok. Dice por acá. Están buenísimas. Lleva tu cerveza, también tienen preparados de... Ah, o sea, ahí puedes llevar tu chela y ya nada más te venden el preparado. Ah, pásame la ubicación, no seas chulo, sin H, tú, terminación 4040. A lo mejor y hoy por la tarde voy para allá que le llaman. ¡Híjale tú! ¡Vámonos con música! Y es que cuando uno quiere y puede, mi gente hermosa, fíjate nomás cómo esta rola, ¿eh? 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
4: Vámonos adelante, mi gente hermosa, es intocable con la rolita de Por un Beso. Ya estoy viendo los del Chino Vichy, tan ricos. ¿Cómo poder?

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2: Ya andamos por acá, mi gente hermosa. Oye, saludos a toda la banda que se va uniendo al 3624, a Mema la Tamalera, al Manzanito, al 4040, al Privado, a Gaps, al Cacho, a Alvita, a Fernando Ruiz, a Raúl, a Aaron Lord Pino Shadow, al buen Sague, a Daniel, al 1977, a Iván Alcalvalgar, también a Alex Bueno. Híjole, a toda la banda, muchas gracias. Vamos a ver qué nos dice la pandilla por acá. Bueno,
3: es tú y...
2: Hola.
3: Mándale un mensaje a mi carnal, el Derek, super fan tuyo, saludos.
2: Saluditos al buen Derek, ¿dónde andas, mi tal Derek? Te mando un besote, carnal, y un abrazo. Gracias, gracias por andar de ese lado. Y gracias por ser seguidor de tu compa Toñito, el Estuy. Bueno,
4: te recomiendo estos, mi Stuart.
2: Órale.
4: Estos están en Castillo.
2: Ok.
4: Es de un camarada. Mañana va a ser la inauguración, pero ya estaba vendiendo.
2: Ajá.
4: Para que le caigas por ahí.
2: Ay, güey,
4: no manches. Ubicación. Están bien perros, la neta.
2: Y a mí me queda ahí en calor, carnal, ¿eh? Ceviches el Sebas, estilo Sinaloa. Cállate el hocico, ahorita le... Pero dice, manda mensaje y pide el menú, pero no tiene número, perro. ¿Dónde? ¿Qué? ¿Cómo? ¿Cuándo? ¿Dónde? ¿O qué? ¿Dónde le escribo? Porque estoy ahí en corto. Fíjate que ahorita revisé lo del Chino Vichy, los preparados para que lleves tu chelita y las tostaditas de cevichito y acá. Estoy a 27 minutos de mi house, ¿eh? O sea, a 27 minutos de mi house. Ay, por todo el Libramiento. Mira, Libramiento Norponiente. Llego a Valvanera Golf y Polo Country Club. Ay, perro, bilingüe. Luego llego al pueblito. Paso Santa Bárbara. Después de ahí, llego a Cañadas del Lago. Y luego ya llegamos, pasamos a Arroyo Hondo. Y llegamos a Papátaro, mi gente hermosa. 27 minutos desde ahí, desde la house de su servilleta. Podría ser, ¿eh? Podría ser ir... Mira, la neta, hay unos planes que son tan simples que se disfrutan un buen. Por ejemplo, vas con hambrita. Llevas tu... Ahí tengo una hielera, ¿no? Chiquita, que te cabe un sixito. Te lo llevas ya cargado. Llegas, compras tu preparadito. Te comes unas tostaditas ahí. Y luego te retachas escuchando música de banda, cumbiecita, salsita rica. Y te vas con tu preparadito echándotela en tu... No, ya cállate el hocico. Cállate el hocico, Stuart, carajo. Bueno, bueno.
5: Estoy.
2: Hola.
5: No, hombre, mi estoy bueno. Si el Padre Santo del Gus Gus se va a invitar los tacos, vénganse acá a Santa Rosa.
2: Órale.
5: Nada más tráiganse al señor Cabeza de Bubulubu. Ese yo le invito a los de Cabeza.
2: No, güey. Pero no es Gus Gus el Gus Gus que trabajaba aquí. Es un Gus Gus que es un amigo mío. Bueno, bueno.
6: Estoy.
2: Hola.
6: Buenos días, gordo.
2: ¿Cómo estás, amor?
6: Voy escuchándote desde temprano. Oye, gordo, una preguntota.
2: ¿Qué pasó, amor?
6: Tú que todo lo sabes y lo que no te lo inventas. Un restaurancito así bonito para pedirle matrimonio a mi bella mujer.
2: Ya.
6: Algo que me recomiendes, gordo.
2: Ay, güey, pues yo no conozco aquí. Justo yo estoy pidiendo recomendaciones incluso de garnachas porque a veces ya me aburro de comer lo mismo y muchos lugares no han estado muy chidos, que digamos. Pero a ver si alguien te puede recomendar algo. Ya lo escucharon. A ver si alguien puede recomendarle dónde este perrito le puede pedir matrimonio a su mujer que le llaman. ¡Bueno!
7: Ratoncito, ratoncito, acuérdate. Hola. Que al ratito un pulquecito ahí en San Panchito. Ay. Y al rato ver el gallo y la banda.
2: Mira.
7: Una cervecita, unos taquitos, mira.
2: Pues invita, perro.
7: Por triunfo de los gallitos.
2: Mira.
7: Estamos entre los mejores, mi estoy.
2: Gordo, andan, ya hasta me dio miedo, güey.
7: Eres el mejor, mi estoy.
2: Gracias, amorcito, te amo, gordo hermoso. Oye, ya me dio miedo apostar con el perro ese del visco, del Collón Contreras, ¿eh? No vaya a ser que sí me gane los gallos Cruz Azul y me voy a quedar pelón, bueno.
8: Estoy, ya es hora de ir a comer. Vamos a comer, porque para comer somos bien buenos y para trabajar, pues yo creo que también. Con una cocota, ir a desatarnos un taco de carnitas con una cocota.
2: Y ya
8: quiero coca.
2: Para terminar un gancito, padre, quiero coca. Estoy, ponte la de como lo decidas de Joan Sebastián, dice, ok. Dice, mándale saludos al Pato Bebé que anda bien crudelio. Dice, porfa, Stuart, mándame la ubicación de los preparados. Ahorita te la mando, amorcito de mi vida y de mi corazón. Dice, por acá estoy, los tacos de guaguacó en calle ¿Qué? Truchuelo, arriba de Lomas, de 12 varos. Ah, qué chico, ¿eh? Bueno.
9: Yo le recomiendo a ese carnal que no se case.
2: Sí, güey. Oye, vámonos con música y retachamos, ¿te late? Vamos de boleto y venimos, ¿no? ¿Qué música? Bueno, sí, vamos con una rolita y regresamos para que... ¿Cómo se llama? Para que sigamos platicando de recomendaciones. Igual y sí me lanzo, ¿eh? Ira, ira, ira. El Chino Vichy, ¿qué tal estoy? Por la recomendación te vamos escuchando. Ahí te esperamos y gracias a quien nos recomendó. ¡Ay, ira, ira, ira, ira, ira! Ya escribieron los del Chino Vichy, ¿eh? Órale, nombre, gracias a ustedes, carnal. Gracias por escucharme. Gracias por escucharme, mi El Chino Vichy. Y a ver si me doy una vueltecita al rato, ¿va? Dime de a qué hora, mándame tu menú y chance y ahí te caigo al rato, mi El Chino Vichy. Y gracias, gordito, ahorita te registro por acá. Y muchas gracias por estar en sintonía de la estación que rifa aquí en la bella ciudad de Querétaro. ¡Vámonos con música! Y para que no se nos olvide la Chilangolandia, escucha lo que tengo para ti, ¿eh? Dice...

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4: Ya estamos de retache, la banda. Oigan, ya nos están mandando acá bastantes ubicaciones, ¿no? Saluditos a mi compa el R, que también ya me mandó por acá. Si alguien quiere, le mando la recomendación. Fíjate, sabor del mar, ceviches y aguachiles, frescura que se disfruta. Tiene tosti aguachile, ceviche de camarón, aguachile. Y te lo pueden llevar a tu cantón, ¿eh? O sea, te lo llevan a tu cantón. Así es que si alguien quiere el dato, pues ahí se los paso. Y bien vara, ¿eh? Fíjate, medio litro de ceviche de camarón, 130 bolas, ¿eh? Ay, nomás para que vean qué rollo. Híjole, pues toda la banda que se deja acá, y de verdad, muchas gracias. Mira, aquí me pusieron, si vas para allá para el ceviche, por allá por Cañadas del Lago, síguete de fresa, dice, rumbo a Huimilpan, y ahí está la famosa y rica barbacoa, Los Cuatro Corderos. Es bufete barbacoa. ¡Cállate, hocico! No, si a mí me encanta la barbacoa, perro. Imagínate con buffet que le llaman. No. Dícese que va a pedir el anillo, que se vaya a Acapulquito, hoy con música en vivo. ¡Ay, cállate! Tengo ganas de ir a un lugar con banda, la banda. ¿Dónde me recomiendan? ¿No? Un lugar con banda, así para chapatearle machín. ¡Ay, Jesús! Ya se me está antojando, viejo. Dice por acá, pasa el número, mira, estoy, del ceviche de camarón, del ceviche de camarón, del, ¿cómo se llama?

0: están pasando para que el que sea de su interés, ustedes lo guarden y se comuniquen para lo que ustedes quieran. Aquí se trata de ayudar a la banda. Va, les late. Órale, pues. Dice, pásame el número del ceviche. Ahorita lo voy a publicar, mi gente hermosa, en los estados. Así es que si tienen el banner de su negocio, mándenmelo para que yo los ponga en los estados y obviamente les pueda caer, pues, más chamba. Oye, ayer estábamos transmitiendo en el TikTok 2.0 sin censura y que me pongo esta cumbia chidota, ¿eh? Este va a ser el nuevo himno del mitote que le llaman. Escucha.
1: ¡Satanás!
0: ¡Ay, perro!
1: ¡Oh, Satanás!
0: ¡Es la cumbia de Satanás, ¿eh? Escucha la música. ¡Ay, qué rico ritmo, eh! ¡Escucha el ritmo!

Es la cumbia de Satanás, señoras y señores. Escucha la música, Está bien rasposota, Está bien rasposota que le llaman.

¡Qué rica la cumbia de Satanás, eh! Esta mañana en la ratonera.

0: sea muy rumbera y buena para bailar.
1: Dice por acá el Collón Contreras: me estoy hechizando con ese rolón. Se me están volteando los ojos. Mientras no se te voltee el calcetín, hijo.
0: Vamos a gozar la cumbia.
1: Vamos a ver qué dice la pandilla. ¿Quién se está comunicando? Bueno, bueno, sí, ¿quién habla? Bueno.
2: Lo grabó el guapayazo antes de que falleciera. Está bien rasposa.
1: ¿Está machino?
2: Hasta a mí me dolió.
3: ¿Y esa rola aquí en la canta, Stuy? ¿Se parece a la voz del Guti o qué show? Ya sacó su sencillo.
1: Ya sacó su sencillo, banda, bueno.
4: Ese es Stuy.
1: ¿Qué hubo?
4: ¿Tú no quieres una negra sabrosa, carnal?
1: ¡Ay, Dios mío! ¡Sí la quiero, sí la quiero! Stuy, soy nueva, agrégame, por favor. Siempre te escucho, muchas gracias. ¿Cómo te agrego, mija? Dice Stuy. Yo pensé que los Terians, ¿qué? Y los de Laura, lo habían visto todo. ¿Qué dice la banda? Bueno.
5: Locutor, reportero.
1: ¿Qué pasó?
5: Y cantante, el Rookie.
1: Ah, sí, es su canción. Dice por acá, un saludo especial para el Privado y el Pony, que ya salieron del closet. Ya se declararon su amor. ¡Ay! ¡Achú! Saludos que le llaman. Vámonos en corto, mi gente hermosa. Vamos a cambiarle de género. Escucha lo que tengo para ti, Imagínate irme allá con mi compa el Bichi y venir escuchando estas de regreso ya con mi preparadito.

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10: Ya estamos de retache, mi gente hermosa. Saludad a toda la banda que se va uniendo de a poco en poco. Ya casi se nos va la segunda hora de este programa, Saludos al buen pariente. Ya nos invita a las fiestas patrias en Huichapan a partir de mañana. No, a partir de hoy. Hoy los Diablos Locos y la Fiebre. Mañana los Buitres y otra banda más. Luego el 14 también, que son como de rock, se me hace, y luego el 15, mero 15, la Energía Norteña y la banda Rancho Viejo, y además, mi gente hermosa, dentro de 8 días, fíjate, caramba, va a estar bueno el desmoder, saluditos a toda la banda de allá de San Mateo, Huichapan, Hidalgo, órale pues. Oye, ¿qué dice la banda? Dice, ¿me puedes agregar? Ya te quiero agregar. Pero dime cómo te agrego, porque no tienes nombre, por favor. Por acá me estaban mandando un saludote, dice el emperador, dice, estoy, regístrame, te vengo escuchando. Gracias, gordo, ya quedaste registrado. También por acá arriba me mandaron otro saludito. Espérame. Estoy, buenos días, saludos para toda la plebada de Estafeta Valvanera, que hasta en sábado nos ponen a jalar, dice... Si me ponen la rolita de La Ley del Monte de Vicente Fernández, besos en donde no brilla el sol. Dice por acá, saluditos mi compa Richie Juan. Saludotes, dice, mándale saludos a mi papá y a mi hermana que te vienen escuchando. Van directo hasta Huimilpan, dice. Y a mi chamaco, mi hijo, que lo amo bastante. Saluditos de parte del buen Jesús. Un abrazote de este lado también, dice Storm. Manda un saludo, te escuchamos aquí en Acambay, Estado de México. Para mi señora, para mi señora, que ya va a empezar a hacer tortillas, que le llaman. Oye, de veras, hoy nadie ha hablado más agua, que le dice, ¿no? Y ya tengo también la canción de los que hablan más agua, Ya también tengo la rola de los que hablamos más agua, chéquense, ahí les va, Ahí les va, no es mentira. No es mentira, mi gente hermosa. Este es para los que hablan nomás más agua, Escucha.
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10: ¡Escucha!

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2: ¡Bomba!
3: Yo no más agua, no más agua.
4: ¡Hijos de su madre! No, no, no, no, no. Saludos a toda la banda que se va uniendo de a poquito. Dice por acá, saluditos a la banda y se ando lavando el palomo que le llaman para ir a rodar las morenas. Órale pues. Aunque Querétaro esté lleno de charcos y baches. Escucha, vamos a ver qué más nos dice la banda. Es la canción de los que hablamos más agua que le dicen, bueno, bueno.
5: Hola, ratoncito.
4: Hola.
5: Buenos días. Ahí en mi pueblo hablan mucho y dicen... Oye, tú, María, tájalo mi huilo, tájalo mi borrega. Bendecido día, ratoncito, en mi pueblo ese, Atlacomulco, Estado de México.
4: ¡Ah, chulada, carajo! Oye, ayer me decía, quién sabe quién, me decía, ponelo mi audio.
3: Yo nada más hablo más agua.
4: Bésame lo pescuezo, bueno.
6: ¡Mátale, agáchalo, mamá!
4: ¡No manches, buenos días! ¿Cómo estás? Saluditos. Dices tú y dile al Chava Camargo que le tocó chorizo. ¡Ay, Dios mío, santo! Dice, regístrame. Ponme, te voy a poner, pero los ojos más morados de lo que los tienes. Mendigo adicto, dice, un preparadito acá en los alegrijes, en los alegrijes.
3: Yo no más hablo más agua.
4: No, en los alebrijes, dice, estamos de lunes a domingo. Ay, cómo me divierto con ustedes, la banda, ¿eh? Mira, me están diciendo acá que los ceviches Sebas mañana... van a tener music en vivo y todo el rollo por su apertura, ¿eh? Estú y de esas rolas son tradicionales de donde vengo, dice. Se llama Chantolo. Ira. Ponte esta, sí. A ver, tú ponte esta. Bueno, bueno.
5: Yo nomás hablo más agua.
4: Ya tenemos las dos nuevas rolas del mitote, banda. La cumbia de Satanás. Para que sea, para que hagamos nuestros aquelarres y también la de la bomba bélica. Bueno.
7: Ahí vámonos al pueblito. Allá en la Negrota sacan las vacas, mis tuy.
4: Ay, vamos para allá. Ira, ira, dice. Dice por acá el Oscar, bueno.
8: ¿Cómo estás, mi riata pala? ¿Cómo estás, mi riata pala? Saludos, riata pala.
4: Por el carril número uno, señoras y señores. Dice, tenemos esta imagen, a ver si la pudieras poner en el lugar de la carta. Claro que sí. A ver, vamos a compartir la que le llaman mi compa el Chinovichi. A ver, aguántame. Ira. Ya la voy a compartir. Aquí tus deseos son órdenes, carajo. Ahí está, ya está compartida, ¿vale? Órale, pues. ¿Qué, de qué te ríes, Javi? ¿De que dije alegrijes? ¡Ay, los alegrijes! ¡Saluditos! ¡Bueno, bueno!
7: Yo nomás hablo más agua. ¡Préstame el chiquito!
4: Te voy a prestar, pero una de 18. ¡Dices tú! Entonces, ¿qué, mi? ¿A qué hora es mi estoy? A las 12, gordo. Justamente a las 11:50 nos vemos aquí en... arriba de... atrás de Avenida Antea. Ahí está el Fat Truck, que le llaman. Ahí nos vemos al 10 para las 12. ¿Vale, gordo? Órale, pues. Ira. Aquí me volvieron a mandar otra carta. No manches, cállate tu boca. Está chida la rolita, ¿no? Ah, mira, dice que aquí que la registre como Nancy. A ver, déjate, pongo. Nancy. Ahí te puse Bansi. Bansi. Ahí está, ya está registrada Nancy. ¿Qué dice la banda? Bueno.
9: ¿Qué dices, gordito? Buenos días, carnal.
4: ¿Qué pasó, hijo?
9: Que tengas un buen día. Un buen sábado, carnal.
4: Gracias, Padre Santo.
9: Ya andamos aquí rodando las morenas, trabajando y
4: aquí no
9: y
4: más. Everybody. Aquí no más.
9: Las abritas.
4: Como debe de ser, mi hermano. ¿No?
9: ¿Qué show? ¿Qué show? ¿Vas a apostar?
4: ¿Con el Guti o qué?
9: ¿Vas a perder algo por tu frustración? ¿O cómo va a estar la vuelta?
4: Lo que quieras apostar, mi Padre Santo, ¿eh?
9: A ver, ¿le tienes mucha fe?
4: No manches, gordo. ¿Qué quieres apostar,
9: hace
4: padre?
9: Hace unos meses yo te la canté y te dije cabellera, papá. ¿Qué show? ¿O nos vamos por algo más relax?
4: Mira, yo no tengo problema.
9: Una cenita, una pomada.
4: Yo ¿qué? No tengo tema en que incluso sea la cabellera. El chiste es que no sé cuándo se enfrentan los gallos. Y entonces, suponiendo que perdemos, porque eso no va a pasar, y me quedara pelón, para cuando apueste con el... con el bizco este del Rayas Contreras, que realmente fue el que apostó primero conmigo, ya no voy a tener este cabello, güey. En caso de que volviera a perder, que eso tampoco va a pasar. Pero lo que tú quieras, nos jugamos, perro. No pasa nada, güey, no.
1: Está bien bonita tu canción de la mazagua.
4: Bueno.
2: Estoy. Mm. Ponte la rola de la cucinela. Esa también es para puro mazagua.
4: Oye, dice, te corretean las Nancys. ¡Hora tú, bueno!
6: Oye, mi Estuy, ¿tú qué sabes al respecto? Que dice que en el camioncito del Pascualito aparte ofrece otro servicio, aparte de las papas.
4: Pues no sé.
6: Que también le echa, le hace las chupadas.
4: No sé, sería de ir a ver, bueno.
10: Gallos, gallos. Vamos a apostar a la raya, digo, vamos a jugar, a apostar cuando juegue con la raya, tú y con rayados, ¿cómo ves? Prestas.
4: Ya te dije, te voy a prestar una de 18, bueno.
11: Estoy con la mocha. Yo no más quiero tomar agua. Ay, que le quiero dar agua así a toda la bandera. ¿Qué le dicen y qué le llaman?
4: Saluditos, gordo, bueno.
12: Si quieres, juégate la cabellera con él. Y ya anulamos la mía para el siguiente torneo.
4: Ah, eres chulo, sin H, perro infeliz. No, voy a apostar contigo. Voy a apostar contigo, perro. Ya contigo está casada, bueno.
13: ¿Tú y qué quieres apostar? ¿Otro seisito o un 12, tú y?
4: Órale, un seisito si quieres, me late, va, bueno.
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4: más que a mis ojos. Yo te quiero más que a mis ojos. Porque mis ojos te vieron. Turiru, turiru. Hijos de su madre, cómo me divierto. Lástima que ya nomás nos queda una.

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8: ¡Qué rica la salsa, señoras y señores! Al propósito, hoy se presenta Maelo Ruiz, ¿eh? ¡Saquen los boletos, perros! Porque aunque trabajo en radio, no tengo. Oye, ¿nos aventamos? ¿Nos aventamos un de 3 en 3 de Maelo Ruiz o qué? Saluditos a toda la banda, ¿eh? El día de hoy se presenta que le llaman. ¡Escucha la música!

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1: Ya estamos de retache, mi gente hermosa. Oigan, no manches, cállate tu boca, Dice por acá, estoy chiquito precioso. Mándale saludos a mi compa, el Damián de la R14, que dice que por ti sí se transforma. ¡Ay, estoy! Oye, saludotes a mi compa, el Ferco. Dice por acá, Xochitl. Dice que comparta. 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Fíjate lo que les encanta. Maciza. Cuero. Bájale el volumen tantito aquí. Buche, que le llaman. Chamorro, costilla, espaldilla, asadura, copete, aldilla y que la chi... Qué rico, ¿eh? Qué rico, ya se me antojó. Oye, vamos a saludar también, dice por acá. Yo sí jalo contigo al trío. No, que si quieren unas canciones de Maelo Ruiz pegaditas, banda. Dice Rolón, gotas de... Épale, te voy a salpicar, hazte pa' allá, gordo. Hazte pa' allá, hijo de tu madre. Vámonos en caldo, mi gente hermosa. Dice, pasa cuando quieras y nos echamos una, chiquitín. Pero una, ¿qué, Javi? O sea, a mí dime bien, hijo, porque si me dices a medias, yo me emociono de más, que le llaman. Vámonos con las tres rolotas a cargo de Maelo Ruiz, ¿no? Que el día de hoy se presenta en el Auditorio Arteaga en Avenida Universidad. En punto de las 9 de la noche. Ahí, aún hay boletos. ¿Nos lanzamos la banda o qué? ¿Qué dice la pandilla? ¿Nos lanzamos a ver al Maelo Ruiz, soñoño? Sí, se va a poner bueno, va. ¿Desde cuánto estarán los boletos, banda? ¿Desde cuánto estarán los boletos para ir al Arteaga? A ver si me pasan el dato por ahí. Ponla de Naila, dice ese perro. ¡Ay, llora! Ponte la de amiga de Maelo Ruiz. ¿A poco no se te antoja? Y la Miche también. Te me antojas más tú, amor. Y luego la Miche. Déjame ver a cuánto me queda esto, tú, mendigo, el Javi, ¿no? Órale, pues. Que no, Maelo estuvo ayer, no va a estar hoy, ¿no? Hoy va a estar, que le llaman. Dice, ¿dónde es eso de los tres cochinitos? ¿Serán los de la 57? No, gordo, están en Calzada Belén. Están en Calzada Belén, esos los tres cochinitos. Dice por acá, 1,002 varos el boletos, pero para un privado en tanga contigo. ¡Ay, Dios mío, santísima! Dice, ponte en cuadro. ¡Épale, perro, espérate! Pues, invítame algo o así. Bueno.
2: Yo, la neta, los agarré en promoción al 2x1, estoy.
1: Ajá.
2: Y pagué por los dos como 8.50 más o menos.
1: Ah, estuvo re bien.
2: Y la neta, es un buen lugar. Se va a ver chido el espectáculo.
1: Oye, ¿qué te iba a decir? Hoy va a haber mucho chilango en esa presentación de Maelo Ruiz, ¿verdad? Va a estar lleno de pura gente fina, carajo. Pura gente que está echando a andar diferentes estados de la República. Digo, diferentes estados de la República, porque luego si digo que Querétaro... ¡Ay, arrimados! ¡Ay, ay, ay, ay, ay! ¡Vámonos con música, mi gente hermosa! ¡Ay, nomás el ritmo y el sabor! ¿Y será que sí, mi amor? ¿Será que sí, mi vida hermosa? ¿Qué le llaman? Es Maelo Ruiz, son tres canciones seguiditas, ¿eh? Escucha el ritmo, hoy se presenta en punto de las 9 de la noche.

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0: Estamos de retache, mi gente hermosa. Oigan, pues yo ya casi me voy, ¿eh? O sea, ya estamos a nada a esta hora. Ya saben, siempre se pasa de boleto. Ya compartí, a ver, vamos a ver las imágenes. Mira, ya compartí algunas imágenes a través de los estados del WhatsApp para que, pues, lo que sea de su agrado, pues ahí lo sigan a través de sus redes. Mira, ya compartí la del elote feliz, ya compartí mini pambazos, ya compartí sabor a mar, ya compartí al chino bichi, ya compartí también la de el alebrije que tienen cócteles, sodas italianas, azulitos, mojitos, frappés y everybody. También antojitos Ale, que son pozole, pambazos, tostadas de pata tinga. Los tres cochinitos. Ya compartí uno que se llama La Perra Cruda, mariscos y bebidas. Y compartí también a los ceviches El Sebas, estilo Sinaloa. Sí, señora. Así es que ahí vayan a verlos a través de los estados, ¿no? Y así asado y pollo rostizado. Oigan, vamos a compartir el último. El último que, pues, ¿por qué no, vea? Es el de su servidor, para que vayan a partir del lunes, mi gente hermosa. Ahí está, ¿eh? Ese último es el de tu servidor. 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Saluditos para la vulcanizadora, la Vulc. Dice que te escuchan, estoy aquí en la lateral de la 57 en Palmas. Abrazotes con mucho cariño para mis compas de la Vulc. Ahí en la 57 en Palmas, un abrazo, carnales, y gracias por escucharme a través de la mejor 92.7. Bueno, ¿sí, quién habla? ¿Quién anda por ahí? ¿Quién se reporta?
1: Compárteme, pero tu corazonzote, mi corazón,
0: lo que
1: le dice.
0: Oye, dice por acá el privado, Dorilocos, dice, y luego me puso acá, Emanuel, gracias, carnal, dice Alberto, mi ratoncito. No, hombre, ¿de qué, carnal? Estoy para servirles. Si de algo les sirve, que lo comparta. Ahí está. Gracias, carnal. No, hombre, gracias a ti, gordito. A ver si nos damos una vuelta por ahí mañana. Dice, no puedo ver los estados. Agrégame. Déjame agregarte, mi queridísimo Melquiades. Ya estás agregado, gordo hermoso. Órale, pues. Saluditos de este lado. Para el buen Coyón. ¿Qué dice la banda? Bueno.
2: Hola, de va a doler.
0: Cállate tu boca, ya puse el mix completo. ¿Cómo voy a volver a poner otra, carajo? Productor, se quiere hacer el productor de este programa. ¿Cómo lo ven, mi gente hermosa? ¿Cuál es el tuyo? Es el último, Alex. Bueno, dices tú, y para algo delicioso, tú. ¡Ay, Dios mío! Me llaman Romeo. Cálmate, Edwin. Tú, Edwin Escamilla, me estoy enamorando, gordo, ¿eh? ¿Qué dice Richard, asesor? Bueno.
3: Es tú.
0: ¿Qué pasó, gordo?
3: ¿Qué te parece si hoy tú y yo nos vemos en la noche?
0: ¡Ay!
3: Unas cervecitas o lo que tú quieras, bebé. Ay. Una botellita. Pero con la condición de que me lleves a mi casa.
0: ¡Ah, sí, güey! Oye, y estoy viendo tu foto y estás bien mamado. Ponme así, ¿no? ¡Ah, que la chingada! Arriba Taxco Guerrero, cocho. Saluditos, mi compa Javi. ¿Qué dice Jesús? Bueno.
4: Es tú.
0: Hola.
4: Ya cambiaste de tema, pero yo te invito a Maelo Ruiz. Es tú. Yo te invito. Tú solo pones aquello.
0: Uy, me va a salir barato. Dice, vénganse a la delegación Epigmenio González. Se va a poner bueno en estas fiestas. Ira, ira, ira. Ya están tomando fotos de los juegos y todo el rollo, Dice, el norteño será mañana de 4 a 6. Mañana domingo. Órale, va. Me late ahí con ceviches el Sebas. Dice Alex, bueno, gracias, gordo. Ay, espérate, dice, gracias por la mención. No vendemos alcohol, dice, pero me traje una ballenita por si vienes. Ay, no, mi chino bichi, qué rico, gordo. Pero no le digas a nadie, porfa. Ira, ira, ira, ira, ira. No, hombre, gordo, al contrario, gracias a ustedes por apoyar también este concepto. Y gracias por ser amigos fieles. ¿Qué dice el Gori? Bueno.
5: Invito a comer, barbacoa en hoyo. Tú pones el hoyo, yo pongo la carne.
0: Pero que no sea mondongo, mendigo aguado. Bueno, bueno. Dices tú y tingo a mi madre. Cámara, norteño en mi casa el martes. Cálmate, rayas. Lo vas a poner en la bocina, se me hace, ¿verdad? Nomás la vas a poner en la bocina, Coyón Contreras. Órale pues, mi gente hermosa, nos vamos a ir con música, pero regresamos en unos instantes a través de la frecuencia de la mejor 92.7. Ya te la sabes, tu compa Toyita Stuart ya prácticamente para venir a despedir.

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1: Mándame un WhatsApp, dice la vieja bronca.
2: Se nos acabó el mitote, la ratonera y todo lo que se vendía a la banda. Gracias a toda la banda que anduvo compartiendo sus negocios. Ya están compartidos a través del WhatsApp, ¿vale? ¡Órale, pues!
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2: sábado. Saluditos, mi compa Mayimbu. Luego hacemos trueco por unos barilocos. ¡Órale, va! A mi compa JM, gracias. Saluditos a toda la banda de... ¿Ahora verás? Cava de Robles, saluditos a toda la banda, gracias. A Gabs, también al Oscar El Monas, a José Guadalupe. Dices tú, ya tengo hambre, espérate hija, ya voy para allá. Déjame salir, ya llegó mi gus o no. Órale pues, ahí voy que le llaman, dice. Al buen Chayito, saluditos. Dice por acá Miriam Ramírez, hasta el lunes estoy, gracias. Saluditos Trinita, un abrazo bonito fin. Un abrazo, te mando besotes, eh. Gracias, gracias, gracias. Dice por aquí, como todos los días. Gracias a la banda, dice de principio a fin. Y nunca sonó mi canción, dice. Gus, dile que si no llego no sales, dice. Alex, bueno, saluditos, carnal, gracias. A mi compa El Pollo, al Manzanito, saluditos, gracias. Gracias, gracias. Saluditos a Karen Ramírez, saluditos a Oscar Mora, al Super Stitch, también al pariente, a Javier Garay. Ah, dice, llegó el momento de apagar la radio, hasta lunes a la una. ¡Ayajá! ¡Ayajá, hija! ¡Sí! Dice, ya ves, dice, ya te está esperando Salvador Camargo en su cama. ¡Ay, Dios mío! Saluditos, Eric Vega, gracias, Andrea, cuídate. Saludos al buen caballito, mira, ya andan tragando calabaza, hijos de su. Desde tempranito la banda. Adiós corazón, gracias mi compa Cacho, te amo. De lunes a sábado, carnal. Gracias papito lindo. Mi compa Camargo, de principio a fin, dice, al rato le gana la América al Frustra Azul. No, hombre, quisieras, hijo. Quisieras, hijo de tu madre. Cuando gane el Cruz Azul voy a ir a tocarte la puerta y hacerte burla en tu jetota. ¿No que ibas a reponer las horas de ayer? No, hombre, ¿qué iba a hacer? ¡Yo ya me voy! Aquí espantan. Hugo, saluditos, carnal. Un abrazo, gracias de todo corazón. Dice por acá. Buen fin de semana, ratón. Gracias, Clau, gracias. Bonito fin, te escuchamos el lunes. Muchas gracias, mija. Llegó el momento de Spotify, mi estoy. Gracias, Poninas. Dice, a ver si no me pongo pedo antes del concierto. Ir al Johan, ya va a beber del Bus Balls. Hasta el lunes, gracias. De principio a fin, gracias. Cuídense muchísimo. Como los amo a todos, eh. Gracias, mi compa emperador. Camacho, de apúrate, dice. Que no sabemos dónde. Yo tampoco sé, hija. No te preocupes, no pasa nada. Excelente fin, mi ratón. Te veo en Maelo, dice. Estoy. Saludos al buen Talicho. Dice, ¿no gustas mi riatón? Uy, unas cartitas blancas que le llaman, ¿eh? ¡Qué ricolino! Ir a traen hasta un cuyo ahí cargando. Un 12 de Pacífico América, Cruz Azul. Órale pues, manzano, me late.

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1: 12:48. 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

0: así andamos con toda la actitud, plebes. Ya llegó tu morenaza de la mejor. Con toda la actitud en este sábado, Saba Drink, Saba Bebes, Saba, como le quieras llamar, plebes. Pero mira, el día está rico, está a gusto, está soleadito, todavía está dando tregua. Ojalá que así esté durante todo el día. ¿Por qué? Porque yo les dije que este es un pre. Este es un pre porque yo ya ando, mira, ya me andan respirando los 30 de este lado, ya. En mi oído ya los tengo aquí, mira, bien cerquitita. Recuerden que es el mes cumpleañero de la morenaza. Ya andamos a unos días y yo les dije que hoy vamos a andar de puras complacencias, como lo hemos estado haciendo por los últimos sábados. Así que tu complacencia, la que quieras, precioso y preciosa, me la puedes mandar y de este lado yo la voy a estar poniendo, la voy a estar reproduciendo de este lado. 442-7983-927, banda. 442-7983-927, aquí repórtate con tu morenaza. Y ando de este lado. Ando bien, bien chicles bomba, como le diría la chaviza. Ando a todo dar, bien a gusto. No más que ando con la boca seca.
1: Hoy es mi cumpleaños, trajeron regalos.
0: Bien seca.
1: Piñatas, pasteles, payasos, que chalo.
0: Ayuda, ya saben que la morena siempre llega con un chorro de sed los sábados. ¿Quién sabe por qué? ¿Quién sabe por qué? Pero bueno, bueno, bueno. Vamos a arrancar este sabadito con toda la actitud. Ya se andan reportando de este lado los plebes. ¿Qué dicen por acá? Morenaza, un saludo para Isabela, te está escuchando. Saludos, mi amor hermosa. Saludos para allá, para toda la racita de Veracruz. Ya andan por allá los jarochos. ¿Cómo dicen? ¡Jarocho! Ya ustedes me responderán por allá. ¡Ay, me mandan un video! Si andan pisteando, si andan echando drink ya tan tempranito. Bueno, ya no es temprano, plebes, más bien ya es la hora. Ya es la hora, ya es la 1:06. Creo que ya es justo y necesario. Dicen que a partir de las 11 de la mañana, uno ya cuando destapa una cheve ya no es borracho. Ya no es borracho. Así que aquí su morenaza, miren, les dice que se echen unas bien frías a su salud. Porque yo ahorita, pues miren, con la boca bien seca, pero acuérdense que todo con medida, nada con exceso. Si va a manejar usted, por favor, no ande manejando el volante, hombre, maneje su vida en ese momento, pero no el volante. Por acá, 442-79-8392-7, ¿qué dices, mi querido Chamascasi? Ya te ando reportando.
2: Buenas tardes, mi morenaza, un buenas, gustazo buenas. Escucharte aquí en la casita con ay, ay, el ay. Triunfo de Gallos Blancos, ya estamos en la... cima con los grandes, a rato, ¿qué onda? Vamos a ir al gallo, ahí a la banda, un pulquecito, una
0: ay,
2: michelada.
0: ¡Qué a gusto, qué a gusto!
2: Y mañana las danzas, después de las danzas, va a estar Pepe Sonidero ahí en San Pancho, mi morenaza.
0: ¡Ay, ay, ay! ¿Qué onda? ¿A dónde para ir? ¿Dónde para caerte? Nomás manda la ubicación y yo les caigo, pues, que si ando, mira, ando con toda la actitud, ¿eh? Así que ustedes sabrán. ¡Ay, mi querido Tomás, qué me mandaste, precioso ser! ¡Ay, qué belleza! Te las voy a aceptar, mi querido Tomás, nomás porque ya estoy a unos días. Porque estoy a unos días, pero el mero 15 voy a venir a chambear, así que también el mero 15 aquí vamos a andar festejando ustedes y yo con la morenaza, que no va a ser un día cualquiera. Bueno, para su servidora no lo va a ser llegar al piso 30. Yo creo que, ay, ay, ay, ha sido de lo más bonito que me ha pasado en la vida, se los juro. De lo más bonito, es la sensación más preciosa. Gracias, mi querido Tomás. Ay, cómo te quiero, ya cómo te quiero. Dicen por acá, ¿qué pacho?
3: Son para ti, morenaza, que te ay, la ay, pases ay. Bonito. Y compláceme con una canción, la de Marc Anthony, Así es la vida.
0: Ya estás, plebe.
3: Y súbele esa madre.
0: Y súbele esa cosa. Ahorita le subimos, precioso ser. Muchas gracias por mis mañanitas. Ya se me están adelantando y está bien. Está bien, dicen por acá.
4: Buenos días, mi morenaza. Muy buenos días.
0: Buenos días.
4: Aquí un saludo para la Ojalatería Servicio García, para el maestro Rulas.
0: Saludos para el maestro Rulas.
4: Una canción al maestro Rulas.
0: A ver, dígalo.
4: Hay de dos sopas. La de salsa, la de vete ya. O la de los caminantes.
0: ¿Cuál
4: dos
0: de los
4: cartas y una flor, ay, Rulas, que ya anda
0: Rulas
4: medio cuerda y se está por un 24 de cheves al maestro Rulas.
0: Ahí está, claro que sí, precioso. Ahorita me voy con la rolona porque es una buena rola para empezar, así que la voy a poner de este lado. ¿Qué dices, mi querido chino?
5: Oye, morenaza, creo que te equivocaste de rola.
0: ¿Por qué?
5: Tuviste que haber empezado con...
0: el himno nacional, me va a decir.
5: Mexicanos al grito de guerra.
0: Ya párele, con la buleada, hombre. Ya sé que siempre es más festejado el día que el cumpleañero, que diga que el cumpleaños de la morenaza. Hola, mi amor, se te olvidó tu lonche que te preparé, se te quedó en la cocina. Ay, ay, ay, ay, ¿a poco sí? ¿A poco sí? Mira, así nomás. Saludos, buena tarde, saludos al Chaflis de parte del Yayo. Saludos al Yayo de parte del Chaflis. Ay, nomás con sus apodos. Hola, mi morenita hermosa, compláceme con una de Arrolladora, la de Diferentes. Claro que sí, preciosa. Ahorita la voy a empezar a agregar al playlist. Ya sabes que yo aquí el sábado es de complacencias, así que yo te voy a apapachar tanto como tú lo vas a hacer conmigo, precioso ser, porque acuérdate que andamos de cumpleaños, casi, pre-cumpleaños, casi. Así que si te quieres reportar de este lado a cabina 442-7983-927, plebe, por acá ya también me dice mi querido Noé. Feliz cumpleaños anticipado, morenaza. Saludos desde acá por la Negreta. Salucita y vamos a iniciar los festejos. Ay, ay, ay, ya me manda ahí una botellita. Ay, qué rico, qué sabroso. Mira nomás una cubita, cómo nos caería apenas por este calor. Morenaza presente, aquí andamos escuchándote. Puedes complacerme con una canción de Josie Quinn de Nuestros Secretos, por favor. Saludos, chula. Ahí está mi querida Gabs, que siempre te anda reportando, corazón. Soncito mío, ahorita le agrego al playlist, claro que sí. Se sigue reportando aquí WhatsApp en cabina. Yo me voy con la primera rolona. Recuerda que andamos de complacencias, así que ahora mismo me voy con Vete Ya de Dani. Daniel, suéltame la plebe, hoy no más.

Ya la 1:16. Acabas de escuchar Vete Ya con Dani Daniel, aquí en Las Complacencias con tu morenaza de la mejor 92.7. Plebe, ¿de dónde me saludas? ¿Dónde me andan escuchando? Allá un saludote a todos mis amigos y compadres de la Sierra Queretana, allá Jalpan de Serra, Pinal de Amores, que luego nos andan escuchando los plebes de ese lado. También del otro lado del charco, luego nos andan escuchando también, porque tienen justamente parientes ahí en la sierra y son los que más se andan reportando luego. También a todos mis compadres allá de la zona del semidesierto, Cadereyta, Tolimán, Ezequiel Montes, La Peña de Bernal, saludos a Don Fide, que siempre nos andan escuchando por allá. Y mira, como ya es de costumbre mandarle sus saludotes. A Mealco también, Pedro Escobedo, toda la banda de San Juan del Río, allá también en San José Iturbide, aquí en Lomas de Casablanca, también por allá en Avenida de la Luz. ¿Dónde más, plebes? Menchaca, también a toda la banda de Menchaca que nos andan escuchando de ese lado. ¿Qué dicen por acá? Ya me andaban mandando mensajito, que fue de los segundos mensajes. Dice, bendecido sábado para ti, morenaza, qué gusto escucharte nuevamente. Saludos desde San Pedrito Peñuelas. Ahí está, saludotes también hasta San Pedrito Peñuelas. Y por acá me piden la canción de Por Amarte Así. ¡Ay, no más! ¡Oy, oy, oy, oy, oy! Ya viene llegando, mira, ya viene llegando. ¡Oy, oy, oy, oy, oy! ¡Échale, compadre! A ver, espérenme tantito, que me andan filtrando por acá mensajitos. Dice, ok. Ahorita te agrego, corazoncito mío. Ando agregando también aquí al WhatsApp, 442-7983-927. Recuerda que aquí, mira, yo te ando agregando. Vámonos ahora sí con el siguiente rolón. Recuerda que andamos en Saba Bebes, Saba Drink, con toda la actitud, arrancando motores aquí en el pre-cumpleaños de la morena. Así que, vámonos con el siguiente rolón. Esto es Por Amarte Así, de la Crenes Musical. Suéltala.

0: está, plebes? Hoy no más, esto fue Alacranes Musical por Amarte Así, preciosas y preciosos. ¿Cómo andamos? Recuerden que este sábado es de complacencias, yo ando, mira, aquí nomás apapachándolos a todos, 442-79-83-92-7. ¿Con cuál nos vamos, plebe? ¿Con cuál nos vamos? A ver, de este lado se sigue reportando la banda. ¿Qué pacho? ¿Qué pacho? ¿Qué dicen de este lado, mi querido Alex?
1: Morenazo, morenazo, buenas tardes. Oye, quiero si después complacer con una rolita. Un covercito que acaba de sacar Grupo Codiciado con la de Te Veías Mejor Conmigo, porfa.
0: Ándele, ándele, ándele, ándele. Claro que sí, plebe. Ahí ando agregando todas las rolitas a las complacencias, ¿eh? No se me desesperen. Ya ando recibiendo su WhatsApp de este lado, a ver si no colapsamos otra vez. Otra vez, como siempre. Bueno, como cada sábado, últimamente, ¿va? ¿Quién anda de cumpleaños? ¿Qué van a hacer? ¿A dónde van a ir hoy? ¿Quién se casa hoy? ¿O a qué? ¿Despedida de soltero, soltera se van a ir? ¿Con quién se van a ir a pistear? ¿A quién van a ir a ver hoy? ¿Qué concierto se van a chutar? Cuéntenmelo todo y exagérenle. 442-79-83-92-7. Yo me voy con este siguiente rolón antes de irme a un corte porque, ay, ay, ay, ay, ay, ¿cómo le gusta a la gente andar, vea? Andar de migajera como a uno. ¡Ay, no más! ¡Échamela, compadre! ¡Hoy no más!

Entonces te veías mejor conmigo de Grupo Codiciado en las complacencias con la morenaza. Yo me voy a un corte, plebes, pero regreso en este Saba Bebe, Saba Drink con toda la actitud. ¡Vámonos! Suéltamela.

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minutos, plebe. Aquí sigues con tu morenaza de la mejor 92.7. Recuerda que hoy te acompaño hasta las 4 de la tarde, precioso, preciosa. Ahí te reportas al WhatsApp en cabina 442-7983-927 en las complacencias con tu morenaza. Y ahorita ya me voy con este rolón. Vivir mi vida de Marc Anthony. Ahí te va, mi querido Tomás. Suéltamela de este lado, plebe. Vámonos.

1:37 plebes, y aquí sigues con tu morenaza de la mejor 92.7, acompañándote en esta tardecita, en este Saba Drink, Saba Bebes, como debe de ser, una buena michelada, un buen traguito, claro que sí, estamos en las fiestas patrias, prácticamente ya estamos a unos días de dar el grito, ya donde lo vayan a echar, ay sí, yo ya no sé. ¿Quién anda de cumpleaños hoy? ¿Quién anda festejando algo? ¿Quién ya

tempranito. Ah, no estés de ahorita. ¿Qué te andas echando, plebe? Ahí me manda una tacita, un termito dudoso, de dudosa procedencia. A ver, dígamelo, cuéntemelo, mi querido Sergio. Por acá también me dice el Nigris. Feliz cumple, precumple. Bonita, gracias por hacer el sábado. Gracias a ustedes por estarme acompañando de este lado, estar soportando, mira, ay, a esta morenaza. Mi querido Pedro dice, chocolatito hermoso, excelente sabadito, alegre, saludos, besos. ¿Me puedes complacer con la canción de Atrapando Estrellas de Viento y Sol, por favor? Dedicada para ti, mi cielo. Ay, ay, ay, ay, ay, quien te viera, mira, nomás bien coqueto. Vámonos con un rolón, siguiente. No voy a poder poner tampoco todas las rolas, plebes. Téngame paciencia porque el WhatsApp está colapsando. Ahorita vamos a echar mucho chisme. Mucho chisme. Mientras tanto, yo me voy a ir con un primer rolón en este ya, que es como el segundo o tercer bloque. Ya no sé, plebe. Y eso que imagínense, todavía ni un traguito me ando echando por acá. Ahora sí, vámonos con este rolón que es de Josy Cuen, Nuestro Secreto. O por lo menos eso es lo que yo creo que me quisiste decir, ¿no, mi querida Gaps? Porque me pusiste secretos, preciosa, pero esa no está. Así que te dejo con tu complacencia chula de mi corazón. Hoy nomás viene llegando de este lado. Ay, ay, ay, ay, ay, ay, ay, ay. Vámonos.

0: Hoy no más. Acabas de escuchar esto que es nuestro secreto de Josi Cuen. Ay, pero mi querida Gabs, aquí en Las Complacencias con la Morenaza. Yo me voy a un corte, pero regreso con ustedes. ¡Ay, no más! ¡Vámonos!
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Plasencias para acá, para mi compadre el Richard. Ahí está. Ahora sí, vámonos con toda la actitud, plebes. Este sábado, Ring, que no, mira, no lo vamos a perdonar. Este sábado, créanme, la morenaza no lo va a perdonar. Y si quieren saber qué pasa, váyanme y síganme en mis redes. ¡Ay, ay, ay! Arroba Gillian Fuentes 15. Ahí no vales encargo, ¿eh? ¡Ay, ay, ay! ¡Vámonos!

0: trajeron regalos. Bueno, casi pre-cumpleaños. Como les digo, aquí tu morenazo de la mejor 92.7, ya la 1:49. Plebe, en este Saba Drink, Saba Bebes, espero que te la estés pasando increíble, que te la estés pasando chévere, echándote un drinkcito ahí con la familia, con los amigos, festejando algún cumpleaños también, ¿por qué no? Acá ya me anda saludando la banda, me dice, ¿qué pasó mi querido Gori? ¿Qué dices? Buenas, buenas.
1: ¿Qué pasó, morenita? Muy buenas tardes, morena.
0: ¿Qué pasó?
1: ¿Cómo te encuentras el día de hoy? Excelente
0: bien.
1: Turno, excelente fin de semana.
0: Gracias.
1: Saludos a toda la banda que anda trabajando en aplicaciones, Didi, Uber y Ride. Hay con mucha aplicación. Estamos rodando la morenaza, escuchando la 92.7. De aquí nomás. Y el grito de guerra, morena. ¡Éale!
0: Aquí nomás, dice el compadre. Saludos a todos mis compadres que andan ahí manejando alguna aplicación, que ya andan, mira, trasladándonos de un lado al otro. Yo, de hecho, acabo de llegar justamente en uno de esos carritos. Y bueno, espero que también la estén pasando a gusto, aunque sea la manejada, y que yo les esté haciendo un poquito más amena su tarde. Dicen de este lado, saludos para Landa de Matamoros. Saludotes hasta Landa de Matamoros, allá mis compadres que me andan escuchando. Dicen por acá, hola, ¿puedes mandarle un saludo al Calo? Claro que sí. Saludotes al Calo, que nos anda escuchando también el plebe. Seguramente eres nuevo por acá, ¿vea, plebe? Eres nuevo, porque no te he registrado. A ver, ¿por qué no te tengo registrado, corazón? Dicen por acá, gracias, morenaza. ¿No de qué? Un gustote. Ya les dije que aquí mientras podamos, y los sábados más que son de complacencias, yo aquí, mira, consintiendo a todo el mundo. Pero el WhatsApp me va a colapsar. Verdad de Dios, verdad de... Ya no sé ni cuáles son saludos y cuáles no. Dicen de este lado, feliz precumpleaños, morenaza hermosa, que la pases y disfrutes de lo mejor. Salud, ya lo sé, salud. Si tú quieres ver todo el chisme, todo el mitote que voy a tener al ratito, ahí nomás te encargo que me vayas a seguir @JillianFuentes15. Ahí me puedes seguir, me puedes seguir en las redes sociales y te vas a enterar de todo el chisme, porque hoy yo no perdono, plebes, hoy yo no perdono. Estoy a nada de llegar al piso 30, ya les había dicho, ya hasta los, seguramente ya los aburrí, pero ya estoy a nada, y más porque es 15 de septiembre, una fiestota. Ay, ay, ay, ¿a dónde nos vamos a ir o qué? ¿A dónde? Yo me voy con otra de las complacencias, plebes. Esto es de Julián Álvarez y su norteño banda, Buscándole a la Suerte. Hoy nomás, ya suéltamela, compadre.

0: Esto fue Julián Álvarez y su norteño. Ay, mira nomás. Ay, nomás. Así les digo que ando. Y eso que no me he echado ni la primera. Buscándole a la suerte de Julián Álvarez y su norteño banda. Ahí está, ya salió bien. Ya salió bien, pues. Les digo que ustedes se las toman y a mí me hacen efecto, me cae. A mí me hacen efecto, no bueno. Es que les estaba diciendo que llegué al piso 30. ¿Cuál piso 30, preciosa? Es el piso 3. Ya, te digo que ando bien desconectada yo. A ver ya, de este lado me siguen llegando los WhatsApp a cabina 442-79-83-92-7. Ya no sé cuáles son saludos y cuáles son complacencias, preciosas. Discúlpenme ustedes. Pero bueno, ahorita voy a acomodarme con los mensajitos. ¿Qué dicen de este lado, plebe? ¿Qué dicen? ¿Qué dicen? A ver, a ver, a ver. Mi querido burrito, buenas, buenas.
1: Cámara, mi querida madre Nasa.
0: ¿Qué pacho, qué pacho?
1: No, para empezar fuerte, una rola de Ramón Ayala que se llama El Fuereño, El Fuereño.
0: Ora, El Fuereño, ¿así se llama? Órale, no la había escuchado, plebe. Ahorita la agrego aquí a la lista, claro que sí, mi querido Johnny, buenas, buenas, ¿qué dices?
2: Mi morenaza chula de hermosa.
0: ¿Qué pacho?
2: A ver si me puedes... conceder con esta canción que se llama Se me cansó el corazón de la arrolladora. Te mando un besito.
0: ¿Qué? No te entendí nada, precioso. Lo último no te lo entendí, pero claro que sí, tu rolita ahorita la agrego justamente a las complacencias. Dicen por acá, saludos desde Castillo, el lugar del cambio. No conocen los billetes, dicen. Ay, ay, ay. El valedor. Saludos, mi querido valedor. Por acá también me dicen, hola, morena, agrégame y pon una canción de banda pequeño musical, la que a ti te guste para que la pongas. Saludos desde la Ciudad de México. Mi nombre es Juanita. Saludos, preciosa. Ahorita te agrego. En este mismo momento, ahorita te agrego, preciosa, claro que sí. Y sí, ahorita agrego tu lista aquí a las complacencias. Saludos hasta la Ciudad de México, allá en Naucalpan también, que luego nos andan escuchando específicamente a El Molinito, a mi preciosa, a mi mamacita chula que anda por allá, también mi abuelito. Ahí le mando un saludote a los plebes porque también me andan sintonizando. De ese lado dicen, buenas tardes, morenas, ajálense para la delegación Epigmenio González. Andan con todos los compas para este 15 de septiembre. Oigan, y me envían las fotos de que ya andan montando ahí todos los juegos y todos los trucos. Hoy no más. Oye, se va a poner bueno, plebe. ¿Dónde dices que es? Epigmenio González, dice por acá. Ya se andan alistando para el 15 de septiembre. Ay, ay, ay, ay, ay. Y si supieran que es el cumpleaños de la morenaza, miren. Doble, triple, cuarto festejo me cae por acá, mi querido Edgar.
3: Buenas, hola, morenaza, buenas tardes. Hola, a ver si puedes complacerme con la de Medicina de Amor.
0: Ay, saludos, buena tarde. ¡Qué rolón! ¡Qué rolón! ¡Claro que sí, precioso! Ahí le agrego las complacencias. Ahorita sigo leyendo sus mensajes aquí al WhatsApp. 442-79-83-92-7. Me anda colapsando el WhatsApp. ¿Qué pasó, mi querido Valente? ¿Qué dices? ¿Hasta que apareciste?
4: ¡Qué tranza, more! ¡Ya llegué! ¿Qué hay que hacer hoy? ¿Qué? ¡Al Yemaye! Un saludo para el Yayo, que nomás está haciéndose su chato ahí.
0: Vamos a echar mucho desmaye, dice mi querido Valente. Sí, sí, sí, eso es lo que va a suceder el día de hoy, plebes. Yo me voy a un corte, regreso contigo en breve. Mira, rapidito, no te despegues. Ahí vengo, ¡vámonos!
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0: Ya las 2:01, plebe, en este sababebes, con toda la actitud. ¿Qué andan haciendo? ¿A dónde se van a ir? ¿A dónde me van a invitar? ¿O qué show? Cuéntenmelo todo. Exagérenle si pueden. 442-79-83-92-7. El plebe de este lado me dice que quiere un rolón. Oiga nomás.
1: Hola, Morenaza. Buenas tardes. A ver si puedes complacerme con la de Medicina de Amor. Saludos, buena tarde.
0: Así que con esta nos arrancamos. Hoy nomás ya viene sonando esto que es Medicina de Amor. ¡Ay, compadre! ¡Qué rica bachatinda! A gusto. ¿Vamos a bachatear o qué precioso?

0: 7, plebe. Aquí sigues con tu morenaza de la mejor. ¿En dónde vas? Aquí no vas, a través de la mejor 92.7 en este Saba Bebe, Saba Drink, que a mí me toca acompañarte siempre de 1 de la tarde hasta las 4, plebes. Ya te dejo en el pre, bien calientito, bien a gusto, ya arrancando motores ya para cuando llegue mi compadre el Cachorro Contreras, ya en punto de las 5 de la tarde, ya andes, mira, bien a gusto, porque acuérdate que son sus sábados de en concierto. El sábado pasado se me alocó el plebe. Se fue hasta las quién sabe qué horas de la mañana, de la madrugada, plebes. Se la pasó, mira, bien a gusto, con banda y todo el show. Ahí si no se lo quieren perder, creo que va a haber repetición. Ahí nomás les aviso. Aquí va a andar el compadre en punto a las 5 de la tarde echando un chorro de relajo. Dicen por acá, buenas tardes, ¿me podrás mandar un saludo a mi compa Lalo de la banda Los de la L de la Luz? Que hoy tocan en Pie de Gallo de parte de su camarada Daniel, el trombonero. Ahí está un saludote para Lalo de la banda Los de la L de la Luz. Ahí está. Saludotes, plebes, saludotes. Oigan. Antes de seguir con las complacencias, porque ya espérenme, ya párenle, preciosos, ya párenle. Van a decir, no, pues es que tú para qué andas diciendo, morena, ¿verdad? Y sí, la verdad, sí. Ando yo, mira, aquí, echando todo el relajo posible del mundo, porque ya es sábado, porque estamos, mira, arrancando motores en este precumpleañero de la morenaza, como debe de ser, plebes, como debe de ser. Oigan, a ver, voy a hacerles preguntillas bien mexicanas, bien mexas. Y vamos a empezar con la primera, nomás ahí para que me vayan diciendo, es la pregunta del millón y yo quiero saber si estamos en el mismo debate, si la quesadilla lleva queso o no lleva queso, hombre, que si la quesadilla lleva queso o es un debate sin fin ahí en tu casa. A ver, yo digo, pero todos me van a decir, se me van a venir encima, pero yo digo que la quesadilla sí lleva queso, hombre, si no, ¿por qué es quesadilla? A ver... Yo no entiendo por qué el debate, duro y dale, que si es quesadilla, que si no sé qué. A ver, no te van a andar preguntando que si un taco es una quesadilla. Claramente no lo va a hacer porque el taco no lleva queso, plebes. Pero la quesadilla sí. Pero a ver, díganmelo ustedes. ¿Ustedes también hacen enojar a los demás diciendo que la quesadilla no lleva queso? ¿O cómo? ¿La quesadilla lleva queso o es un debate sin fin en tu casa? Ay, contéstame WhatsApp en cabina 442-7983-927. Sigo con las complacencias, no sin antes. Mira, dicen por acá. Obviamente, morenaza, se inventó el nombre justo por el queso. Los que digan que no están malitos, ya lo sé, mira. Así. Órale, ahí le va otro. Porque la quesadilla sí lleva queso, hombre. Sí lleva queso. Por acá me dicen, obvio, morena. Lleva queso, sino porque es quesadilla. Y es lo que les digo, pero les gusta llevarme la contraria. Chula la quesadilla, por eso se le llama así, quesadilla, porque si no, sería taco con guiso. ¡Es lo que yo digo! Ay, no, es que acá me quieren hacer enojar, pero bueno. Vámonos con esta siguiente complacencia. Mientras tanto, y ya después me voy a ir a un corte rapidísimo, plebes, pero esto es hoy nomás, ya viene sonando. ¿Qué dice por acá? Entre más queso, mejor. Ah, ¿verdad que sí? Vea, que es lo que yo les digo. ¿Qué pacho, plebe? ¿Qué dices?
1: Morenaza, ¿y me puedes complacer con una rolita de Antonio Aguilar?
0: Ay, ay, ay.
1: De Lamberto Quintero, de por favor, morenita. Y sí, sí lleva queso, hasta la misma palabra dice quesadilla.
0: ¿Vea que sí? ¡Hombre! Pero no, quieren hacer enojar a uno. Dicen, entre más queso, mejor. Ya lo sé. Dice también por acá, mi querido Gori, antes de que se me olvide, morenita linda, feliz cumpleaños. Aún así te deseo lo mejor y que te la pases bien con tu familia y compañeros. Gracias, precioso ser. Andamos de pre-cumpleaños, para que no se me confundan, pre-cumpleaños. Pero ya hay bandita por acá que me andan saludando y me andan felicitando. Muchísimas gracias, plebe. Esto es un especial, acuérdate. Pre-cumpleañero de la morenaza. Yo me voy a ir con una complacencia. Les estaba diciendo, esto es Arranquen Va de Sonora Carruseles, para que te pongas a bailar. ¡Suéltame la plebe! ¡Hoy no más!

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0: Ya a las 2:19, aquí sigues con esta morenaza dándote lata, la morenaza de la mejor 92.7, plebes. Antes de seguir con las complacencias, seguimos en el debate y también sigo con saluditos de este lado en el WhatsApp 442-7983-927. Me dicen por acá el Toluquito, ay chiquita bebé, ay, ay, ay, ay, ay, qué lindo. Dicen por acá también de este lado, Morena, pon la de 10 segundos de San José de Mesillas. Claro que sí, precioso. Ahorita le agrego ya las complacencias a la listita. Dicen de este lado, hermosa mi Morena, gracias, precioso ser. Hola, hermosa. ¿Cómo? ¿Qué? Dicen por acá que ya me quieren proponer matrimonio. ¡Hora! Pues, ¿qué pregunté, precioso? ¿Qué pregunté? Dicen por acá. ¿Me puedes poner una canción? Te la dedico, la de Temerarios. Eres un sueño. ¡Ay! Nada más porque está bien buena esa rolota, plebe. Ahorita le agrego también a la lista. ¡Vamos a echar el grito en honor a tu cumpleaños, mi chula! ¡Hora! ¿Qué tipo de grito, precioso? ¿Qué tipo de grito? No se ponga nerviosa, Morena. Dígame. Por acá también, palomita pa'l calor, dicen. Y me mandan ahí una, ay, ay, ay, una latita de esas de dudosa procedencia, plebes. Azul con verde, con letritas rojas. Ahí les dije ya nomás. ¿Qué era? Una palomita, a gusto. Ay, apenas para el calor. Qué envidia, qué envidia. Dicen por acá, es pulque, morenaza. Y ya te estoy escuchando en tu casa. Gracias, precioso ser. Un pulquito, ¿cómo les caería un pulquito? Qué rico. Un pulque, ahorita que ya son las también las temporadas septendrinas, o cómo la vamos a decir, de septiembre. Ay, ya, Morena, ya. Vete a sentar. Dicen por acá. Excelente tardecita, mi morenaza. Por si no interactúa en tu cumpleaños, mil felicidades. Que cumplas 100 años más. Muchos besitos. Compláceme con una de Gepetto, dicen por acá. Ándele, pues. Saludotes, plebe. Mi querido Andrés el Ingrato. Ay, ay, ay. Que ya mandan felicitando en precumpleaños. Ya les dije que ahorita es precumpleaños y hasta el 15 me la voy a agarrar. ¿Por qué no? ¿Por qué no? Dicen, feliz precumpleaños, morenas hermosas. Muchas gracias, preciosos seres. Gracias. Los I love you a todos. Dicen por acá. Hola, Morena. Si el chocolate fuera pecado tuyo, sería una dulce tentación. Excelente día, corazón. ¡Ay, ay, ay! Se ponen bien románticos. Dicen por acá, ¿cómo? Morenas hermosa, buenas tardes. Disculpa, ¿le puedes mandar saludos a mi amigo Mariano, el Mataviejitas 3000? ¡Hora! ¿Eso por qué? Pues, ¿qué? Pregunté otra vez. ¿Nos complaces con la rola del Zancudito Loco? Ay, está buena, esa está buena, está buena. Ahorita la agregamos, plebe. Claro que sí, mi querido Huerebrio, dice por acá. Ay, no. No, ahorita lo voy a aguantar un poquito. Por acá también me saludaban. ¿Qué pacho? Buenas, buenas. ¿Qué dicen?
1: Hola, mi morenaza. Saluda acá la banda del Molinito.
0: Ya.
1: Te estamos escuchando, mi morenaza.
0: Yo también los ando saludando desde hace ratito. ¿Ya llegaron tarde o qué pasó, preciosa? ¿Qué pasó? Un saludote a toda la banda de allá de Naucalpan. Naucalpan específicamente a toda la banda y la familia de ahí del Molinito. Claro que sí. Un saludote a todos por allá que siempre me andan sintonizando. Gracias, gracias, infinitas gracias. A ver, dicen por acá.
2: Morena, morena, puedes poner la canción de Grupo Firme.
0: André.
2: La que dice, le hice daño al corazón, por favor.
0: Ay, ay, ay, esa no. Esa no, porque sí traigo saldo y le marco. Dice, morenas hermosa, muy buenas tardes. Espero que tu día y tu fin de semana sea así como tu outfit. Espectacular. Dicen, ay, qué bonito. Qué bonito y qué lindo. Dicen por acá también el Pantera. ¿Tú qué dices, plebe?
3: Un fuerte abrazo, morena, morena. Ahí voy para allá arriba para darte tu abrazo. Ahí
0: órale,
3: voy
0: pues
3: para allá arriba de Torre Fifi a darte tu abrazo.
0: Ándele.
3: No es cierto, ando muy lejos, pero un saludote, morena, saludote y feliz día.
0: Todos los hombres son iguales, nomás me ilusionan. Ay, no. Dicen por acá, todos los hombres te hablan como si los fueras a pela. Pues, ¿qué tiene, precioso? ¿Qué tiene? Aquí yo estoy, mira, para... Recuerden que aquí su morenaza es, la más apapachadora del condado. Aquí yo los quiero, los abrazo a todos, a todos. Hola, hola, morenita, ¿crees que se pueda la del secuestro de amor? Claro que sí, precioso, ahorita la ponemos. Mientras tanto, oigan, yo me voy con otro rolón en las complacencias, pero no sin antes decirles, ahí les va la preguntita, ahí les va. Acuérdense que andamos hablando de pura cosa mexicana. ¿Cuál es el peor crimen gastronómico que has visto que le hagan a unos tacos? ¿Qué digas tú? ¿Qué? ¿Cómo que le quitaste la cebolla y el cilantro? ¿Cómo que al taco lo pediste con queso? ¿Cómo que al taco no le pusiste salsa? ¿Cómo? ¿Cuál es el peor crimen gastronómico que has visto que le hagan a unos tacos? Ahí te leo en el WhatsApp 442-79-8397. Me voy con otra complacencia. Esto es de mi mandamás, de mi sensei, Yuridia, con Sin Llorar. Nos vamos con algo relax. ¿Por qué? Porque yo creo que por acá el plebe anda tristón. Y también se vale. Vámonos, pero sin llorar, precioso. Sin llorar. Aquí te apapacho, no te preocupes. Vámonos. Las 2:24.

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0: más ese rolón. Ya son las 2:34. Aquí sigues con tu morena, soy la mejor 92.7. Si vas llegando a este espacio, bienvenido seas, corazón o preciosa también. Acuérdate que yo estoy de 1 a 4 de la tarde, nomás les recuerdo porque ahorita se me andan confundiendo los plebes, me decían que si no entraba yo a las 2. No, eso nada más fue la semana pasada, plebes, solo por el sábado pasado. De repente hay modificaciones, pero yo de que los acompaño los sábados, los acompaño. Pero normalmente mi horario es de 1 a 4 de la tarde, ay, para que nomás no se me confundan, plebes. Dicen por acá, a ver, yo les preguntaba, ¿qué es el peor crimen gastronómico que has visto que le hagan a unos tacos? Que tú digas, ¿qué? ¿Le echó esto? ¿Qué? ¿Le quitó el otro? ¿Qué? ¿Cómo se lo va a comer así? Pues ándale, ándale, así nomás, así mero, dicen de este lado. Este no. A ver, mi querido Gori, ¿qué dices?
1: ¿Qué hagan las tortas de tacos? Eso no.
0: Pero ¿cómo que las tortas de tacos no, precioso? ¿Cómo crees? Bueno, fíjate que yo no he tenido oportunidad de comerlas, pero se me hace un poquito atascado. Digo, obviamente para este cuerpecito de la morena, pues no cabe tanto, ¿verdad? Pero yo digo, no las he probado, por eso no las juzgo. Pero sí ha de ser un atascón, ¿no, plebe? Porque al final de cuentas es masa, más masa. Pero así siempre son nuestros platillos mexicanos, hombre. Ahí está la torta de chilaquiles también, masa con masa y varia cosa que se sirve así, que dices tú, ¿qué? Pero bueno, la torta de tamal es más masa con masa. Bueno, digo, al final de cuentas es un atascón, pero bueno, el plebe dice, el peor crimen que ha visto que le hagan a unos tacos es meterlos en una torta, básicamente, ¿verdad, compadre? Dicen por acá.
2: Y todavía dicen que pica demasiado.
0: ¿Cuál? Ah, es que me faltó este, a ver.
2: Que le pongan catsup a sus tacos en vez de salsa.
0: ¿Cómo crees? ¿Cómo que catsup,
2: plebe? Y todavía dicen que pica demasiado.
0: Pues esos han de ser Bueno, no voy a decir nada, porque si no luego me van a andar aquí Me van a andar diciendo que yo, que por qué ando diciendo, que no sé qué, pero bueno. Sí, hay gente que le echa catsup a sus tacos, sí he visto eso, pero ¿por qué lo hacen, plebes? No hagan eso, por favor. ¿Cómo un taco con catsup? ¿Cuál es el crimen? ¿Qué fue el mal que te hizo ese taco, precioso?
3: Morenaza.
0: Dígalo.
3: Cuéntela de pequeñas cosas, por favor.
0: Ay.
3: Feliz precumple. ¿Y dónde es el festejo?
0: ¡Ay! El festejo va a ser aquí en la cabina, plebe, el martes 15 de septiembre. Acuérdense que voy a llegar, mira, con todo mi borlote. ¿Por qué? Porque andamos llegando al piso 30, preciosos. Por fin. A mí sí me emociona, ¿eh? Sí me emociona a ver qué me depara el destino en esta nueva etapa. Dicen por acá, hola linda mujercita, te mando un fuerte abrazo desde Kentucky. ¿Me puedes poner una canción de Morena de los Felinos para tiernos a besos? ¡Ay, ya sé! Esa rola está ufas. A ver. Déjame ver, precioso ser. A ver. Déjame ver si la tenemos de este lado. ¡Hijo Jesús! ¿Qué crees? Que sí la tenemos, precioso ser. Ahorita te la pongo. Dicen por acá, no sé si aplique como tal, pero una vez vi a una persona que se comía la carne tártara en un taco con frijoles. ¿Qué? ¿Cómo que carne tártara? ¿Cómo crees? Mira, a mí cuando me hablan de tacos, luego obviamente yo creo que nos imaginamos pues un taco. ¿Qué dices? El de cajón, de pastor, de cajón, el de suadero, tripa, bistec, orejita, lengua. O sea, ¿sabes? Eso es lo primero que piensas, pero no en carne tártara, precioso. ¿Cómo crees? ¿Quién fue el que hizo ese crimen? ¿Quién fue? Cuéntamelo todo y quémalo también si es necesario. Dice por acá, un saludo para Pau y Jimenita en Orizaba. Saludotes para mi querida Pau y para Jimenita. Ya están bien grandotas estas plebes, ¿eh? Ayer las veía en unas fotitos y

0: ¿cómo que tacos de chilaquiles? ¿Ahora qué? ¿Ahora qué? ¿Cuál fue el mal que hizo el taco para merecer un taco de chilaquil?
1: Hola, hola, mi amor. Muy buenas tardes, bebé.
0: Buenas, buenas.
1: Tu morenazo corazón.
0: Ay.
1: Pues yo digo que, pues esos, las tortas de taco, ¿no?
0: También.
1: Pues además lo más naco, ahora sí que un taco es un taco y se come como es.
0: Ahora, pues.
1: Pero ya de que le meten los 5 tacos a un bolillo, está canijo, pero bueno.
0: Oye, sí,
1: así es la gente tan india. Es lo que hay.
0: Ay, ya, ya.
1: Mi amor.
0: Qué fuerte, qué fuerte, qué fuerte. Así cuando escuchan que hay una torta o que existe una torta de taco, los plebes se me agüitan.
2: Morenaza, mi morenaza, las sincrotortas.
0: ¿Cómo crees?
2: ¿Eso qué? Bueno, ya no va, pues.
0: Ahora que las sincrotortas. ¿Eso qué? No jueguen. Nunca, eso sí no lo había escuchado, ¿eh? Unas sincrotortas, ay, no.
3: Quiera, dilo, morenaza. Los extranjeros, colombianos, venezolanos,
0: no lo dije yo, no lo dije yo.
3: Todos aquellos que no comen salsa.
0: Así nomás, la neta, se tenía que decir y se...
4: El taco de tártara está enfermo. No, está enfermo, ese de la tártara.
0: ¿De la que? Ah, del taco de carne tártara, ya lo sé, pero es que a veces también andan de bajón. Y ya lo que comen, ya ni siquiera, yo creo que ya ni saben ni qué es. Hola, morenaza, saludos, buenas tardes, chulada. Saludos, mi querido José Gerardo, ¿cómo andas, precioso ser? ¿Qué dices? Ay, ¿por qué pones esa carilla? Me manda un sticker el plebe. El Taco Bell es el mejor, el peor crimen. ¿Por qué? Cuéntamelo, cuéntame por qué, mi querido Chris. Dicen por acá, espero no te estén escuchando. ¿Y qué tiene, plebe? No lo voy a poder leer completo, ¿verdad? Pero, ¿y qué tiene? ¿Y qué tiene? Mi compadre sabe que eso es una combinación bien extraña, lo sabe. Pero, ¿y qué tiene también? La gente lo consume. Pues ahí está. Para todo hay gustos, preciosos. Para todo hay gustos. Pero bueno, yo me voy a un corte, porque ya me iba. No, vámonos a canción. Vámonos a canción, nada más porque estoy de sábado de complacencias y porque están aquí con su morenaza en el precumpleaños. Así que me voy a ir con esta complacencia de los felinos. Morena, ay no más, que es pa' mí, dicen, es pa' mí. Ay no más, ey, ey. Ay, ay, ay, una cumbiecita, ¿cómo te caería, plebe? Mira, echando el bailongo, tú y yo. También sacó a bailar a las morenas, ¿eh? Ay, por si no hay hombres, aquí está la...

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5: Me voy con esta otra complacencia, el viejo del sombrerón de la Sonora Dinamita. ¡Hoy no más! ¡Vámonos de fiesta, okay!

0: Ya a las 2:52, plebe. Seguimos aquí, mira, tú morenaza de la mejor 92.7. Me ando secando. Me ando secando, plebes. Ya, qué barbaridad.
1: Hoy es mi cumpleaños. Trajeron regalos.
0: Bueno, hoy no es mi cumpleaños, es el precumpleaños, les decía. Andamos de precumpleaños, plebe. Aquí con toda la actitud en este Saba Drinks, Saba Bebes. ¿Qué andas haciendo? ¿Para dónde vas? ¿A dónde te fuiste? Chismeámelo todo y exagérale. 442-79-8392-7. De este lado me dicen, jalo, vámonos de fiesta a bailar. Arre, ya dijo, compadre. ¿A poco no? ¿A poco no? Vamos a pasarla bien a gusto el día de hoy. Yo ya, mira, en punto de las 4 de la tarde ya. Adiós, mundo cruel. Y no vuelven a ver a la morena ni a escuchar de la morena hasta el lunes. Y ni modo, ¿eh? A ver si llego al lunes, preciosos. Dice por acá, morenaza, una pregunta. ¿Un restaurante bonito para pedir matrimonio? ¡Órale! Andamos pidiendo matrimonio, mira, ya. Ya. Llegó la indicada, seguramente, precioso. Claro que sí, ahorita te recomiendo algún lugar. A ver cuál se me ocurre. Te lo mando de este lado por el WhatsApp, ¿sale? Dicen por acá, juguito de piña. Hoy cumple año mi hijo. ¿Dónde lo llevo? Ay, ay, ay. Aquí también lo voy a poner. Aquí también ahorita te pongo. Te pongo ahorita en el WhatsApp, precioso. Espérame tantito. Dicen por acá, ¿a qué hora paso por ti? Te invito a una miche. Ay, qué maravilla. Esas invitaciones sí me gustan. Ay, nomás ahí me echas una llamadita, ¿no? Yo jalo una michelada, pero si es escarchada con ajonjolí garapiñado, ufas, qué mejor, a gusto, como debe de ser. ¿Qué pasó, mi querido José? ¿Qué dices, compadre?
2: Ay, morenaza, hola, ¿cómo estás,
0: chiquita? Ay, ay, ay, ay, ay, ay, te me vas bien rápido.
2: Ay, morenaza, hola, ¿cómo estás, chiquita?
0: Qué apacho precioso.
2: Oye, los taquitos de sopa, ¿no? Son una chulada.
0: Taquitos de sopa. Ah, es que les ando preguntando que cuál es el peor crimen gastronómico que habían visto que le hagan a unos tacos. Y ya me platicaron acá de todo, que si el ator, la torta. Que si el taco de, ¿qué me dijeron? De carne tártara. Bueno, ya me dijeron varias cosas de este lado. Espérenme tantito, de este lado me dice mi compadre Isra. Mi sobrino se aventaba unos tacos de Doritos, que qué onda con el morro. Fíjense que déjenme decirles una cosa, ahí les va. A ver, ustedes también en algún momento de la vida no me digan que no. Yo sé que en algún momento de la vida hicieron un experimento extraño. No sé si alguna vez llegaron a probar los tacos de... O nada más soy yo la única loca, me cae. Los tacos de aguacate, pero con taquis fuego, plebe. Sí, me van a decir que ya lo sé. Pero yo me echaba unos buenos taquitos de aguacate con taquis fuego. No te pases, te lo juro que en ese momento, ay, ay, ay, la delicia. Dígame si estoy haciendo puras cosas extrañas yo, ¿eh? O si no soy la única. Ahora sí que estuviera entrado en el, ¿es normal o nomás me pasa a mí? Pero sí, me aventaba mis buenos taquitos de aguacate con taquis fuego y sabían deliciosos, plebe, no saben. Dice por acá, tacos de semillas. ¿Qué? ¿Cómo que los tacos de semilla? ¿Cómo es eso? ¿Con qué semillas, precioso?
3: Morena, mándale saludos al maestro Rulas, que ya anda atascándose de puro alcohol.
0: ¡Hora, pues!
3: Creo que anda faltándole un amorcito, por eso está tomando mucho alcohol. De parte del gallito, mándale saludos.
0: Anda tristito. Mi querido maestro Rulas, no te me agüites, hombre. No te me agüites. Mejor mira, échate unas dos a su salud y súbele a la mejor 92.7. ¿Por qué? Porque acá traemos la mejor actitud para que tú no te me agüites, corazón. Échate una a mi salud. Dice por acá mi querido Juan Luis, buenas, buenas.
4: Morena, de ahí en Tintero todos los días de lunes a viernes se ponen unos puestos que venden taco de cabeza.
0: ¡Ay, qué rico!
4: Taco de cabeza de res, saben bien bueno, Morena.
0: ¡Ay, qué rico, qué sabroso! A ver si luego me invitan, ¿no? Por allá, dicen por acá, de esas que venden en las calles del mercado. Me lo enseñó mi abuela. ¡Ay, unos tacos de semilla! Es que, a ver, ahí luego me... O échame la dirección, porque yo tengo que ir a investigar esos tacos de semilla. ¿Cómo que tacos de semilla, hombre? ¡Ay, ay, ay!
5: Morenaza, muchos saludos y un feliz cumpleaños adelantado desde acá, desde el Olivar. Que te la pases muy bonito. Te quiero mucho. Besos.
0: Yo también te quiero mucho. Te amo, te adoro, abuelito hermoso, precioso de mi corazón. Te amo, te amo. Gracias por siempre apoyarme. Gracias por siempre estar atrás de esta morenaza. Mira nomás hasta dónde hemos llegado, corazoncito. Dicen por acá, Bizcochín, un amigo se hace taco con un gansito marinela. ¿Qué? ¿Cómo que taco de gansito marinela? Oye, eso no es mexicano de tu parte, plebe. Ay, dile al compadre que no se manche, que tampoco andemos de inventados, ¿eh?
6: Morenaza.
0: Dígalo.
6: No, se han comido unos tacos de cheto con un chile en vinagre.
0: Ay, eso sí, fíjate que eso sí, también me lo aventé en algún momento de la vida. Un taco de chetos con chile en vinagre, ya sé que andamos haciendo cosas bien raras, yo lo sé, pero en algún momento de la vida yo creo que ustedes también hicieron algo bien extraño con una tortillita. A ver, vámonos un corte, ahorita regreso, pero dígame usted, ¿qué le podemos echar a una buena tortilla? Dejando los tacos tradicionales de lado, ¿qué tanto le pueden llegar a echar ustedes a una tortilla? Desde lo más básico, un taquito, mira, con una embarradita de, no sé, frijoles con quesito ranchero, no lo sé. A ver, dígamelo usted, 442-79-83-92-7. Andamos aquí en el pre cumpleaños de la morenaza. Yo me voy a un corte, pero regreso, mira, con toda la actitud en este sábado. ¡Sababebes! Y aprovechenme una hora más, porque ya después de las 4 no van a volver a ver. Ay, mira, ya me estoy trabalín y eso que todavía no llevo ni un trago. Ay, invítenme la primera, ¿no? No me van a volver a ver hasta el lunes. No van a volver a saber de mí hasta el lunes. Ay, amenazo con regresar también. ¡Vámonos!
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0: piñatas para allá, esas payatas. Ay, ¿cómo iba? Algo así nomás. A ver, la racita de este lado que se anda reportando al WhatsApp 442-7983-927. Dicen de este lado, ¿qué pasó, mi querido Tomás?
1: Morenaza, morenaza de fuego. ¿Cómo te lo va? Pues mira, yo vine a comerme unos ricos tacos capeados de camarones.
0: ¡Ay, qué rico!
1: Acá por, antes era Gigantes América. Okay. Digo, perdón, Ensueño.
0: Ah, ok,
1: acá
0: ok.
1: Acá por Ensueño ya están. ¡Oh, de chupete! Y ahorita me voy por unas lechitas bien frías.
0: ¡Ay, ay,
1: para
0: ay,
1: el
0: ay,
1: calor! ¡Y súbele esa madre!
0: ¡Ahora qué lechitas bien frías! ¡Oilo nomás! Ni quien te crea, mi querido Tomás. Pero sí, mándame la ubicación, ¿no? Allá de los taquitos, se ve que están re buenos. Fíjate que los tacos, bueno, yo no sé cómo los conozcan, pero es taco gobernador, ¿no? El que viene ya como capeadito de pescado, no de camarón, sino de pescadito. Ay, ese cómo me encanta. Dicen por acá, para el que se va a casar, no, carnal, no te cases, no te pongas la soga al cuello, dicen por acá. Ay, ¿a poco sí? ¿A poco sí? Déjalo, hombre, déjalo que sea feliz. Dice por acá, tacos con la, ¿qué? Tacos con la fritura de lagrimitas, órale, de plano. Les digo que yo me echaba unos de aguacate con taquis fuego, pero acá mi comadre dice, ah, me pone también, qué guapa, morenaza. Gracias, mi amor hermosa, gracias. Tú también, chula, ¿eh? Ahí ando viendo tu foto y mira, estás bien guapetona. Dicen por acá, tacos con la fritura de, lagrimitas, no, bueno. Hay que probarlos, no lo voy a juzgar, lo voy a probar. Morenaza, los tacos que yo hacía era de papas adobadas de la marca de siempre, con salsa San Luis, una coquita y uff, era comida de los dioses. Saludos, chula, lindos recuerdos. Ya sé. Yo esos tacos, justamente que les digo, de aguacate con taquis fuego, me los echaba saliendo de la, no me acuerdo si la secundaria o la prepa, pero así, con los compas, ahí en la calle. Con los compas ahí agarrábamos, comprábamos la tortillita, un aguacate, unos taquis y no se diga más para adentro. De verdad, pruébenlos, no saben de lo que se pierden. Dicen por acá, morenita hermosa, yo soy raro, me hago tacos de espagueti y tipo quesadilla de aguacate. Ay, no eres raro, precioso, ya somos dos, entro en tu team rareza. Porque también me hago tacos de espagueti. Dice por acá, obviamente, si estoy comiéndome unos guisos, ¿no? O sea, si estoy comiendo, no sé, una milanesa empanizada con espagueti, pues hay veces que ya nada más le echo el puro espagueti, pero no es como que me hago espagueti nomás para hacerme unos tacos, ¿verdad? También para que no digan, ¡ay, qué rara la morena! Pues no.
2: Hola, morenita hermosa.
0: ¿Qué, pachón?
2: Fíjate que cuando yo estaba morrillo, ya te hablo de hace unos 30 años, cuando nos mandaban por las tortillas, había un puestecito de dulces a la pasada.
0: Ajá.
2: Y nos echábamos unos tacos de churros duros con salsa San Luis. Y no era el único, era pues varios morrillos que mandaban, pues pasaban ahí al puestecito por sus churritos.
0: Ya sé, también pasaban, vea, seguramente lo que te digo. Es que en los ayeres teníamos que calmar el hambre con lo que sea. Más si andábamos con los cuates, no tanto de que tu día a día, obviamente no. Si andábamos con los cuates y ahí en la calle y todo, aquí lo que importaba era sobrevivir en la comida. Y te digo que yo sí me echaba esos taquitos. Dicen por acá, estoy con tu hijastra dando la vuelta porque su mamá anda trabajando. ¿Qué? Ay, plebe, te la vuelas. Dicen por acá.
3: Morenaza, lo más sencillo, limón con sal.
0: Uy, sí. Pero eso en la mera tortillería, plebe. Cuando recién están saliendo de la maquinita, de ahí, plebe. Si no, nadota. Porque ya cuando llegas a la casa y están bien frías, ya no sabe igual. Si te das cuenta, ya no sabe igual cuando llegas a la casa. Tiene que ser en la mera tortillería. ¿A poco no? Dice por acá también bizcochín. Un amigo se hace taco con un gansito de marina. Ah, ya me habías dicho. ¿Cuándo es tu cumpleaños? El mero 15 de septiembre, plebes. Ahí pegó el grito mi mamacita chula.
4: Morenaza, ¿vamos a tener concierto con el cachorro el día de hoy o no?
0: ¡Claro! Como debe de ser. Ya mi compadre en punto de las 5 de la tarde llega por acá y miren, les va a aventar un conciertazo de aquellas. ¿Qué pacho?
5: Morena, morenita, chula, hermosa.
0: Dígalo.
5: El taco más random, ¿se puede decir que yo me he hecho?
0: A ver.
5: Y eso fue porque cuando andaba de trailero me quedé descompuesto en una zona donde no hay nada, ajá, desértica. Y lo único que pude encontrar a la mano fue medio kilo de tortillas, ajá, un queso ranchero, una latita de chiles en vinagre, y unas papas Sabritas. Qué, o sea, que delicia. Me hice un taco de queso con papas Sabritas y ahora sí que sin albur, morderle el chile en vinagre. Pero qué sabrosos estaban en ese momento.
0: Sin albur, dice, aunque no lo hubieras dicho, plebe, aunque no lo hubieras dicho. Oye, sí, qué rico, ¿eh? Lo que les decía, un taquito de queso ranchero. Mira, el plebe no desaprovechó la oportunidad. ¡Qué sabroso! Ya podemos hacer amigos.
6: Morenaza, morenaza, morenaza.
0: Dígalo, dígalo.
6: Mira, casi, casi cualquier taco, o sea, no puede fallar, es un taco, son deliciosos. Pero siento que no le dan valor al mejor taco de todo el mundo, que es el taco placero.
0: A ver.
6: Chicharroncito, aguacate, quesito, el mejor taco del mundo.
0: Eso sí.
6: Y quien diga lo contrario, pásales mi número y nos damos en la Mauser.
0: tranquilo, viejo, tranquilo. No pasa nada, oiga. Ay, pero sí, el taco placero, lo más delicioso. Claro que sí, taquito de chicharrón. A ver, de este lado.
7: Me enamoré de la morena y me encanta tanto.
0: Eso.
7: Besitos, morenaza.
0: Saludos, mi querido Johnny. Un besito para ti. Ahí te va, corazón.
8: Morenaza, morenaza.
0: Dígalo, dígalo.
8: No ando triste, no ando triste. Nada más ponme mi canción, la de dos cartas y una flor, morenaza.
0: Ay, de veras.
8: Y un saludo a mi esposa Leticia Mata y mi hija Lupita. Saludotes. García y mis nietos. Y mi nieta que va bien en camino, primero Dios, morenaza.
0: Ay.
8: En el Zapan un 24 de Cheves.
0: ¡Qué presumido! Ay, sí, ya sácate el 24 de Cheves. Saludos para toda tu familia. Seguramente debe ser una familia muy preciosa. Saludos y un abrazo para todos. Dicen por acá también, no has leído mi mensaje. Ah, caray, dice, morenaza, ¿puedes poner la rola de la lotería de Roberto Junior ya para estas fechas del 15 de septiembre? ¡Ay, no más! Y ahorita la pongo, plebe. Ahora sí, aquí ahorita la pongo. Es que ya teníamos ratito que ya habíamos acabado con las complacencias. Nada te creas, precioso ser. Ahorita la pongo. ahorita la pongo. A ver qué dicen de este lado, mi querida Ale.
9: Mi morenaza. Mi hija se come las papas a la francesa con helado.
0: ¿Cómo? Ah, bueno. Si son las de... Bueno, si compra las papas con el helado de ese establecimiento amarillo con rojo, yo también lo he hecho. Yo también lo he comido así. Yo no sabía que estaba tan rico, pero sí, plebe, sí. No la juzgo porque sí sabe rico. No la juzgues, pruébalos mejor, saben rico de verdad. Dice por acá, un taco de cáscara de papa frita con chile, a freída con chile y cebolla. Pero lo más raro es que cada que como un caldo nunca le pongo limón. Me hago el taco de limón con sal y a chopear. Eso sí es raro, oye, sí, eso sí es raro, mi querida Mema. ¿Cómo crees? En vez de echarle al taco, mejor se lo... No, en vez de echarle al caldito, mejor se lo echa al taco. Ahí está. Bueno, pues cada quien sus formas. Por acá me sigue colapsando el WhatsApp, ahorita lo sigo escuchando. Me voy a un corte de volada, no me tardo. Ahí vengo.
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0: Ya a las 3:19, plebe, andamos llegando ya casi a la recta final de este espacio. Recuerda que te acompaño de la 1 de la tarde hasta las 4 aquí en el pre. Y hoy es el pre cumpleañero de la Morena, claro que sí. A ver, de este lado, ¿qué dice la banda? ¿Qué dice la mera bandera? A ver, es que ya se me han quedado unos mensajes por acá. No quiero dejar de pasarlos. A ver, ay, ya se quedaron hasta abajo, plebe. Ahí está. Ahora sí, ¿qué pachoco, padre? ¿Qué dices? Buenas, buenas.
1: Hola, hola, Morenaza. Buenas tardes, buenas tardes. Saludos desde Polotitlán.
0: Ay, ay, ay.
1: Agrégame como el Davey, por favor. Saluditos, que tengas bonita tarde.
0: Sale pues, plebe. Ahorita te agrego como el Davey. Saludos hasta Polotitlán, que nos andan escuchando de ese lado los plebes. Gracias. Aquí andan aguantando esta morenaza de la mejor 92.7. Dice por acá. Ñam, ñam, ñam, ñam. Hola, mi morenaza. Ok. Ah, bueno, este no lo va a leer. Este nomás me lo mandaron para mí. A ver.
2: ¿Qué onda, mi morena de la mejor? Oye, ¿a poco es tu cumpleaños hoy? Si no, ahorita voy para allá. ¿Qué hora sales?
0: Ay,
2: me voy
0: ay,
2: a poner
0: ay.
2: Un moño. Yo soy tu regalo, morena.
0: Ay, asústame, panteón. No, no es hoy, mi querido Sague. Es el 15 de septiembre. Este martesito que viene, mira, no se les puede olvidar. Ya si de plano llegan y me dicen, ¡eh, Morena! ¡Viva México! Ahí sí ya me voy a enojar, me voy a sentir, me voy a chillar. Dice por acá. Un abrazo, mi Gigi. Un saludo al equipo de CFE Corregidora que estamos escuchándote antes del partido. ¡Ahí está! Un saludote a toda mi banda de Corregidora, especialmente allá los de CFE que siempre andan bien chambeadores, dicen. A ver, señorita hermosa, andamos dando la vuelta en tu pueblo de Querétaro. ¿Ahora qué, mi pueblo de Querétaro? Te mando un fuerte abrazo por tu cumple, hermosa. ¿Me regalarías un saludito? Claro que sí, mi querido Mauro James. ¿Eres James o James, tal cual? Tú dímelo. Saludotes, corazón. Por acá. Hola, corazón. ¿Cómo me dijo que se llama usted? Gillian. Preciosos seres. Me llamo Gillian. Pero G está bien. Hola, morenaza. Ya se la saben, plebes. A ver. ¿Qué dicen por acá? Hola. No tenía el gusto de conocerte, pero en tus estados te conocí. Ay, ay, ay.
3: ¿Eres tú, morena? Morenita de fuego.
0: Esa soy yo, precioso ser. Esa morenita de ahí soy yo. ¿Por qué tienes una foto mía, precioso? ¿Qué pacho, mi querido José?
4: ¿Qué tal, mi morenita, bizcochito? ¿Cómo andamos, mi vida?
0: ¿Todo bien?
4: Nosotros aquí andamos en el jale, escuchando tira un ratito.
0: Ay, ay,
4: nada más
0: ay.
4: Salimos hasta las 6. Ay, si te puedes poner, por favor, una complacencia.
0: Claro.
4: Contigo, de la arrolladora, si se puede, por favor.
0: Contigo.
4: Cámara, buenos días, bendiciones. Sale, besos.
0: De a rapidito, dice el compadre. A ver... Arre, pues, ahorita te complazco, precioso. Dicen por acá también. ¡Ey! ¿Qué pasó, mi querido Fran? Linda tarde, morenaza. ¡Qué guapa! Gracias, mi querido Ruli. Saludotes, precioso ser. También acá, mi querido Daniel. Estás bien hermosa, amiga. Gracias, gracias, corazones míos. ¿Qué pasó, mi querido Javier?
5: Hola, lindo recuerdo.
6: Morenaza, morenaza, hermosa.
0: Dígalo, dígalo.
6: Estás bien, linda, ¿eh?
0: Ay,
6: y esa vueltecita, pachamos un dancecito, ¿sale? Órale. Yo también soy de septiembre, nada más que soy del 25.
0: Órale.
6: Se gano con 10 días, pero vamos a echarnos un ranzón un día de estos, ¿sale? Órale, ¿eh? Unas dos chelitas, y luego un tequilita para el desempance y cierro. Por la 57.
0: Ahí está, fierro por la 57, dice el plebe. Vámonos. Muchas gracias por tus palabras. Dicen por acá, tortas de jamón con queso y chips fuego. Ay, sí es cierto. Sí es cierto. También las tortas de jamón con queso. Esas tortas del chavo, ¿no? Que le dicen, ay, también qué deliciosas son esas tortas cuando no hay más. No hay más que una buena torta de jamón. Que nada más tiene su puro jitomate, su cebolla y ya. Pero este compadre le aventó chips. Yo también he aventado papitas allá a las tortas cuando ando bien monchada, la neta, ¿para qué les digo que no? A ver, ¿qué pasó, compadre?
7: En la calle. Morena, morena, los tacos de canasta que venden también ahí en Gómez Morín, por el seguro, el hospital, también están sabrosos, morena, sabrosísimos.
0: Ahí está, para pasar luego por unos. Claro que sí.
8: Morenaza,
0: ¿qué pasó?
8: Los tacos de chilaquiles son muy buenos.
0: Tacos de chilaquiles, eso sí no los he probado, plebes. ¿Para qué les digo que sí? Eso sí no los he probado. Hola, mi morena. Tacos de chapulines de Oaxaca. Bueno, no es algo que sea mucho de mi agrado. Fíjate que, no sé, a mí sí me gustan los chapulines, pero le batallo un poquito. O sea, haz de cuenta que es como mi amor, ay, no sé cómo decirlo, mi amor tóxico, porque me gusta, pero también siento que, o sea, me hace daño al principio desde el hecho en el que digo, ay, sí me lo comeré, no me lo comeré, porque me da como ansiedad sentir cuando ya cruje el chapulín. Ay, ay, ay, pero cuando me lo como está de verdad muy sabroso, muy sabroso. A ver por acá. Hola, morenaza, yo he comido tacos de Doritos. Ay, ay, ay. Tacos de Doritos, no, bueno, sí. Sí, también. Bueno, yo de Doritos como tal, no. Pero sí de Takis Fuego, te digo. Ahí con una embarradita de aguacate. ¡Uy! Lo sabroso. Un taco de cáscara de papa freída con chile y cebolla. Pero lo más raro es que cada que como un caldo nunca le pongo limón. Ah, ok, eso ya lo había leído, mi querida Mema. A ver, de este lado.
5: No, mi delirio machín de taco es un taquito de salsa molcajeteada. Con huevito cocido, sal. La camarra y una cerveza bien melodía, morenita.
0: Ay, bien fría, apenas para este calor. Qué rico y qué sabroso. Claro que sí. A ver, por acá también me dicen. Dígamelo, mi querido Andrés.
9: El lunesito yo te busco para darte una rusita para la cruz.
0: Apenas, yo creo que para el lunes, plebe, te la curo el lunes, dicen por acá, sin falta, ya está, a ver si es cierto. A ver si como roncan, duermen, dirían por ahí. A ver.
10: Para el vato que se va a casar, que recuerde que uno sabe con quién se casa, más no de quién se divorcia. Ya después de un tiempo sacan el verdadero fuá.
0: Déjalo, hombre, déjalo, que viva su momento. No me lo agüiten al compadre. Yo sí te puedo decir, compadre, tú cásate y que viva el amor. No le hagas caso a los comentarios. Yo no, acá nomás andamos opinando, ¿sí o no, bandera? Dicen por acá, hola, morena, ¿sabes unos tacos de sabritones con salsa búfalo? Ay, no más, de sabritones. Sabritones también, fíjense que como que sí, como que no, ¿saben? O sea, ahí la pienso un poquito, pero seguramente van a estar bien buenos. Y luego con la salsa búfalo, ufa. Sí. Dicen por acá, papas a la francesa con malteada. ¿Qué? Pues, ¿qué pregunté? Ahora que papas a la francesa. Yo también las papas con malteada. Saludos, morenaza. Ahí está, con malteada. ¿A poco dijo malteada? Yo la había entendido helado, plebes. Pero pues obviamente es casi lo mismo, ¿verdad? Acá mi querido Antonio dice, morena, una felicitación anticipada, aunque muchos te feliciten, recuerda que tú eres especial a los ojos de Dios. ¡Ay, qué bonito! ¡Qué precioso! Oigan, yo me voy rápidamente un corte, pero ahorita regreso con ustedes. Ya estamos casi en la recta final, pero aquí ando, apapachándolos, como siempre, en este Saba Drink, Saba Bebes, con toda la actitud, en el pre-cumpleaños de la morena. ¡Vámonos de un corte! Yo regreso contigo. ¡Vámonos!
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0: Vámonos con esta otra complacencia de Pepe Aguilar. Que digan lo que digan. Ahí está. A través de la mejor 92.7 aquí en el pre cumpleaños con tu morenaza de la mejor.

0: Y que digan lo que digan de Pepe Aguilar, es lo que acabas de escuchar. Precioso y preciosa, ya son las 3:32 aquí con tu morenaza de la mejor 92.7 en este Saba Bebe, Saba Drink. Sábado con toda la actitud para irnos de fiesta para el pre cumpleaños de la morenaza. Ay, ay, ay, ay, ay. Ya estoy a nada de irme, plebes, y lejos de que la neta no me quiero ir, también estoy, mira, de que, ya me están respirando los 30, ya me están respirando unas micheladas bien heladas, bien escarchadas, con garapiñado. Ay, ay, ay, qué rico, lo sabroso, plebes. ¿A dónde van ustedes? ¿Dónde se la van a pasar este fin de semana, el día de hoy? Ya salieron de viaje, andan de fiesta, se van a casar, no sé, cuéntenmelo todo aquí al WhatsApp 442-79-83-92-7. Por acá ya me andan mandando mensajitos, no sé qué pasa con el WhatsApp, se pone raro de repente. A ver, por acá dicen, morenaza morenita de Los Ángeles, corregidor, ora. Es el tipo de preparación lo que hace la diferencia entre el taco que lleva la tortilla blanda y la quesadilla es tostadita en la calentada. Ok, entonces, tú dices que la quesadilla, plebe, es diferente por el tipo de preparación, ¿no? Es que le estaba preguntando hace ratito que el pleito del millón, ya saben que si la quesadilla lleva queso, no lleva queso. Ahí andaba yo preguntándoles y andábamos echando el debate. A ver, de este lado, a ver, es que estos mensajes se me habían quedado hasta abajo, plebes. Por esto apenas los ando leyendo. Ahora sí, ¿qué pasó, mi querido Camilo?
1: Ahora, mi morenaza preciosa, hello, hermosa.
0: Gracias.
1: Re chula de bonita.
0: Gracias.
1: Que sigas cumpliendo muchos años más y que te la pases bonito el 15. Todo mejor para ti, de tu amigo el Jarocho.
0: ¡Éale, mi amigo el Jarocho! Aprovechando que andan, mira, andan los jarochos escuchándome allá en Veracruz, en Orizaba, Veracruz, allá me andan escuchando los plebes. ¡Saludotes! Espero que la estén pasando chicles bomba, ya que no fui con ustedes, pero ahí se toman una a mi salud, ¿no?
2: Cebolla y ya.
3: Mi morenaza hermosa. Uy,
0: dígalo.
3: Yo también he visto. Una ricura, una tortita de queso de puerco.
0: Ufa.
3: Con 5 rebanadas de queso de puerco. Uy.
0: Ufa.
3: Y unos chichitos en vinagre de película. Y una coquita para variar.
0: Ay, qué rico, qué sabroso. Oye, pero 5 rebanadas de queso de puerco, de plano, 5 rebanadas, plebe. O sea, si no vienen las 5, ¿no te la comes o qué? Dicen por acá, hola morenaza, sándwich de jamón, ok, sándwich de jamón con taquis morados, están ufas. Oye, sándwich como tal no he probado, solamente taquitos, pero te voy a hacer caso un día de estos. Morenaza, unos tacos de tamal, pero de los de hoja de plátano. Ay, ¿cómo crees que taco de tamal? Ahora, ¿cómo que taco de tamal? Ya me echaron que los tacos de chilaquil. Antes no me dijeron que los tacos de tacos, oye. Dicen por acá. Los tacos de tamal sí tampoco los he probado, plebes. A ver, dígame quién se ha probado los tacos de tamal. ¿Cómo que esa parte del tamal no cabe en la hoja del taco, iba a decir yo? En la tortillita. Y aparte, a ver, otra pregunta del millón. Porque yo sí tengo acá como que mis dudas. He ido a lugares donde venden tacos, pero los tacos... De plano yo, si no son tacos de tortilla chiquita, no quiero nada, plebes, nada. No sé por qué, a mí me da, no sé qué me da. Me da, no me da cosa, pero no se me antojan los tacos cuando son servidos como... Por ejemplo, son tacos de bistec de pastor o algo así, con tortilla grande, no se me antoja, plebe. A menos de que esté en una carne asada, eso sí, en una carnita asada sí, pero unos tacos de taquería... De tortilla grande, como que la neta no se me antojan. O he visto, en su defecto, tacos con tortilla hecha a mano. Yo diría que esos no son tacos, plebes. Esos son, tacos de guiso. O sea, sí tacos, pero no el taco tradicional, hombre. O bueno, ya no sé. A ver qué me dicen de este lado.
4: Morenaza, perdona a los radioescuchas. Aquí estamos escuchando, están acostumbrados a nada más a la unicornia. Así pues llegaste hoy, se me lanzan como... De veras, que pongan correr perros.
0: ¡Hora! Ya se me enojó el plebe. Acá mi defensor. Ya vi quién. Gracias, mi querido Antonio. Gracias, precioso ser, por cuidarme.
5: Morenaza.
0: Dígalo.
5: Hermosa mujer de Dios. Un saludo muy grande para toda la gente bonita de aquí, de Atoyac, Veracruz. Morena de Fuego, dice mi hermana aquí, dice, saludos a la Morena de Fuego. Ay. Estamos en el hermoso y pintoresco pueblo de Atoyac, Veracruz, cuando gusten visitar esta hermoso. Un saludo aquí visitando a los jarochos. Una pregunta, ¿cómo dice, cómo gritan los jarochos? ¡Jarochos! Y la respuesta, bueno, ahí se las dejamos de tarea. Saluditos.
0: ¡Ah, uy, uy! ¿A poco esa no es la respuesta, mi querida Chelly? Yo lo sé, si me juntara yo con puro, ni que me juntara yo con puro jarocho, ¿verdad? Yo con un taco de ojo, ay, ya salieron con sus piropasos, dicen. Yo con un taco de ojo, viendo a la morenaza en su estado de la mejor, me conformo. Ay, qué bello, qué chulo, precioso ser, bello. Dice por acá, bolillo con crema y sabritones, o bolillo con chicharrón de cerdo seco, o bolillo con plátano, locuras deliciosas. Ay, ya lo sé. El bolillito también, que tanto le echamos al bolillo, ¿ah? Morenita, no se te olvide. No, no se me anda olvidando, precioso. Espérame tantito. ¿El fideo o espagueti? ¿Cómo? ¿Cómo, precioso ser? ¿Eh? ¿Cómo? Porque primero siento que me albureaste. Por eso ya ni leí tu mensaje, bello ser. Si lo leo al aire, me cae que sí, se van a ir encima. Mejor no lo leo, mejor no lo leo. A ver qué dice por acá.
2: Mori, hermosa, preciosa, mi vida en Mars. Por ahí me enteré que te has estudiado en este mes, ¿o qué?
0: Sí,
2: el de mi hijo Chisaurio es del mero 15. Ahora sí que dio el grito a mi esposa.
0: Ay, ¿a poco sí? Yo también, ya somos dos, plebe. Yo también soy del 15 de septiembre. Ay, no más. Y con el nombre más gringo del condado se la volaron, ¿no?
6: Morenaza de la mejor. Muy buenas tardes, ¿cómo estás?
0: Buenas, buenas.
6: Brother.

0: como debe de ser. Ahí se toman una, mi saludo, dos o tres o cuatro o cinco, la que sea, un six para la morena sano, ay, de parito. Taco de Zacahuil, dicen por acá, ay, qué rico. Sí, el taco de Zacahuil. Tacos Migue te espera para que puedas, para que pruebes la tortitaco. Ahí está. La tortitaco ha de estar buena, ¿no? Qué sabroso. Sí, jalo, sí, jalo. Ahí luego me lanzo con mis amigos de Tacos Migue, dicen por acá.
1: Hola, morenaza, buenas tardes.
0: Hello.
1: Exactamente, los tacos de bisté, pastor, suadero, cabeza, etc., son servidos en tacos, ahora sí, literal, de taquera. Donde lo sirvan con tortilla normal, pues no, pierde el sabor, pierde el ingrediente secreto que es la tortilla taquera.
0: Exactamente, es lo que les digo, ya cuando me lo sirven con tortilla, que no es la tortillita esta rica, la chiquita, no, así no jalo, plebe, la neta. Ahorita regreso, voy a un corte, ya estamos llegando a esta recta final en el precumpleaños de la morenaza de la mejor.
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0: 3:46, plebe. Aquí sigo todavía unos minutitos más. Tu morenaza de la mejor 92.7 acompañándote como siempre en este sábado, Sabadrink, Sababebes, precumpleaños de la morena. Claro que sí, por acá ya me andan diciendo, buenas tardes, morena. Los tacos de basura. Ay, sí, los tacos de basura son muy deliciosos, la verdad. La verdad, sea lo que cada quien. Te ves hermosa, morenita, con mucho respeto. Muchas gracias, preciosos seres. Gracias. ¿Qué pachón?
1: Morenaza linda, preciosa, hermosa. Yo quise empezar con unas frías, pero estoy empezando con un suerito.
0: ¿Por qué?
1: Creo que me dio golpe de calor.
0: Ay, ay, ay. Yo también en la mañana me eché un suerito, plebe, y eso que mira, ni golpe de calor, ni cruz, ni nada. A ver, ¿qué pacho, Raúl?
2: Morenaza, morenaza.
0: Dígalo.
2: Ya ponme mi canción, la de dos cartas y una flor, Meso Rulas, ya, ya anda medio pedo, Meso Rulas. Ponle su canción, la de dos cartas y una flor, morenaza.
0: Otra vez ese maestro Rulas, de veras, desde hace rato, ya está estar bien desconectado el maestro Rulas, seguramente.
3: Morenita, buenas tardes, morenita. Felicidades por esos cumpleaños. Se ves hermosa, mami, el día de hoy.
0: Ay, ay, ay,
3: chulada,
0: ay, ay.
3: De mujer. Tengas un excelente fin de semana, preciosa.
0: Ay, cómo son, de veras. Pues nada, aquí voy a andar, mira, aquí voy a andar. Si quieren saber más del chisme, @JillianFuentes15. Por allá voy a andar subiendo cosillas, cosillas.
4: Morenaza chula de preciosa, ponme una canción.
0: ¿Cuál?
4: Se
0: ¿cuál?
4: Llama Todo lo fue, todo lo fue.
0: Sin ser realmente nada. Fui, se entregó y me entregó. Ah, ya sé, precioso. Pero es que, a ver, ya estamos llegando a la recta final. Nomás les aviso, nomás les aviso.
5: Oye, morenita.
0: ¿Qué pasó?
5: Fíjate que voy saliendo del trabajo y como que me está dando calor.
0: ¿Calor?
5: Como que peladitas me recomienda.
0: De veras, desde hace... Ay, pues, ¿qué te recomendaré, plebe? Yo la neta siempre pido, mira, la de cajoncito, que es la michelada. Pero yo soy team clamato, plebes. Yo soy team clamatito, su salseo. Un buen escarchado, de donde tengas ahí, mira, pa echarle los lengüetazos, pero con garapiñadito, con ajonjolí del garapiñado, ufas, mira, me trasladé casi que hasta el Estado de México con eso, de veras, es que está muy rico, sabrosón.
4: Eso está buena para pistear, morenaza. ¿A qué hora sales para ir por una michelada?
0: Híjole, ¿qué te digo, qué te cuento?
6: Morenaza, morenaza de fuego, un saludo para la Jenny y su pandilla.
0: ¡Saludos!
6: Y aquí a mi esposa y a la Jimena, que venimos rodándolas. Vamos a cotorrear a otro mundo.
0: Órale.
6: Para pasarla chingón. Vámonos a Veracruz, morenaza. Allá te veo. Y súbele esa madre.
0: A Veracruz. Ahora, ¿por qué todos están yendo para Veracruz? Pues, ¿qué hay o qué? Aparte de que mucho paisaje, muy bonito, mucho jarocho, mucho team buena onda. Ay, es que los jarochos no sé qué tienen, pero me dan un buen de risa. Tienen algo, tienen una chispa. Que quién sabe qué sea, pero de verdad, sacan unos chistes que no, bueno. Saludos a mi Patsito que siempre es el... Es mi mejor comediante, pues. Hola, morenaza de mi corazón. No había tenido el gusto de escucharte. Es un placer escuchar esa bella voz. Por fin encontré a alguien por quien cambiar a... Ay, no, a oírlo. Feliz cumpleaños y abrazos y besos. Otra cosa, yo me echaría un taco, pero de morenaza. Ay, no más. Gracias a ustedes por estarme siempre acompañando en este espacio, estar aquí, miren, aguantando esta morenaza. Yo, miren, encantada de estar aquí recibiendo y leyendo sus WhatsApp a cabina. ¿Qué pasó? ¿Qué pasó? ¿Por qué me dices diablo, señorita? Pues, ¿qué hice? ¿Qué pregunté, precioso? Morenita hermosa, saluditos. Saluditos, mi querido Juan. Yo me echaba un bolillo con chiles en vinagre. Ah, ya sé, pero ¿a poco es el puro bolillo con los chiles en vinagre, plebe? No manches, no me digas que no le echabas ni quesito ranchero, quesito panela, algo de mínimo, mi querido cacho. Jillian, así se escribe tu nombre, así es correcto, plebe, así nomás. Dicen por acá, una sí pa' mí. Ay, ya sé, ya, hasta yo digo que una sí pa' mí. Morenaza, un sándwich de jamón, queso blanco y queso amarillo. Con capsu, qué sabroso. ¿Qué? ¿Cómo crees? Todo iba bien hasta la capsu. ¿A poco sí sabe bueno, plebe? Dicen por acá. ¡Aoilo! ¿Cómo son de veras ustedes? Me llamo... por acá dice Morenaza, ¿me podrías complacer con la canción de... ¿Qué cree, plebe? Ya, ahora sí terminamos con las complacencias. No me odien. Pero ya terminamos con las complacencias porque yo ya estoy a nada de irme. De irme, preciosos seres. Pero miren, la voy a pasar muy bien. Nomás porque ustedes dicen. Gracias, morenita, dicen por acá. No, ¿de qué? ¿De qué? Ay, tú pide matrimonio, plebe, tú dale. Así, mira, sin más ni más, tú aviéntate, por algo tomaste la decisión. Así que, bueno, esa es mi recomendación, ese lugarcito. No se me viene otro por la mente, la verdad, ahorita, pero espero que te sirva. A ver, ¿de acá?
7: No, mi morenaza, a mí lo que más me fascina a mí son los plátanos fritos, en aceite, así con crema, queso y lechera. O un bolillo con lechera o una tortilla de harina de esa tía Rosa con lechera, ¿no?
0: Hombre, sí, he sido.
7: No sé, de chamaco lo comía mucho y para mí lo mejor son los plátanos hervidos y fritos. No, sí, allá como tipo Veracruz.
0: Ah, ya sé, plebe, ya sé. El bolillo con lechera. Ufas. Qué a gusto. ¿Qué andan haciendo, plebes? Espérenme que porque ya me distraje un poquito por acá. Ahí está, ya. ¿Qué andan haciendo? ¿A dónde se van a ir? ¿O qué show? Dice por acá, yo voy a unos 15 años. Ándale, ya vas bien bañado, bien guapo y todo el show. ¿Vea, mi querido Cacho? Espero que sí. Morena mía, casi cumple. Agradeciendo a Dios por tu llegada siempre hace 30 años. Te amo, nena. ¡Ay, me vas a hacer llorar, mamacita chula! Ya se anda reportando por acá mi madrecita santa. Gracias. Gracias a ti, mamita preciosa, por estarme soportando estos 30 años. ¡Ay! Hasta me da no sé qué. Me da felicidad también, pero ¡ay! Se me enchina un poquito el cuero. Nomás de pensar que ya es el piso 30, hombre. Ay, ay, ay. Se los juro que si fuera otro número, no le daría tanto peso, pero es el piso número 3, hombre.
8: Híjole, morena, dentro de los platillos y de la comida que me gusta, las mollejitas en chilito negro. Ay, papá.
0: Ay, ay, ay.
8: Hombre, están de chuparse los dedos.
0: De rechupete, dicen por acá. Ufas, qué rico, qué sabroso. Oigan, pues rápidamente, antes de despedirme, de dejar los preciosos seres, yo me voy a despedir. No sin antes decirles que muchísimas gracias a todos los que estuvieron aquí acompañándome hoy en este precumpleaños con la morenaza. De verdad, fueron muchos mensajes. Gracias. De verdad, no sé cómo agradecerles. Ay, qué bonito. Neta, son un chorro de mensajes. Los quiero, los adoro. Gracias por darme esta oportunidad de llegar a través de sus radios, de aplicaciones. No lo sé, pero gracias por escuchar a esta morenaza aquí a través de la mejor 92.7. Andamos arrancando apenas aquí en la estación. Llevamos un mesecito, dos semanas aproximadamente. Un mesecito, una semana aproximadamente. O dos ya. Y estoy muy contenta también de salir a las calles, de verlos, de que pasen, de que se tomen la foto. Ay, no, bueno, ya me puse melancólica. Llegar al piso 30 y estar aquí con ustedes, ay, no. Me van a hacer llorar. Es que me siguen mandando WhatsApp. Gracias. Llegamos al piso 30 ya casi en unos días. Pero bueno. Gracias por todo. Es que me están colapsando los WhatsApp de este lado. Gracias, los adoro con el alma. Llegar a este piso número 3 con ustedes aquí a través de la mejor 92.7 es lo mejor que me puede pasar. Por eso no lo voy a pasar desapercibido. Y como ya les dije, yo me desaparezco en este momento y regreso hasta el día lunes en punto de las 9 de la mañana a 12 del mediodía, plebes. Por acá los ando esperando, por acá los guacho, por acá los escucho, ¿sale? Estuvo contigo, ¿quién creen? Bueno, a ver, déjenme la... Ah, ya me sacaron las lágrimas, ¿para qué les digo que no? La más chillona del condado, aquí, mira, esa soy yo. Salúdame a mi suegra, dice, no es cierto, es broma, saludos a tu mami morena. Saludote, gracias, plebe. Los cumpleaños no son para contarse, son para vivirse. Muchas felicidades, morenita. Gracias, de verdad, gracias. Yo, felicidades, chula, que descanses, mi chula morena. No te entendí el último mensaje, mi querido Cacho. Por acá me dicen, morenita, no llores, muchas felicidades, ánimo, ya estás donde querías estar. ¡Ay! Ese sí me caló. Sí, definitivamente ya estoy donde creo que quería estar. Me voy con un último rolón, plebes. Yo ya para despedirme los voy a dejar con nada más y nada menos que... Ay, ay, ay, ¿cuál será? Es que ando por acá. Me voy a despedir con este rolón. Hoy en un sábado tan especial, tan lindo. tan lindo. Todavía no llegamos al 30, pero este precumpleaños estuvo muy, muy chingón en todo el sentido de la palabra. Y también agradeciendo a todos los que se reportaron de este lado. Ahora sí, estuvo con ustedes la morenaza de la mejor en este precumpleaños. Ya los calenté, bueno, ya les calenté el motor más bien. No me vayan a pensar mal, ¿eh? Ya calenté motores con ustedes. En una horita más llega mi compadre, el Cachorro Contreras, para su sábado en concierto. Con toda la actitud, ahí para que pidan. Ustedes pídanle al Cachorro, que el Cachorro se las pone. Ahora les voy a dejar con Voy a Danzar de Pequeños Musical. Una rola muy especial para mí. Y mira, apenas para echarme un bailongo y empezar a festejar esto que es el precumpleaños de la morena. ¡Vámonos! Yo te escucho el día lunes. Bye, bye.

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1: ¡Pistéale, muchachos! ¡Buenas tardes, Querétaro! ¡México y el mundo! Ya que suena la banda de una vez, ¡Fuera más! ¡Que suena bonito! ¡Ay, no, ¡échale!
2: ¡Ándale, feliz!
1: ¡Suena!

0: muchachos. Y este intro solamente nos quiere indicar que hoy no es un sábado cualquiera. Hoy es un sábado de...
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0: ¡Vámonos!
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0: 5:02 p.m. en este sábado 12 de septiembre. Tu compa Diego Contreras, el cachorro, te da la bienvenida a este sábado en concierto. Oigan, a darle con todo. Hoy programa, ya se lo sabe, como siempre, espectacular después del sábado pasado que fue. No sé quién estuvo por acá, muchachos. ¿Quién me aguantó? 11 horas de transmisión el sábado pasado. Acabamos hasta las 4 de la mañana. Todavía ando tocadón de ese sábado, ¿eh? No, todavía no me he podido recuperar al 100. Así que vamos a tener un poquito de todo. Clásico, baladas y demás. Y para cerrar con broche de oro, la retransmisión de la participación de la banda La Herencia, que muchos no la escucharon, porque dijeron, no, cachorro, es que ya no escuché. ¿A poco llevas esa la banda? Sí, aquí estuvo la banda. Pero es que la banda ya salió por ahí de la 1:30 de la mañana, más o menos, el sábado pasado. Bueno, ya domingo. Entonces vamos a retransmitir su participación al final de este concierto. Para los que se perdieron a la banda, pues echen los sonecitos que tocaron el sábado pasado. Así que, muchachos, vamos a darle porque al escenario de la mejor 92.7 llega Grupo Frindis.

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15: Cinco de la tarde con 32 minutos. Compa el cachorro, la señal del 92.7 de tu FM. Y tengo por acá ya mensajes que se están reportando por acá, 442-79-83-92-7. Dicen, a ver, Maestro Rulas, ¿qué pasó, Maestro Rulas?
16: Buenas tardes, mi cachorro, buenas tardes, cachorro. Aquí hay un saludo para aquí, para Maestro Rulas, que anda bien pedo el Maestro Rulas. Ya, cachorrito. Le pedí la canción a la morena, pero pues no me puso mi canción, cachorro. Pónmela tú, cachorro.
15: ¿Te
16: tú
15: pusimos
16: ya te la
15: sabes? ¿La de dos cartas y una flor?
16: La de los caminantes. Para echarme un pinche grito. Que ando bien pedo, cachorro. Ya estamos un 24 de cheves, cachorro.
15: Ya somos dos, chiquite, ya somos dos. No, hombre.
17: Cachorro, cachorro, te andaba esperando. Dime qué plan hay. Traigo 20 barotes.
15: Chiquitín, con esos 20 barotes no te alcanza ni para la Bacardí con coca. Un alcohol del 96 y una coquita, con eso nos alcanza.
18: Hasta las 4 de la mañana, mi cachorro de rifadota, ahí estuve el presente.
15: Eso, mi Dori.
18: No, sí, la neta, rifadota de tu parte, cachorro. Nomás te faltó un caguamón ahí a un lado.
15: Ya por eso nos venimos preparados. ¿Qué pasó,
19: hasta el amanecer, cachorro? Hoy ponte un concierto del Chico Elizalde, porfa.
15: Chico Elizalde, dicen por acá.
20: Compa cachorrito, ya estamos aquí escuchándote en este sábado tequilero, viejón.
15: Mira.
20: Ahí a ver si me puedes complacer con la cancioncita esta del asesino de los cadetes de Linares, compa.
15: ¡Ay, ay, ay!
20: Un abrazo y saludo, viejón.
15: Abrazo, mi compa John, dice por acá mi compa Oscar Omar. Dice, yo estuve hasta las 4, hombre. Eso de los que aguantaron, ¿eh? Mi ser, tardes, aquí listo, compa cachorro, nuevo récord de 12 horas. ¿Cómo ves, compa? No, espérate. Todavía no me recupero del de la semana pasada, mi ser. Pregúntale a la tamalera. A la tamalera, hasta lo tuve que internar a la tamalera, imagínate.
21: Cachorro, cachorro, buenas tardes.
10: Pensé que te la ibas a aventar hasta las 5 de la mañana el sábado. Bueno, domingo pasado.
15: Nos faltó una hora, estado, chiquitín. Una hora.
10: Chingles, bomba. Sí, yo sí aguanté hasta las 4. Aventé el último. Ponte algo de Caminantes, Viento y Sol.
15: Órale.
10: Algo así por el estilo. Cachorro.
15: ¿Qué estás? Ya, dice por acá. Saludos, mi amigo. Aquí andamos trabajando en Protección Civil del Estado, la mejor estación, se escucha siempre en mi unidad de trabajo. Ah, saludos a mi compa Luis, por supuesto. Dice para acá, mira mi Yangi. Esas no, cachorro, pizelera con sus dos X Lager. Eso es todo, chiquitín.
21: Cachorrito, cachorrón, un saludo de aquí desde Atoyac, Veracruz. Cachorrito, cachorrón, saca el caguamón y pisteale.
15: Saludos hasta Veracruz, por supuesto, chiquitín. Ya nada más, dice para acá, saludos mi compa Jerry, ¿qué pasó mi Flash?
22: Qué tal cachorrito? Buenas tardes, otra vez hasta las 4 de la mañana.
15: No, chiqui, no creo que aguante. Saludos a mi querida Lupita, por acá mi querido Hugo.
23: Cachorro, buenas tardes, qué buenas rolas traes, ¿eh? Apenas iba a empezar a trabajar, pero mejor me voy por unas frías primero. Eso. Que tengas una excelente tarde y buen programa. Gracias.
15: Igualmente, mi Hugo, saludos a mi querida Regi, saluditos hasta Tlacote el Bajo, por supuesto. Saludos a los barrios también, ¿cómo no? A ver.
24: ¿Qué onda, cachorrito? ¿Cómo andamos? Aquí seguimos chambeando, carnal. ¿Tú cómo andas?
15: Aquí andamos.
24: Ya iniciando labores.
15: Eso es todo.
24: Pues yo fui uno de los que aguantó todavía hasta las 4 de la mañana.
15: Canico.
24: ¿Otra vez va a haber ese día?
15: No, chiquitín.
24: Está buenísimo, ¿eh? No estaría mal proponer una vez a la semana, al mes, perdón. O cada 2 meses. Estaría muy bueno, ¿eh?
15: Me gusta.
24: Fue, por no decir, pero estuvo buenísimo.
15: Ustedes digan lo que tengan que decir, no importa, muchachos, no importa. Vámonos con más, ahorita voy con más mensajitos, muchachos. Porque seguimos con esas del recuerdo, ¿no? Seguimos con esas del recuerdo. Así que al escenario de la mejor 92.7, ellos... A ver... Espérame. Secretaría de Seguridad Pública, buenos días.
25: Cacho.
15: ¿Qué pasó?
25: Te amo, cabrón.
15: Yo también te amo, canijo. Ya andas bien.
25: Ponte una que me duela.
15: ¿Esta? ¿Una de Hércules? Ya me colgó. ¡Oye! Óchale, 20 pesos más de crédito, chiquitín. Apenas le iba a decir que si quiere una de Hércules, porque me dijo que si quiere una... Quería una que le doliera, dijo, pues una de Hércules. ¡Vámonos! Porque a este escenario llegan los Mier.
26: Hola amigos. Comenzamos.
15: Ahí
26: este es el sentimiento más hermoso.

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13: 5:54 Copa el Cachorro en la señal del 92.7 de tu FM, la mejor. Oigan, el próximo miércoles 16, de septiembre, estaré transmitiendo de 6 de la mañana, Jesús nos haga confesados, de 6 de la mañana a 9 desde el desfile, bien crudo. Pero ahí vamos a estar, desde el desfile, allá en el centro, ahí en Zaragoza, vamos a estar ahí con la cabina móvil, voy a estar ahí en Zaragoza, esquina con Ezequiel Montes. Ahí voy a estar transmitiendo, ahí espero un tamalito o algo, muchachos, o quién estará. Si voy a llegar a Zaragoza, voy a decir, ¡hay alguien con vida! Es que después del 15, ¿quién va a estar con vida a esa hora ahí? Pero bueno, ahí voy a estar de 6 a 9 de la mañana en el desfile, en el predesfile del 16 de septiembre. Y más tarde, por la noche, voy a estar en el jardín principal del pueblito, muchachos. Vamos a tener el honor de presentar a Cumbia Kings, baby. Así que gracias allá a la presidencia, gracias a mis copas de GS Producciones que me hicieron la invitación para estar por allá. Así que vamos a estar presentando a los Cumbia Kings y echando despapalle allá en el pueblito el próximo 16 de septiembre, muchachos. ¿Cómo no? Ahí está, así que cargadito, cargadito. Oiga, también saludazos para mi compa Juan Ramírez y para todo el equipo de Grupo Latidos. Excelente agrupación que nos tocó ahí coincidir ahí en la Feria de Tolimán. Excelente agrupación. Saludos para toda la banda, para todos los muchachones ahí. Qué chulada, qué chulada, qué chulada. Así que para mi compa Juan y a todo el equipo de Grupo Latidos, fuerte, fuerte abrazo. Mi compa que anda bien pedo, a ver si ya. A ver. Bueno.
14: Cachorro.
13: Te amo.
14: I love you.
13: ¿Qué vas a querer?
14: Belleza de cantina, porque me acuerdo a ti.
13: Ay, chiquitín, pero me dijiste que querías algo fuerte.
14: Ay, bacacho, no.
13: No, aquí está Hércules, tú dirás.
14: Ay, soy de la ñada.
13: ¿Cómo te llamas?
14: Para ti, mi amor.
13: Ay, chiquitín, ¿qué andas haciendo?
14: Pisteando.
13: Eso es todo, ya está, chiquitín, ahorita te la pongo.
14: ¡Ey! Aparte, Belleza Cantina, te quiere mandar a alguien un saludo que la otra vez que fueron las cartas te quiso buscar, hasta yo te busqué a ti.
13: Ah, caray, ¿en dónde?
15: Ahí en el Jardín Sanea, cachorro.
13: A ver, a ver.
15: Un saludo para la unicornia.
13: Saludo para la unicornia, ¿cómo no? Ahí está.
15: Cachorro.
13: ¡Eh!
15: Yo sé que es algo informal y todo. Yo estoy casado.
13: Ajá.
15: Pero te amo.
13: Ah, yo también te amo, chiquitín.
15: Y te quiero dedicar una canción.
13: Dedícame lo que tú quieras, baby. No hay pedo.
15: Y esa de cantina para ti.
13: Ah, ahorita te la pongo.
15: Ay, muchos saludos y a toda la banda que escucha. Amo. La verdad, la estación y contigo. Por eso la escucho a diario.
13: Muchas gracias, chiquitín. Cuídate.
15: I love you, anda bien pedo.
13: ¡Ah! Eso no, sí se nota, yeah. Sí se nota, chiquitín. Anda bien pedrito el chiquitín, anda bien pedo. Tengo por acá más audios, a ver.
16: Cachorro, ¿me puedes poner la de hermoso cariño para la señora Albina García Ramírez, mi madre de 76 años?
13: ¿Qué?
16: Te viene escuchando, por favor, cachorro.
13: Saludazos a mi señora, saludazos, saludazos. Fuerte, fuerte abrazo, mi señora, cómo no, faltaba más. Tengo por acá más audios.
17: Hola, buenas tardes, cachorrín. Saludo, fuerte abrazo, bendiciones. Aquí andamos. A la escuchita de ese conciertazo. Mándamelo un fuerte saludo, un abrazo. A todos los que trabajan ahí en la...
13: ¿A todos los de qué? Ay, que se me corta. ¿Quién me está marcando? Espérenme, estoy escuchando los audios.
17: Marisquería El Tachirito.
13: ¡Tachirito!
17: En la Plan de San Luis, Avenida Plan de San Luis.
13: Ay, por mi casa.
17: Ok. Gracias, en especial a mi esposa.
13: ¡Eso! ¡Saludos ahí! A todos por allá, muchachos. Allá, a todo Plan de San Luis también, por supuesto. ¿Qué pasó, mi Poninas?
18: ¿Qué tal, mi cachorrito? Buenas tardes, un gusto saludarte.
13: Igualmente, viejo.
18: Oye, para el sábado de concierto, te voy a dar tres opciones, a ver con cuál nos quieres complacer tú.
13: A ver.
18: Ya sea con Julián Álvarez.
13: Ajá.
18: José Cuen y Jorge Medina. ¡Ah! Juntos, o Alfredito Olivas.
13: Hijo de su...
18: El que más te agrade, amigo.
13: Ay, todo suena a peda y alcohol eso. Cachorro, hoy gana Cruz Azul. Sí, ya listos, listos. Al ratito a las 9, chiquitín, contra las
19: Águilas. Cachorro, ¿qué andamos? Aquí andamos, escuchándote. A ver si otra vez te aventas tus 10, 11 horas. Estás como que medio loco. No, nosotros cuando...
13: No, chiquitín.
19: Bueno, sí, hombre, tantito.
20: Cachorro, cachorro, cachorro, un saludo para el ingeniero Reinaldo.
13: Saludos al ingeniero.
20: Que se la va a aventar con nosotros hasta las 4 de la mañana.
13: Ah, caray.
20: Dice que sí aguanta.
13: Oíte.
21: Buenas tardes, cachorrito. Ya aquí terminando de trabajar.
13: Eso es todo.
21: Ahorita vamos a ir por un 4 de Vicky's. En lo que nos da la.
13: En los que nos. Ah, es que se me corta. No me marquen, no me marquen.
21: Ahora apenas al concierto vamos a ver a Maelo Ruiz. Saludos, cachorro, y pistéale.
13: Saludos y pistéale.
22: Muy buenas tardes, mi cachorro. Estaba esperando el concierto.
3: para empezar a tomarme un refresquito, que sea buenas canciones hasta las 4 de la mañana, mi cachorro.
13: ¡Eso!
3: Y un saludo para mi esposa Diana.
13: ¡Saludos a la esposa, por supuesto! Dice, no manches, ¿cómo le hiciste, cachorro? Te ves muy bien. Sí vi tu historia y ¿qué te hiciste? Pues nada más bajé de peso, chiquitín, 45 kilos abajo llevamos, nada más, 45 kilos.
4: Puedo poner el himno nacional a mi mamá porque hoy es su cumpleaños.
13: ¿El himno nacional a tu mamá? ¿Por qué es su cumpleaños? ¿Por qué el himno nacional? Pues mejor las mañanitas, estas son...